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2: Hola, soy Keila Castillo. En los próximos segundos te presentamos los hechos más importantes que marcan la agenda de hoy.
3: Le saluda Alexis Ponce.
4: Combustibles suben de precio. La Diaco confirmó un alza de un quetzal por galón en gasolina y diésel por los conflictos en Medio Oriente. El diésel en algunas estaciones supera los 43 quetzales. El Ejecutivo propone un subsidio para frenar el impacto en la canasta básica.
2: Tribunal frena restricción del voto por correo. Una corte federal de apelaciones rechazó la orden de Donald Trump para restringir el voto por correo en 23 estados. El fallo confirma una suspensión previa tras considerar que la medida vulnera la Constitución. El Departamento de Justicia podría apelar ante la Corte Suprema.
4: Motín de jarreos y traslados en Puerto Barrios. El Ministerio de Gobernación confirmó el traslado de 56 reos del centro de detención de Puerto Barrios Izabal. Medios locales reportaron la muerte de 3 reos durante la revuelta, aunque Gobernación no lo ha confirmado. Los bomberos sí corroboraron los hechos.
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0: En algunos sitios, criticar es casi un derecho y una obligación. Se juzga a políticos, a empresarios, a dirigentes y hasta a los vecinos con una facilidad asombrosa. A veces se opina con firmeza sobre decisiones ajenas sin conocer del todo las circunstancias. Pero antes de criticar, vale la pena preguntarnos, ¿tú en su lugar lo harías mejor? ¿Has intentado realmente ponerte en su posición? ¿Comprendes todas las variables que influyeron en esas decisiones a veces complejas? ¿Tienes el conocimiento suficiente para emitir un juicio justo? Ahora, mírate a ti mismo, en tu propio ámbito. ¿Actúas con más acierto? ¿En tu trabajo, en tu familia, en tus responsabilidades diarias, siempre tomas las mejores decisiones? A veces criticar es fácil, pero cuando llega a nosotros mismos es más complicado hacer el bien. Comienza por ti. Soy el padre Juan Carlos de hablarconjesús.com para Radio Mía 937.
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2: Hola, soy Keila Castillo. En los próximos segundos te presentamos los hechos más importantes que marcan la agenda de hoy.
3: Le saluda Alexis Ponce. Guardaparque liberado tras 2 días de secuestro. Un guardarrecursos del CONAP fue liberado tras permanecer retenido por 2 días por invasores en el Parque Nacional Laguna La Chua, Alta Verapaz. Un invasor disparó contra las fuerzas de seguridad durante un patrullaje. El área enfrenta 12 invasiones ilegales desde 2009.
2: La Fiscalía de Guerrero en México capturó a Reiner alias Palma, presunto integrante del cártel Jalisco Nueva Generación. Se le vincula con el asesinato de un taxista en Acapulco ocurrido el 16 de junio. La detención fue resultado de una operación conjunta de seguridad.
3: Vence pronto el plazo del impuesto vehicular. Los propietarios de vehículos tienen hasta el 31 de julio para pagar el impuesto de circulación. La SAT recomienda no esperar al último momento. Quienes incumplan enfrentan una multa del 100% del impuesto más intereses por cada día de atraso.
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1: Decía el cardenal Newman, un caballero es aquel que nunca inflige un dolor. Y es que es cierto, porque en el trato con los demás hay que intentar ser cortante, distante o hiriente. Existe un medio, tal vez el mejor, de suavizar tus relaciones con los otros y hacerlas no solo soportables, sino hasta cierto punto gratas. Y ese medio es cuidar los detalles de cortesía, pequeños gestos de amabilidad y de buena educación que nos ayudan a estar como sintonizados. Eso es vivir cerca de los demás, haciéndoles la vida agradable, y eso es vivir cerca de Dios.
2: Soy el padre Juan Carlos de hablarconjesús.com para Radio Mía 937.
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2: Todos podemos cambiar. Dicen de Benjamin Franklin, que fue un político y un científico e inventor estadounidense, que era escaso de tacto en su juventud, un poco bruto, llegó a ser tan diplomático en su trato con la gente que le nombraron embajador de los Estados Unidos en Francia. Y el secreto de su éxito residía en su política de no hablar mal de nadie, y sí de lo bueno que conocía de cada persona. Todos podemos cambiar, y una buena forma de cambiar es hablar bien de los demás. Eso nos granjeará muchas amistades y sobre todo que seremos mucho más asertivos en todo lo que hacemos y así agradaremos además a Dios.
3: Soy el padre Juan Carlos de hablarconjesús.com para Radio Mía 937.
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0: ¿Cómo están? Buenos días. Son las 5:40. ¿Cómo les va, Guatemala?
1: Hola, hola. Ya amanecimos hoy. Hola.
0: Aquí estamos ya para seguirles acompañando, o bueno, para comenzar a acompañarles, mejor dicho. ¿Cómo estás, Andrea Henry? Buenos días.
1: Buenos días, José Shikai. Estoy fantásticamente bien.
0: Eso, bombastic. Eso, reluciente.
1: Yeah.
0: Con toda la aureola.
1: La aureola.
0: Con todo el esplendor del día.
1: Claro, por supuesto.
0: Hoy
1: que
0: ni
1: sí.
0: El sol me opaca.
1: Nadie, nada.
0: Hoy como que va a estar nublado, ¿verdad?
1: Hoy va a estar nublado, pareciera que sí.
0: Eso yo le dije a Diosito porque yo iba a iluminar el día.
1: Ah, sí, sí. Porque yo soy el sol.
0: Exacto, yo soy la estrella de la mañana.
1: Yo soy el sol de mi trabajo, yo soy el sol del tráfico.
0: ¿Cómo están ustedes? Buenos días. Ahí coméntenos, escríbanos. ¿Cómo están amaneciendo? ¿Están bien? Hay un TikTok en donde hay una chica enfrente de un psicólogo o psicóloga y entonces le dice, ¿cómo estás? Así va. Y la chica le responde, bien, bien, bien, bien, que no sé qué. Y le vuelve a repetir otra vez, te estoy preguntando, ¿cómo estás? Y empieza a llorar.
1: Ay, Dios.
0: Así arrancamos esta mañana. Recuerda que nada ni nadie cambia tu día. ¿Por qué?
1: Porque la mañana es mía.
0: Buenos días.

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2: ¡Vamos!

0: 5:49 y la mañana es mía.
1: Hola, ¿será que hoy sí van a poner tacones rojos?
0: ¿Será que hoy sí?
1: Les saluda Gilberto, voy camino al gym.
0: Eso, muy bien, ya ahorita te la vamos a incluir. ¿Quién más?
1: Saludos, bendiciones, amigos desde Villanueva. Saludos, Rolling Scott.
0: Eso.
1: Fin de programa, recuerda, el día es mía.
0: Eso, muy bien, el día es mío.
1: El día es mía.
0: La día es mía.
1: La día es mía, la semana, la aña.
0: La mes.
1: La mesa.
0: Buenos días, chicos, son lo máximo, dice buenos días. Ah, qué bonito, tú también sos lo máximo, ¿ya?
1: Buenos días. Yo quiero hacer un reto hoy con ustedes.
0: ¿Qué Jesús?
1: Miren, pues, ahorita hay un audio viral.
0: Ajá.
1: En Instagram.
0: A ver.
1: Que dice lo siguiente.
0: Que dice así.
1: ¿Qué dice?
0: El hierberito llegó.
1: No, ese no es. Miren, pues,
0: yeah.
1: Hay una niña que se está haciendo viral en redes sociales.
0: A ver.
1: Que se llama Miranda Flores.
0: Ajá, Miranda Presley.
1: No, Miranda Flores. La cosa es que esta niña como que hace diferentes, ¿qué serían? Como
0: ¿voces?
1: Voces, como cuando
0: ¿gestos?
1: cuando haces
0: lip sync.
1: Eso.
0: Ya. Yeah.
1: Lip sync de voces, de películas y todo.
0: Ah,
1: y
0: aparte, ya, doblaje.
1: Ajá, doblaje, yeah. Eso.
0: Ajá.
1: Y aparte también canta. Entonces, les quiero enseñar un audio que se está haciendo viral.
0: A ver.
2: ¿La persona llamada Neville?
3: No.
2: Oh, estás haciendo magia. Continúa.
1: Otra vez.
2: ¿Han visto una rana? ¿La persona llamada Neville?
3: No.
2: Oh, estás haciendo magia. Continúa.
1: Va, la cosa es que todo el mundo está hablando de este audio. Todo el mundo.
0: Ajá.
1: ¿Han visto una rana?
0: Ajá.
1: ¿La persona llamada Neville?
0: Ya.
1: ¿Está haciendo eso? Le dice, ah, oh. No, dice, ah. Oh.
0: ¿Qué? ¿Acá?
1: Ah, oh, ¿estás haciendo magia? Continúa.
0: ¿Qué?
1: La cosa es que todo el mundo está haciendo el reto para ver quién lo hace más similar a la niña.
0: Ah.
1: Ah, oh, ¿estás haciendo magia? Continúa. Ya.
0: Ok.
1: Entonces, quiero escucharlos.
0: ¿Qué?
1: Quiero escuchar quién sabe decir, ah, oh, ¿estás haciendo magia?
0: Ya.
1: Continúa.
0: Ok. Manden sus audios.
1: Ahí está.
0: Ahí al 5616-9370.
1: El audio más escucharla. Viral de Instagram en este momento, amigos y amigas.
0: Ahí se recuerda que eso es para despertar el hámster.
1: Sí. Ah, oh, ¿estás haciendo magia?
0: Va.
1: Continúa.
0: Eso, solo eso, nada más. Al 5616-9370, solo en notas de voz.

0: Seguimos entonces, 5:55 en la mañana es mía, ¿ok?
1: Ah, ¿estás haciendo magia?
0: ¿Cómo?
1: Continúa.
0: ¿Pero qué dice?
1: Dice, ¿han visto una rana?
0: Ajá.
1: La perdió un niño llamado Neville.
0: ¿Qué?
1: Es Hermione Granger, es Harry Potter.
0: Sí, pero a la niña no se le entiende.
1: No, pues, porque ese es el chiste, ya. Que la niña no sabe hablar.
0: Ajá.
2: La perdió un niño llamado Neville.
3: Ah. ¿No?
2: Estás haciendo magia. Continúa. ¿Han visto una rana? La perdió un niño llamado Neville.
0: Ah, ya. O sea,
2: estás haciendo magia.
0: Ah.
2: Continúa.
0: Ya. Ah, ¿estás haciendo magia?
1: No, magia no.
0: ¿Cómo entonces?
1: Magia. Magia. ¿Estás haciendo magia? Continúa.
0: ¿Estás haciendo magia? A ver, ¿cómo le hacen ustedes? Reto de actuación. Reto de doblaje. Hola.
1: Buenos días.
2: ¿Qué? Estás haciendo magia. Ok, continúa.
0: Hola.
2: Estás haciendo magia. Continúa.
0: Hola.
4: ¿Han visto una rana? La perdió un niño llamado Nebo. Estás haciendo magia. Continúa.
0: Hagan de cuenta que ustedes están ahorita, que los contrataron, que J.K. Rowling los contrató para hacer la próxima voz de Hermione.
1: ¿Han visto una rana? La perdió un niño llamado Nebo. ¿Estás haciendo magia? Continúa.
0: No te creo que ese sea el reto ahorita en TikTok.
1: Ese es el reto en TikTok.
0: No.
1: Redes sociales, Instagram, por todos lados.
0: Dele. Hoy es el casting.
1: Dice que por cierto Andrea y José podrían poner superestrella. Con hoy gusto. Llego al tercer piso.
0: Hola.
2: Estás haciendo magia. Continúa.
0: Otro, a ver.
5: Estás haciendo magia, continúa.
0: No te creo que eso esté siendo viral.
1: Sí.
0: A ver, ¿alguien más?
6: ¿Estás haciendo magia? Continúa.
0: Ajá, a ver, ¿quién más?
7: ¿Estás haciendo magia? Continúa.
0: Bueno, sigan mandando sus retos al 56169370. Ya me gustó.
1: La

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1: 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A continuación, pausa para el alma.
2: Hay abuelos muy jóvenes, hay abuelos ancianos, hay abuelos que crían nietos, hay abuelos que buscan a sus nietos. Hay abuelos que adoptan nietos que llegan a la familia de nuevas parejas de sus hijos. Hay abuelos que tienen nietos porque sus hijos decidieron ser padres en soledad. Hay abuelos de nietos que son complicados. Hay abuelos que desearían tener nietos pero no llegan o llegan más tarde porque los padres postergan la decisión de tener un hijo. Mientras haya abuelos, no habrá nietos abandonados, porque los abuelos normalmente se juegan la vida, honran la vida, han demostrado tener una gran capacidad para adaptarse a los nuevos modos de vivir sin dejar de advertir esta necesidad de estar junto con sus nietos. Dedican todo el tiempo necesario para cuidarles, para dar una mano. Los abuelos son importantísimos porque enseñan una serie de virtudes y una serie de tradiciones que es muy difícil aprender en otros sitios. Hoy honramos especialmente a los abuelos. Rezo por ellos.
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0: 6:09, la mañana es mía.
1: Buenos días. Recuérdense, amigos, amigas, que ustedes tienen que vivir su vida tranquila, hombre. Ya, ya, ya. 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
0: Muy bien, entonces vamos a seguir con el reto de hoy. Sí. El reto de doblaje.
1: Ah, muy ¿estás bien. Haciendo magia? Uh-huh. Continúa.
0: Ok, ¿quién anda por ahí? Buenos días.
2: Oh, ¿han visto un niño llamado Level? Oh, estás haciendo magia. Continúa.
0: ¿Quién más? ¿Quién más?
3: Oh, estás haciendo magia. Continúa.
0: Hola.
3: Oh, estás haciendo magia. Continúa.
0: Mira.
1: ¿Ya viste?
0: Casi le sale. Hola.
4: Oh, ¿estás haciendo magia? Continúa.
0: A ver, ¿quién más?
5: ¡Ah! ¿Estás haciendo magia? ¡Continúa!
0: ¿Alguien más?
6: ¡Ah! ¿Estás haciendo magia? ¡Continúa!
7: ¿Has visto un niño que se llama Level?
0: ¿Cómo se llama Level? No, ¿cómo se llama? Level.
1: No, mira, me dice un niño. No. ¿Han visto una rana? Un niño de amor. Never lo perdí. Un niño. No.
0: Ah. ¿Qué?
1: La perdón niña de Manabel.
0: Ah, ok, ya.
1: ¿Has visto una rana?
0: Ajá.
1: La perdón niña de Manabel. Ah, ¿estás haciendo magia? Continúa.
0: Bueno, sigan mandando sus audios.
1: Último.
0: A ver, a ver.
8: ¿Has visto una rana? Se le perdón niña de Manabel.
0: ¿Qué?
8: Oh, haciendo magia.
0: Ok.
1: A lo lejos.
0: Sí, bueno, gracias a todos que se unieron ahí al reto del doblaje de hoy. Me gustó. ¿Ya? Hicimos algo diferente
1: algo
0: hoy.
1: Diferente.
0: Descubrimos que sí podemos llegar a hacer doblaje de Hermione.
1: Eso, magia.
0: 6:11, buenos días.
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0: 6 de la mañana, 14 minutos en la mañana es mía. Seguimos entonces martes. Ya en la última semana de julio, ¿ah?
1: Ya estuvo.
0: Se va.
1: Viernes va a haber un tráfico terrible.
0: Será terrible.
1: Sí, porque va a ser viernes 31. Bien. Pagan. Fin
0: también,
1: de mes.
0: Sí, viernes. Se va.
1: ¿Cómo están? ¿Cómo van? Sigan ahí saludando a través del 56 16 93 70.
0: Y además queremos saber cómo están las calles.

0: Ahora se atraviesa una jirafa en la Roosevelt. Una jirafa. Ya no sé ni qué hacer. ¿Cómo están? ¿Cómo van en el tránsito? Buenos días.
1: Buenos días. Carga vehicular sobre calzada Roosevelt hacia sector de Guatemala.
0: Madre mía.
1: Hubo una colisión vehicular en el kilómetro 17.5 de la ruta interamericana sobre carril reversible. Solo daños materiales, pero... pues sí, va un gran daño, ¿va?
0: Sí, ahí le mandamos un gran abrazo a la chica. Ahí estamos viendo lo que le sucedió. Hola, buenos días, ¿quién más?
1: Tráiler con desperfectos mecánicos sobre Boulevard Los Próceres y 13 Avenida con dirección a Oriente, zona 10.
0: Ok, ¿dónde más? Pasen sus reportes al 5616-9370. En otras noticias, Ucrania denuncia reclutamiento.
1: También, no, dicen que tembló.
0: Tembló anoche.
1: Ajá.
0: Ajá, sí, bien, varias... a autoridades que lo estaban diciendo.
1: Yo
0: ¿ya?
1: No sentí, hoy sí no sentí. Estaba tan cansada.
0: Bien, muerta. La... del cansancio. Bueno, vamos a ver, ¿por dónde más? Sexta Avenida aquí viniendo de el mercado, no sé cómo se llama este, Mercado Sur, si no estoy mal. Está bastante congestionado, ¿sí? Sobre la Sexta Avenida, ambos carriles, para que lo tomen en cuenta. Ya después, pasando el gran centro comercial de la zona 4, está bastante fluido.
1: ¿Okay? Va, ustedes también pueden hacer sus reportes, por favor, sí. Hombre, ayuden ahí a pasarnos el chisme, cómo está la calle, dónde están, por dónde van, está tapado, no está tapado, está fluyendo, no está fluyendo, a través de nuestro WhatsApp 5616-9370.
0: Sexta calle de la zona 9, exactamente pasando frente al Parque de la Industria, conduciéndose hacia la zona 10. Está un poco complicado para que lo tomen en cuenta, por favor, si transitan por estas calles. ¿Dónde más? ¿Dónde hay reparación? En el Boulevard Liberación, ustedes. ¿Qué? Hay reparación, por favor mantengan ahí la calma. Así. No, pero se está reportando algo, ¿ya?
1: Esto pasó dos años. Me mandaron un video hace dos años de unos cochitos paseando en el periférico.
0: A la madre.
1: Pero no, eso fue hace dos años.
0: Vamos a irnos a otro lugar, vamos a ver cómo está la Tatanacio, diría Andrea.
1: Tatanacio, Tutsul.
0: En estos momentos, vamos a ver, está complicado, la señora Waze lo cataloga como tránsito pesado.
1: Carretera Salvador, como siempre, congestionado, mandan por acá.
0: Ok, muy bien, alrededor de 25 kilómetros por hora, ¿cuánto es eso?
1: Bien lento.
0: Bien lento. Ajá, vamos a irnos directamente a la Roosevelt. ¿Cómo está a esta hora también? Vamos a ver, Trébol. Está un poco complicado para, como que para bajar, digamos, viniendo de la Bolívar. En el Trébol Auxiliar está complicado para que lo tomen en cuenta, por favor. Y además, ya que hay algunas construcciones por ese lado, también se está complicando la cosa viniendo de Calzada San Juan. Muy bien, bueno, síganse reportando entonces al 5616-9370 y ustedes digan, con permiso, la calle es mía.

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Seguimos con tu música.

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0: Buenos días, buenos días.
1: Lale Guzmán del chisme.
0: Lale. Cállate.
1: Yo no trabajaría con ningún influencer de apellido Guzmán.
0: Mala onda con
1: no,
0: la Ale.
1: Pero no
0: Guzmán.
1: Va a decir su nombre.
0: Bueno, está la María Ale Guzmán y la Ale Guzmán.
1: Ah, saben, Nicolás, las dos es.
0: Pero bueno, ni modo.
1: En fin.
0: Ok, las cosas que pasan en las redes sociales, por Dios. 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A ver, señoras y señores, ¿ustedes están viendo La Casa de los Famosos? ¿Sí? ¿No? ¿No? ¿Cómo les va? ¿Ya? Se dice que en RCN van a ser una casa de los no famosos. No sé, ¿qué opinan ustedes? ¿Están de acuerdo?
1: Estamos de
0: o sea,
1: acuerdo.
0: ¿Ustedes estarían de acuerdo a hacer una casa de los no famosos?
1: Yo pido salir primero.
0: Decían ayer en TikTok, Andrea ni siquiera ha entrado, ya quiere salir. ¿Se animarían ustedes? ¿Verían ustedes los capítulos de La Casa de los No Famosos de RCN? ¿Qué dicen? ¿Estaría nominado don Fernando Alcázar?
1: ¿Ah?
0: ¿Estaría participando Ingrid Álvarez? Bea del Cid, Bea del Cid.
1: Oh my God.
0: Estaría molestándose por las acciones que hace.
1: ¿Por todo y por nada?
0: No sé, ¿qué dicen ustedes? ¿Qué dicen ustedes? Ahí nos cuentan al 5616-9370. ¿Qué dicen?

0: Tacunuda, ¿cómo le va?
1: ¡Ambaya!
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1: Ah, por supuesto.
0: Llena de mucho color.
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0: 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Taconuda, entonces.
1: Buenos días, buenos días, buenos días.
0: ¿Cómo le va?
1: Ay, mira, usted aquí.
0: ¿Por dónde han dado?
1: Ahorita está en México.
0: Estaba en México.
1: Ah, es que me invitaron a un evento.
0: Ajá.
1: Mire.
0: Ah, fue ¿a dónde? ¿A un lanzamiento?
1: Al lanzamiento de la Casa de los Famosos me fui.
0: Ah, se fue, la invitaron.
1: Sí.
0: Puchica, de verdad.
1: ¿Viera usted?
0: Ajá, ¿y qué?
1: Y pues nada, estaba yo, mire ahí, disfrutando de la vista porque...
0: ¿Por qué qué?
1: Porque yo fui y un día antes nos invitaron a una cena a todos.
0: Ah, sí.
1: Y me invitaron
0: de gala
1: a mí.
0: Así.
1: Y yo les dije, ¿saben qué? No se preocupen, yo le llevo la comida.
0: Ah, sí, usted puso los tacos.
1: Y de repente a mi cocina.
0: Ajá.
1: Entró.
0: ¿Quién?
1: Aladino, dije yo.
0: Aladino.
1: ¿Eres tú, Aladino?
0: Aladino. ¿Cómo así?
1: Y me dijo, no, yo soy Masad Altamimi.
0: Ah, ok.
1: Es que es un influencer.
0: Sí, sí, sí, sí.
1: Empresario original de Arabia Saudita, mire usted.
0: Sí.
1: Pero ya lleva mucho tiempo viviendo en México. Que, por cierto, pues, bueno, la cosa que ahí está metido él en la Casa de los Famosos.
0: Ya.
1: Y yo dije, ay, mire, señor Masad.
0: Ajá.
1: Altamimi, le dije. Discúlpeme usted, ¿usted me dejaría compartir un taco suyo?
0: Ajá.
1: Y me dijo, por supuesto. Entonces dije yo, no se preocupe, mire, yo les voy a llevar, mire, un taco. Y me dijo, no, no les lleve taco, llévele shawarma.
0: Ah, shawarma, sí pues.
1: Y dije, ay, ¿pero de qué? ¿De de cordero? Me dijo, ajá, no, de Altamimi.
0: Ah. Ah, yo, su shawarma. Hoy el taco es de shawarma.
1: Es un shawarma Altamimi, mire.
0: Ok, va. ¿Quieren ustedes conocer el taco de hoy? Manden entonces el emoji del taco al 5616-9370.
1: Y para que sepa, es un taco descamisado.
0: ¿De cómo?
1: Descamisado.
0: Ya, ok.
1: Sin camisa.
0: O taco, ¿cómo le llaman?
1: Mire,
0: sudado.
1: Es un taco sin trapo.
0: Ya. Sin trapo.
1: Ay, Jesús.
0: Bueno, ¿quieren conocerlo? Entonces, ¿quieren tenerlo? Para que se motiven en la mañana.
1: Van a querer tenerlo, okay. Poseerlo, tocarlo.
0: Manden pues ahorita el emoji del taco al 5616-9370.
1: Ay, no, Jesús.
0: Es que mira, ustedes cómo se ponen, va.
1: Mire, es que de verdad.
0: Mira, jiji, ponen ahí. Mire, taconuda de una vez.
1: Mire, ay.
0: Mire,
1: Dios,
0: cómo se está poniendo el WhatsApp ahorita.
1: Lleva carne, ¿verdad?, por todos lados, usted no se lo pierda.
0: Gracias, taconuda.

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0: Seguimos en la mañana, es mía, 6:45. Buenos días, ya casi está saliendo el solito. Ya están despertando los volcanes. Qué bonito.
1: Qué lindo.
0: Qué bonito amanecer.
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0: Muy bien, scrolleando. Scrolleando. Scrolleando ando.
1: Miren qué heavy.
0: A ver, encontramos este video. Escúchenlo.
1: Ay, Dios, escuchen esto, a mí me tiene nerviuda.
2: ¿El hombre debe de perdonar a la mujer después de una infidelidad?
3: Nunca.
2: Ajá. ¿Por qué? Si la mujer sí perdona al hombre.
3: La infidelidad entre el hombre y la mujer no tienen los mismos matices ni las mismas razones. Lo que voy a decir va aquí ya, pero es verdad. El hombre está diseñado como macho de la especie humana para inseminar la mayor cantidad de hembra que él pueda a lo largo de su vida.
2: ¿Qué?
3: Que nosotros, por el tema del matrimonio y por formar parte de una sociedad civilizada, hemos tratado de que el tema de la monogamia, de solo tener una pareja y todo lo demás, por un tema de civilización. Pero desde el punto de vista animal y evolutivo, el hombre es un animal, un depredador sexual.
0: Esa última parte no me la veía venir. Obvien la de su cerebro, ya, bórrenla de ahí.
1: No puedo.
0: Pero entonces.
1: O sea,
0: es diferente cuando una mujer es infiel, entonces no se perdona.
1: Ya. O sea, el hombre lo hace porque esa es su naturaleza.
0: Exacto.
1: Entonces sí, hay que pedirle perdón.
0: Totalmente. Hay que perdonarlo. Sí.
1: En cambio, una mujer lo hace por culi suelta.
0: Ajá, entonces no.
1: Ya.
0: Sí. ¿Qué dicen ustedes? ¿Qué dice el público? Pasen el enlace. ¿Qué dicen ustedes? ¿Será cierto eso? ¿Sostienen lo que dice este el chico? Si pudieran ustedes responderle al chavo, ¿qué le diría?
1: Un hombre debería perdonar una infidelidad
0: de una mujer,
1: porque la mujer siempre la perdona.
0: Uh-huh.
1: Dice, en conclusión, los hombres son unos animales.
0: Ya, no, hombre. A ver, ¿están de acuerdo de que la infidelidad en una mujer no se debería de perdonar? ¿Qué dicen mujeres al 5616-9370?

0: buenos días.
1: Bueno, según este hombre.
0: A ver.
1: Este hombre. Mm-hmm. Vamos a volver a poner el audio.
0: Ok.
1: Hola. Así, hola, hola, hola, hola, audio.
0: ¿Qué dice?
2: ¿El hombre debe de perdonar a la mujer después de una infidelidad?
3: Nunca.
2: Ajá. ¿Por qué? Si la mujer sí perdona al hombre.
3: La infidelidad entre el hombre y la mujer no tienen los mismos matices ni las mismas razones.
2: Uh-huh.
3: Lo que voy a decir va aquí ya, pero es verdad.
2: Uh-huh.
3: El hombre está diseñado como macho de la especie humana para inseminar la mayor cantidad de hembra que él pueda a lo largo de su vida.
0: Ok.
1: Ay, no puede ser.
0: Entonces, ¿qué
1: en cambio, la mujer, su instinto no es animal.
0: Uh-huh.
1: Y por lo tanto, cuando la mujer es infiel, es infiel porque quiere.
0: Exacto.
1: El otro es porque eso es su naturaleza.
0: Total, así
1: ya.
0: Es, así es
1: ya.
0: Hola, en conclusión, me está confirmando que todos los hombres son unos perros, dice.
1: Es
0: por
1: que
0: ahí.
1: Eso es lo que está diciendo ese hombre.
0: ¿Quién más? Hola.
1: Hola, buenos días.
0: ¿Quién anda aquí?
4: Buenos días, José y Andrea.
0: Hola.
4: Yo creo que ninguna infidelidad se debe perdonar. Es más, que no debe existir la infidelidad. Pero ni modo. Existe. Es imperdonable.
0: Ok.
1: Que solo por un beso
0: se puede perdonar.
1: Miren, yo les voy a decir una cosa.
0: Si no dice.
1: Yo, ajá, sí creo que

0: Ahora, que regreses con la persona que te fue infiel.
1: Ahora, que seas pendejo, dice Andrea.
0: Es tu pen. Ese es tu problema.
1: Ajá.
0: ¿Ok? Pero sí, hay que perdonar. Todo hay que perdonarlo, porque miren, eso se acumula, después uno se enferma. No perdonar enferma la alma y la envenena.
1: Ok, ¿qué opinan mujeres? Al 56169370 de lo que opina este chico. ¿Será cierto eso? O sea, ¿un hombre debería perdonar a una mujer que le fue infiel o no? Cuéntenos ahí al 56169370. ¿Qué dicen ustedes?
0: Pienso que si cualquiera de los dos es infiel es porque la relación está rota. Sí, pero ¿lo perdonarías o no perdonarías?
1: Ajá.
0: Yo conozco gente que le ha quemado el rancho a su esposa hasta dos veces y la esposa una vez. Y ahí están.
1: Sí, pero cuando tú como mujer... A ver, hablemos de esto, ¿ya? Una infidelidad de una mujer se juzga más fuerte que la de un hombre.
0: Sí, siento que sí.
1: ¿Por qué?
0: Porque normalmente la mujer... Mira, uno por ser mujer. Porque una mujer cuando quema el rancho es malagradecida.
1: Ya.
0: Cuando una mujer quema el rancho es porque no sabe valorar lo que tiene. En cambio, cuando un hombre lo hace es porque, ay, de plano la chava ni le suelta en la casa. Ay, de plano la chava le hace la vida imposible en la casa. Él está buscando que seguro ella no le da el amor que él necesite, por eso lo busco afuera. O sea, ese es el discurso que yo he escuchado.
1: Tú
0: no estoy
1: descuidaste a tu hombre, a tu matrimonio, y por eso él te fue infiel.
0: Ajá. En cambio, si la mujer lo hace es porque es una gran...
1: Ajá, pero sí,
0: ese es el discurso de la gente, de la sociedad. Dice, ay no, mejor sigamos escuchando a Romeo, ya me dio coraje.
1: ¿Qué dicen ustedes? ¿Una infidelidad de una mujer se juzga más fuerte que la de un hombre? Cuenten, mujeres, al 56169370, sí, por qué, no por qué, ahí a través del WhatsApp o a través de los comentarios de TikTok también. Nos quedamos platicando por ahí.

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Seguimos con tu música.

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0: 7 de la mañana con 5 minutos en la mañana es mía. Seguimos entonces. A ver, estamos platicando acerca de por qué a una mujer se le juzga tanto cuando es infiel, porque se le juzga tanto.
1: Se le juzga más que a un hombre, supuestamente, a pero ver. Tal vez sí, tal vez no.
0: ¿Qué dicen ustedes? Espérame.
2: Ni hablar puede, con razón es animal, cerebro más pendejo.
0: No, no, mire pues, estamos hablando en la paz de Dios.
1: En la paz.
0: Estamos conversando, sí. ¿Ok?
1: En la paz del Señor y el Espíritu Santo.
0: Yo opino que es relativamente cierto, dice por aquí, porque sí es verdad que la mujer le pone más corazón y emociones a la infidelidad. En cambio, un hombre tiene la capacidad o la facilidad de no involucrar sentimientos. Al final, nada justifica la traición, pero sí creo que las mujeres son más conscientes del daño, consecuencias de lo que puede llegar a provocar, ¿va? Al hacerlo que un hombre. Solo una humilde opinión. Saludos. ¿Qué opinan ustedes? ¿Será cierto esto? Tiene parte de razón, desde mi punto de vista como José.
1: Es lo mismo que acaba de decir el otro señor, solo que en otras palabras.
0: No, no, porque es diferente.
1: ¿Cómo?
0: Es diferente. ¿Por qué? A ver, ¿por qué llega a cometer una infidelidad a una mujer?
1: Porque quiere.
0: No sé.
1: Estoy diciéndote, pero, o sea, la gente lo hace porque quiere.
0: No sé, pero será porque, yo solo pregunto desde mi ignorancia, ¿ya? Desde mi curiosidad también. ¿Será por las mismas razones que lo hace un hombre?
1: Pero los dos lo quisieron hacer. Al final,
0: no, exacto, sí, pero será la misma razón. Porque nosotros los hombres, no estoy diciendo que la mayoría, lo hacemos muchas veces solo por calentura. Uh-huh. ¿Ustedes por qué lo hacen?
1: También.
0: ¿O por qué lo harían?
1: Así, también.
0: No sé, pregunto. Por uno eso es lo que expone aquí este comentario.
1: Uno también, si están diciéndote todo y te gusta el otro chavo, seguro decís, ¡ah, Sebastián!
0: Ya. Pero no es por algo sentimental que si realmente tu pareja no te lo está dando.
1: No sé.
0: No sé, pregunto. Por eso estoy diciendo, estoy preguntando desde mi ignorancia porque no sé. ¿Qué dicen ustedes?
1: Dice, buenos días, Miss Andrea y profe José. Un alto porcentaje de infidelidades del hombre es por temas sexuales. Coincido con el audio, somos unos animales. Dos, la mayoría de veces la mujer engaña por amor. Tres, lógico que se debe perdonar. Otro tema es si seguir o no en esa relación. Tim Andrea. Así. Tres de mis ex me fueron infieles y terminamos siendo muy buenos amigos. Ok. Va,
0: si se dan cuenta, es lo que nosotros pensamos. Nosotros los hombres pensamos de ustedes, ¿sí? Ahora bien, queremos saber su opinión entonces.
1: Pero bueno, ¿infiel o no infiel?
0: ¿Qué?
1: Nos vamos a un carro nuevo.
0: Vámonos, hombre.
1: ¡Cómprale un carro a tu amante!
0: No, no, Andrea. 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

0: 7:12 en la mañana es Mía. Seguimos. 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Entonces.
1: Buenos días.
0: Buenos días.
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0: 7:12, entonces.
1: Está potente la conversación.
0: Hola, buenos días.
2: Buenos días. Los hombres lo hacen por su naturaleza, porque son hombres, porque les gustan las mujeres y ser desleales a los perros. Pero las mujeres a veces lo hacemos porque nos sentimos solas, vacías, y buscamos lo que nos hace falta, no tanto en la parte sexual, sino emocional. Y en mi punto de vista, la mujer engaña cuando ya está harta. Entonces, pienso eso.
0: Ok, gracias por compartir tu opinión. Buenos días.
3: Como dicen por ahí, que los cuernos del hombre duelen, pero los cuernos de la mujer matan. Entonces, el ego del hombre es tan pequeño que al ver que una mujer hace las cosas, se venga, porque uno no lo hace por instinto animal, sino que lo hace por venganza.
0: Hola, buenos días.
1: Olis.
0: Ok. Buenos días.
1: La traición de una mujer la juzgan más por el ego en los hombres, que es más fuerte que el de una mujer.
0: Ok. ¿Qué dice el otro mensaje?
1: Buenos días. Se debe perdonar y seguir adelante siendo libre de rencores.
0: Ok.
1: Ahora, hay un montón de personas que perdonan las infidelidades y que regresan.
0: Ok.
1: Tanto hombres como mujeres. Al final, yo creo que eso va a ser una decisión.
0: Va. Aquí les va. Ah, bueno, hay más mensajes,
1: sí,
0: ¿verdad?
1: Sí, hay más.
0: A ver, otro. Buenos días.
4: La canción no da tiempo ir.
5: También es porque es que nosotros los latinos somos muy abiertos de mente para algunas cosas, pero tan cerrados para esto de que la mujer es la mala del paseo. Y resulta que cuando la mujer toma la decisión de quemar el rancho es porque ya viene aburrida de estar aguantando a un tipo que no le sirve para nada, no le aporta de ninguna manera en el matrimonio, noviazgo, yo qué sé. El hombre es su machismo y su ego de ser hombre y ya, solamente eso.
0: Okay. Les dejamos ahí la duda. Yo tengo otra pregunta, pero no sé si hacerla de una vez o mejor solo en TikTok, nada más.
1: Solo a TikTok.
0: Va, vámonos a TikTok.
1: Tenemos otro montón de respuestas, sí. Pero ya vamos a regresar y las vamos a leer.
0: Vamos a TikTok, conéctense, Mía937, así nos puedes encontrar.
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0: Muy bien, ya bien asegurados. Vamos a seguir leyendo sus mensajes y después les tenemos una pregunta que les hicimos a través de TikTok, ¿ok?
1: Siento que es un tema que jala para ambos lados.
0: Ok.
1: Porque tanto mujeres como hombres pueden ser infieles por calentura, por instinto, como quieran decirle, pero pueden ser infieles igual y los hombres pueden ser infieles por tema sentimental, porque la mujer lo descuidó y viceversa. Pero sí es más criticada la infidelidad de la mujer por la sociedad machista en la que estamos.
0: Ok. Hola, ¿me pueden...? Ok. Otro mensaje dice, yo solo sé que una mujer enamorada no engaña. Buenos días.
1: Bueno. Ok. Bueno. Hola, chicos. Yo hace años estaba con mi esposo. Él me había engañado. Uh-huh. Un día salimos a una reunión con unos amigos y aproveché y le engañé. Lo hice desde el fondo de mi venganza y usé la excusa del alcohol. Al final, yo dizque lo perdoné porque me sentía mal por lo que había hecho, pero en realidad no. Y hasta el sol de hoy no me arrepiento, se lo merecía y ya. Ah, él también me perdonó, pero él también me perdonó según él, pero yo no.
0: O sea, ¿sigues con él?
1: Siguen juntos.
0: Hola, buenos días. ¿Quién más anda por acá?
2: Mi nota de voz a 100x2. Yo perdoné muchas infidelidades por el que dirán, por lo que pensaría las demás personas, pero él no pensó nunca en lo que yo pensaría, en lo que yo sentía. Me engañó con mi prima, y con un millón de mujeres más que sabían que yo estaba casada, que eran compañeras de la iglesia, que eran compañeras de... Y él, se los prometo, que no es una persona agradable físicamente, pero probablemente entonces tiene labia. Y quise engañarlo para devolvérselo, pero yo en realidad lo amaba mucho. Entonces no pude. Después, al pasar del tiempo, no nos habíamos separado. Lo engañé, no me sentí bien. Mejor dejé la relación y pues eso.
0: Ok.
1: Dice por acá, yo dejaría de ir a esa iglesia.
0: Lo dijeron en TikTok, que conste. Yo solo les voy a compartir algo que me dijeron una vez.
1: Jesús.
0: Me dijeron, la persona que comete una infidelidad, la persona que es infiel, de ahí se habla mucho o dice mucho de sus valores y de sus principios.
1: Ajá.
0: Eso.
1: ¿Y qué?
0: No. O sea, es... ¿Por qué? Porque
1: no
0: cometió una infidelidad. Ahí hay muchos valores en medio. O sea, es...
1: O sea, sí estoy de acuerdo, pero no estoy de acuerdo.
0: O sea...
1: Estoy de acuerdo en
0: yo
1: la
0: estoy
1: mitad.
0: De acuerdo.
1: Estoy
0: yo estoy de acuerdo.
1: En la mitad.
0: Yo estoy de acuerdo.
1: Yo no.
0: Ya, yo sí estoy de acuerdo. O sea, y yo en algún momento, o sea, se los confesé. Fui infiel, jamás lo volvería a hacer otra vez, ¿ya? Pero sí me pegó ese comentario.
1: Ajá.
0: Porque...
1: Pero no llores. Ya fue.
0: Apoyo José, dice. Y, sí, o sea...
1: Sí te puedes llegar a sentir como una lacra.
0: Totalmente, pero sí
1: no
0: tiene...
1: Eso no te define como persona.
0: Porque... No. O sea, no. No estoy diciendo eso.
1: Sí, porque sí, que eso, porque, eso dice mucho porque de sus sí, valores y principios.
0: Claro. Esa decisión tiene mucho. Porque lo que dijo esta chica, ella se cuestionó. Porque sabía muy bien que ella no era así.
1: Sí, pero puedes fallar. Se vale fallar. Obviamente no hay que volverlo a hacer, pues, ¿verdad?
0: Claro.
1: Se vale fallar. Y si me equivoqué, no significa que yo no tenga valores ni principios.
0: No, totalmente.
1: Tuve un momento de.
0: No estoy diciendo que no tengas. Te está diciendo que. Habla mucho de tus valores y tus principios.
1: Es decirlo entre líneas.
0: Va, nos quedamos con la última pregunta porque ya viene alguien de invitado hoy. La pregunta es, ¿perdonar una infidelidad se hace por amor? ¿De verdad por amor? ¿O es por endejo? ¿Qué dicen ustedes?
1: Porque estoy pendejamente enamorada.

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0: 7:31. Señores, señores, se ha prendido el TikTok en estos momentos. 474 personas conectadas, contando qué pasa cuando una mujer es infiel, pero sobre todo que supuestamente llegaron a la conclusión de que una mujer es infiel porque busca venganza.
1: O sea, no todas, porque ¿ya? Ojo, ojo, hay mujeres que son primero infiel y el hombre no.
0: No, claro, claro, sí, sí, sí, sí.
1: Ajá,
0: sí, sí,
1: no es en todos los casos, correcto, ¿verdad?
0: Pero la mayoría está diciendo eso.
1: José está diciendo que las mujeres somos vengativas y yo...
0: No, yo les estoy... No, yo estoy diciendo que de lo que hemos visto, escuchado, leído... Y comentado de lo que han opinado.
1: Pero la conversación en TikTok que acabas de mencionar.
0: Por eso, ahorita voy con eso. Que la mayoría de comentarios que hemos recibido de muchas mujeres dice: sí, buscamos venganza. Sí, qué rico se siente cuando se venga. Sí, o sea, que cometen una infidelidad por venganza. Entonces, yo mi pregunta fue: ¿por qué eso te define como mujer?
1: ¿Qué cosa?
0: Ser vengativa.
1: ¡Claro que sí! Les voy a decir una cosa.
0: A ver.
1: Y esto es un sentimiento.
0: 501.
1: Esto es un sentimiento que da paz. Que da paz y da alegría y me llena.
0: Dale, tírelo, mamita.
1: Estuve en una relación, estoy dando un ejemplo. Estuve en una relación en la que lastimosamente no funcionó. Cada quien tiene sus razones. Él fue un desgraciado. Yo tuve mis fallas, etcétera, etcétera, etcétera, ¿verdad? No funcionó. De repente tú tratas de rehacer tu vida. Uh-huh. Y tú le empezás a topar a él al mes, a los dos meses, ya está con una chava más joven que tú, más bonita, etcétera, etcétera, etcétera. Miras que él está súper bien, ah, soy súper cool y todo mundo. Todo tu círculo de amistades se fue con él porque él contó su mejor versión, uh-huh, y la de la culpa y la mala y la cuyella fuiste tú, ¿verdad?
0: Sí, sí.
1: Y de repente solo tú te volvés de este tamaño comparado con todo lo que él está diciendo de ti.
0: Sí.
1: ¿Va? De repente encontrás a alguien que es hermosamente hermoso, es guapo, es alto, está tatuado, huele a hombre. Ajá. Y juntos se ven muy lindos. Ya. Y de repente llegas a un evento, un concierto, uh-huh, y te topas a tu ex, todo hecho lata.
0: De veras que te des fatal.
1: O sea, hecho lata, solo, y tú. Después de haber hecho las cosas bien, pasan más de 2 años que estuviste soltera y te ve con este chavo feliz de la mano y pasándotela bien y riéndote, y no lo haces desde el vacío, sino que lo hiciste porque apareció en tu vida. No hay nada más rico que ese sentimiento de venganza que decís: mírame, estoy bien sin ti, perro, todo lo que dijiste de mí no es cierto, no era cierto, y aquí estoy bien. ¿Y tú? De veras que te ves fatal. Y ese sentimiento no te lo quita nadie. Es un regalo que Dios te mandó.
0: Ok, pero mira,
1: es como cuando te mete el espíritu.
0: No metas eso aquí, ya. Pero a lo que todos en TikTok ahorita, así que, ¿qué le pasa? Yo estoy diciendo la venganza de, o sea, cuando cometen infidelidad por venganza.
1: Ahí está hablando la vida.
0: No, eso no, por venganza.
1: ¿Qué?
0: Eso siento yo que no te define como chava.
1: ¿Cómo así?
0: Ay, Dios,
1: es que, o sea,
0: tú así sos, o sea, le estás dando gusto a un chavo.
1: No le estás dando gusto, me estás dando gusto.
0: No, mamita. ¿Qué? No. Es para nada.
1: Mí.
0: Ahí estoy en contra de lo que estás diciendo.
1: Que tú
0: ya
1: no puedes decir que siente no siente la gente, José.
0: O sea, yo sé. Pero estás todavía concentrada en que él es parte de la atención.
1: Es un momento.
0: Porque le estás dando toda la atención a... Porque estás haciendo actos para hacerlo sentir a él. No. Para que le duela. Para que no sé qué más. Sí. Para esto, para que el otro... Vaya, seguís aferrada a él.
1: Es un momento.
0: Seguís aferrada a él.
1: Pero
0: entonces,
1: ¿por qué no puedes entender que es un momento?
0: Está bien, pero mi pregunta fue: eso lo que estás haciendo en estos momentos, arrastrarte, ser tan vil, ser esto, ser el... Sí, te estás arrastrando a cometer infidelidad.
1: Escúchame, José.
0: O sea, ahí es donde pones en juego tus valores.
1: Has tenido un orgasmo. Es un momento.
0: No.
1: Y decís: wow, qué bonito, qué rico sentí. Entonces, la venganza es como un orgasmo. Es un momento que viviste y te acordabas de ese orgasmo. Ay, qué bonito. Ah, qué bueno que sufrió.
0: No.
1: Y ya viviste tu vida después tranquila.
0: No es eso, ya.
1: Sí.
0: José, no estás entendiendo, dicen TikTok. Pues entonces, explíquenme.
1: Te estoy tratando de explicar, pero no te callas.
0: Señoras y señores, vamos a TikTok. 506 personas conectadas en estos momentos.
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0: Muy bien, bueno, les dejamos ahí las dudas, las preguntas, sigan comentando. Hoy tenemos a una super invitada, ya la van a conocer en un ratito.

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0: Seguimos en la mañana, es mía, y ya es martes, 7:49.
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0: Bueno, señoras y señores, y ya vino para alinearnos los chakras, ya está aquí nuestra psicóloga consentida, Génesis Conlledo. Eso, muy bien. No sé si para alinearnos o desalinearnos.
2: Para las dos.
0: Para las dos, va.
2: Lo necesitan.
0: Sí, ok.
2: Uno más que otro.
0: De mí no vas a estar hablando. Génesis, la pregunta, después de haber salido, después de haber sanado, después de haber encontrado tal vez mi camino, entonces, ahora, ¿quién? Lo vamos a decir así, espérame. Vamos a ver. ¿Quién soy?
2: Muy bien, me gusta.
0: ¿Quién soy? O sea, ¿quién soy ahora? ¿Quién fregado soy ahora?
1: No voy a decir nada porque sí se me va a salir, pero ajá, ¿quién soy?
0: ¿Quién
1: soy?
0: ¿Quién fregado soy ahora?
2: A ver, tenemos que entender algo, y es que después del proceso que hemos pasado de volver a nosotros, de poner límites, de sanar muchas heridas que inclusive no sabíamos que tenemos, muchas personas siguen intentando vivir desde la versión que antes eran. Ya. Y es que el problema es que nuestro entorno espera que nosotros no cambiemos. ¿Verdad? Que sigamos siendo las mismas personas, pero ojo, nosotros ya no somos las mismas personas y tenemos que entender eso. No sé si les ha pasado que cuando ustedes empiezan a sanar sus heridas y hacer cambios internos, las personas les preguntan, ¿pero por qué has cambiado tanto?
0: Sí, tú no eras así.
2: Tú no eras así, y sí, es cierto, hemos cambiado porque ya no toleramos lo que antes sí tolerábamos. Antes, por ejemplo, nos callábamos, buscábamos la aprobación, vivíamos para agradar a los demás, pero hoy por hoy no, porque ya pasamos nuestro proceso de sanidad, porque ya entendimos que teníamos que primero que nada regresar a nosotros. Entonces, lo importante de esto, de quién soy ahora, es no es que tengamos que descubrir quiénes somos ahora, sino se trata de reconocer quiénes ya somos, porque ya pasamos nuestro proceso de sanidad. Lo que nos tenemos que dar a nosotros mismos es la apertura y el permiso de reconocer quiénes somos ya, porque ya somos esta nueva versión.
0: O sea, nos tenemos que otra vez, digamos, perdón que lo diga así, pero otra vez tenemos que conocernos.
2: No, ¿o cómo? No se trata de volver otra vez a nosotros mismos, sino lo que pasa es que muchas veces nosotros mismos no nos permitimos reconocer los pasos buenos que hemos dado, porque somos nuestro propio autosabotaje. Seguimos viviendo la vida y tomando decisiones como la versión que éramos antes. Seguimos creyendo que somos insuficientes, seguimos sintiéndonos culpables, o inclusive seguimos buscando personas que avalen las heridas que ya sanamos.
0: Ya.
2: Pero es porque nosotros mismos no nos reconocemos. Entonces, el primer paso es reconocer nosotros mismos que somos una persona diferente, que ya no somos la misma de antes, porque la gente, nuestro exterior, no va a poder verlo si nosotros no lo vemos.
0: Madre. O sea, yo tengo una pregunta, pero mira, yo sí.
2: José se quedó. ¿Cómo?
0: Pero es que, ¿cómo? ¿Cómo hago? ¿Cómo le hago ahora? Pero tal vez si no nos responde después. O sea, ¿tengo que hacer una lista de mí otra vez? ¿Tengo que...? ¿Qué hago, pues, para
2: qué tips?
0: Okay. Que conocerme otra vez, va. O sea, yo sé que ya, que tal vez cambié, ajá, pero no sé si me gusta la versión de ahora.
2: Claro.
0: No sé si me cuesta creérmelo, no sé si me causa, ¿cómo? Ansiedad o algo.
1: Yo no sí sé. Siento, por ejemplo, cuando hay un duelo. Cuando hay un duelo, tu vida te cambia 360.
2: Y en cuestión de milisegundos.
1: Sí, y entonces hasta te replanteas a quiénes sí quieres en tu vida, qué amistades, que sí, que no. Y la gente por fuera habla y dices que ya cambió un montón. Y es como que no, solamente mis prioridades son distintas. Y tú no te das cuenta cuando pasa eso.
0: Sí.
1: A veces sí, a veces no.
2: Totalmente.
1: Pero sí, después empezás a decir, nah, en esto no quiero invertir mi tiempo.
0: Okay.
1: Como que empezás a darte cuenta, o sea, si trabajas en ti, empezás a darte cuenta de lo que de verdad te suma y en lo que te resta.
2: Total.
1: Entonces, y es bien rico.
0: Sí.
1: No le tengan, o sea, yo aprendí a no tenerle miedo a empezar, a cambiar, pues.
2: A ser la persona que eres el día de hoy después de las decisiones que has tomado.
1: Sí.
0: Ok.
1: Sí.
0: Al regresar, bueno, Génesis, para que nos cuentes también, entonces, ¿qué hago? O sea, ahora sí sé que soy una nueva versión.
2: No, José.
0: Ajá, pero no sé.
2: Cabal. Sí sé, pero no sé.

0: Pásela bien.
1: Pásela bien, hombre. 7:57 en la mañana es mía.
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1: Muy bien, seguimos platicando con Génesis con Yedo. Hoy martes, ya saben, de alinear los chakras, desalinearlos, hacernos más preguntas que respuestas. Entonces, Génesis, si ya volví a mí, ya sané esto o estoy sanando algunas heridas y todo eso, ok, pero ahora, ¿cómo le hago para descubrirme en esta versión?
3: Yo creo que hay tres tips que podríamos poner en práctica, y es, la primera es enlistar lo que tú ya no estás tolerando, porque ¿qué es lo que pasa? Nuestra versión pasada toleraba muchísimas cosas que hoy por hoy ya no tolera, y es por eso que viene la pregunta de cómo has cambiado. Entonces el primer paso es empezar a reconocer quiénes somos ahora, es enlistando lo que ya no estamos tolerando.
1: Okay.
3: Porque eso nos da una idea bastante completa o un panorama general de quién somos hoy por hoy. Esa sería la primera.
1: Okay.
3: La segunda es date la oportunidad o date el espacio de introducirte nuevamente al mundo con la versión que hoy eres. ¿Qué es lo que pasa? Vamos a ciertas reuniones sociales con amigos, con familia, lo que sea, y nos da como cierta pena el ser quienes somos ahora, porque o no nos vamos a sentir aceptados, o no nos vamos a sentir parte del grupo, porque cambiamos. Pero lo que no nos estamos dando cuenta es que no es que hayamos cambiado para mal, es que crecimos. O sea, por ejemplo, nosotros ya no usamos la ropa que cuando teníamos 5 años.
1: Claro.
3: Y esa ropa no es que esté mala, es que simplemente ya no te queda el traje. Entonces, ¿por qué seguimos viviendo nuestra vida con base a quienes éramos antes si ya no nos queda el traje?
1: Estoy por terminar.
4: Qué difícil es aceptar. Ya no soy talla S, soy M.
1: Sí,
3: exacto.
1: Sí.
3: En general, pero es que es cierto.
4: Ajá.
1: Solo quiero hacer un paréntesis y compartirles algo que leí de este libro, que al fin, después de 2 años, voy a terminar. Pero era una meta que tenía, ¿ya? Entonces, se llama ¿Cómo nos han vendido la felicidad? ¿Ya? Entonces, esta autora es una periodista además, pero habla de que ella vio el documental de Marie Kondo. ¿Cómo es Kondo?
4: Marie Kondo.
1: Marie Kondo es
4: Sí.
1: Va, la que organiza y todo y todo más.
3: Ok.
1: Entonces, ella dice, ella tiene una técnica en la que le agradeces incluso a tus prendas de ropa y le decís y aceptás y decís, esto ya tuvo un momento importante en mi vida. ¿Querés
3: interesante.
1: O sea, poner toda

0: tu ropa en la cama, ponerte hasta tus calcetines, tus chones, todo, ¿ya? Y decir, bueno, con
1: espero
0: esto...
1: Espero que esté limpio.
0: Con esto me quedo, y gracias, claro, a este chon, porque me diste momentos geniales en mi vida, pero ya no te necesito. Eso está mal, sí. Entonces, es dejar tu versión del pasado en ropa, y sí, quedarte con esa versión que ahora sí a ti te gusta.
1: Totalmente.
0: Porque decía, aferrarnos a lo que fuimos en algún momento, ese momento ya pasó, ya fue, ya tuviste tu prime en el pasado, ya. Ahorita es otro momento de tener otro prime. Entonces, me hizo mucho sentido lo que me estás diciendo ahorita. Ahora, Génesis, pero ya en otra intervención. ¿Cuánto de mí, de mi identidad, construí ahora para ser aceptado? O sea, eso también nos tenemos que cuestionar. O sea, la nueva versión que tengo ahorita, ¿es porque yo así me siento bien o porque la moldeé hacia lo que las demás personas quieren?
1: Ok.
0: ¿O qué onda?
1: No sé si contesto.
0: Pero regresar mejor, porque también nos trae un gran regalo para que se queden.

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0: Seguimos en la mañana, es mía.
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0: Muy bien, seguimos platicando con Génesis. Por ahí leímos algunos mensajes. Gracias por seguir en sintonía de mía. Ok, Génesis, entonces, ¿cuánto de mi identidad? Sí. ¿Cuánto de lo que soy hoy? La cara de Andrea. De lo que soy hoy.
2: ¿Ya se está confundiendo? ¿Ya?
0: Porque, a ver, si lo pasamos a las relaciones de pareja, digamos de que ahora yo voy a ser así porque la versión anterior no me funcionó así.
2: Okay.
0: Entonces yo voy a ser así porque él o ella me enseñó a ser así. ¿Ya? Entonces, pero ¿realmente ese soy yo? Realmente no sé.
2: Yo creo que hay una pregunta bien importante y que la mayoría de personas no nos hacemos hasta que ya, no es que sea muy tarde, pero sí creo que es una pregunta que deberíamos de hacernos cada cierto tiempo, y es, ¿estoy viviendo realmente con base a la persona que hoy soy o sigo viviendo mi vida con base a la persona que antes era? Porque el problema es que muchas veces seguimos tomando decisiones con base a la persona que éramos antes, la que tenía miedo, la que no quería que la abandonaran, la que se callaba, la que buscaba comprar el amor de la gente con medio de otras cosas, y hoy por hoy ya no somos esa persona.
0: Claro.
2: Hoy por hoy empezamos a poner límites, aprendimos a regresar a nosotras, a nuestra esencia, a quiénes éramos realmente. Entonces, la pregunta que sí nos deberíamos de hacer es, ¿estoy viviendo mi vida con base a la persona que hoy soy, con el crecimiento que he tenido, con el aprendizaje que he logrado, o sigo viviendo mi vida con base a la persona que antes era? Y es por eso que hay un proceso de la sanidad en donde no nos sentimos cómodos, pero es justamente eso, porque seguimos intentando ponernos un traje que ya no nos corresponde, que ya no nos queda, porque ya crecimos, ya avanzamos.
0: Yo tengo una pregunta, no sé, Andrea, ¿tienes alguna pregunta? Perdón.
1: ¿Así? No, estoy poniendo atención, o sea, pensando así como que, sí, pensando en el pasado, como antes uno decía, es que yo antes estaba loca, yo antes era muy celosa, yo antes no sé qué, o que si realmente la situación nos puso así, nos convirtió en eso, pero también hay que quitarnos todas esas etiquetas que venimos jalando, ¿ah? Porque yo sí me acuerdo que tuve momentos en donde yo tal vez no era lo suficientemente inteligente emocional para tener una discusión, por ejemplo, antes entrar a gritos, pero realmente, pero me estaba cuestionando, ¿será que lo empecé yo? ¿Lo empezó?
0: Sí, pues.
1: Ajá. Entonces, y es como, yo no fui esa, tal vez nunca lo fui, solo en ese momento sí me convertí en esa persona. Entonces, a veces creo que nosotros nos hacemos más bolas. Y de lo que realmente está pasando, pues, baja. Entonces era eso lo que tenía en introspección.
0: Yo solo tengo un pensamiento, no sé si va a causar ahorita
2: controversia
0: o cómo se llama, o debate ya en estos momentos. A ver, yo estoy en contra de el pensamiento de decir, ya no voy a ser, eso es un ejemplo, ya no voy a ser detallista porque a mí me fue mal siendo detallista. Entonces, mi pensamiento es, ¿por qué tienes que cambiar eso? Esa es parte de tu esencia. ¿Por qué tienes que cambiarlo por unos malos malandros que tuviste? No tiene que ser eso. Entonces, yo, José, estoy en contra de ese pensamiento que dice, yo ahorita no voy a ser más detallista porque a mí me pagaron mal y no se merecen nada y no da la cosa. O sea,
1: pero tal vez eso te hacía sufrir.
0: No sé, por eso le estoy preguntando a Génesis.
2: A Génesis, yo siento que nos deberían de traer los guantes.
0: Ya,
1: porque una vez que trae,
0: ahora, yo soy tu nueva pareja. ¿Por qué a mí sí me gustan esos detalles? Y yo voy a ser detallista contigo. ¿Por qué yo tengo? Aprovechando la psicología
2: la
0: gratis,
2: José,
0: ya.
2: Porfa, regálale un chocolate.
0: ¿Por qué yo tengo que pagar los platos de tus relaciones pasadas?
1: A ver.
0: A mí sí me gusta que seas detallista. Yo sí voy a ser detallista. ¿Por qué yo tengo que cargar
1: es
0: con
1: que
0: eso?
1: No es que estés pagando, bájale.
0: ¿Por qué?
1: O sea, no es que estés pagando nada, solamente a veces las personas cambian y dejé de ser así. Porque yo decido, ya no quiero ser así.
0: Pero a mí sí me gusta que seas así.
1: Entonces búscate en que sea así, porque yo ya no quiero serlo.
2: A ver.
1: Ahí está Génesis, que ya nos diga.
0: Buscate a alguien que...
2: A ver.
0: no, no, no, no.
1: Ahí está
0: no.
1: La psicóloga.
0: A ver,
1: ahí está
0: a
1: la
0: ver,
1: psicóloga.
0: Rin, rin,
2: rin. No, no hay, no hay sonido de, venga, de ring.
0: Ahí está, listo, ya.
2: A ver, los dos están en lo correcto. Y voy a explicar por qué. La postura de José es correcta porque la persona no tiene, ojo con lo que voy a decir, uh-huh, la persona no tiene por qué cambiar su esencia, uh-huh, su personalidad y su temperamento por malas experiencias. Lo que la persona tiene que aprender es a discernir, a distinguir qué persona sí vale la pena que reconozca y conozca su esencia y quiénes no. Lo que pasa es que no nos damos la tarea de aprender con quién sí y con quién no. Y generalizamos por una mala experiencia, uh-huh, generalizamos a todas las personas. Y no todas las personas van a ser nuestra mala experiencia. Hay personas que inclusive van a estar dispuestas a dar más de lo que nosotras mismas estamos dispuestas a dar. Entonces, en el caso de José, estoy de acuerdo, la persona no tiene por qué cambiar su esencia. Uh-huh. Lo que tiene que hacer es aprender con quién sí y con quién no. Uh-huh. Número uno.
0: Okay, okay.
2: Ahora, desde la perspectiva de Andrea, hay circunstancias, hay situaciones en la vida que sí te cambian y sí te marcan. Pero lo que hace esa situación o lo malo que pasaste es que te viene a enseñar quién realmente tú eres. Entonces, si en ese proceso de autodescubrimiento tú te das cuenta que tú no eras feliz siendo de esa manera, sí puede haber un cambio genuino en ti en decir, sí, es que me di cuenta que yo no soy así, no me gusta ser así.
1: No me trae
2: no
1: paz.
2: No es parte de quién soy ni es lo que yo quiero reflejar. Uh-huh. Porque ¿qué es lo que pasa muchas veces? Nos ponemos un traje de la novia perfecta, uh-huh, que la novia perfecta tiene que ser detallista, tiene que ser esto, tiene que ser lo otro, uh-huh, para uh-huh buscar la aprobación de mi pareja. Entonces, no es que mi esencia era ser detallista.
0: Claro.
2: Es que yo estaba buscando la aprobación.
0: Ya,
2: y yo estaba buscando el amor.
0: Ah, la madre.
2: Entonces, la posición de Andrea también está en lo correcto.
0: Pues, sí.
1: Gracias, Génesis.
0: Entonces, sana primero.
1: Ay, Dios.
2: ¿Y tú busca a alguien?
0: O sea, es contra Andrea, Génesis, no conmigo. Bueno, a ver, miren, quieren tener un workbook que hoy nos compartió Génesis, por favor, para empezar a trabajarlo de una vez, manden ahorita la palabra.
1: Un corazón.
0: Amarillo.
1: Dice aquí, hay que darle un abrazo a José y un six para Andrea. Ah.
2: No, hombre, mándenle un chocolate a José.
0: Un chocolate, por favor, para que me endulce el día. Muy bien, el workbook está genial, por favor, ya saben ustedes que es práctico, sí. Obviamente traen diferentes ejercicios, mi antigua versión de antes que yo era, o sea, cómo eras, lo tenemos que describir, o ya no, bueno, entonces, ¿qué es lo que hemos cambiado? Sí. Y hay muchos ejercicios que trae ahí, de verdad, Génesis, muchas gracias, y obviamente, si quieren tener el contacto de Génesis, ahí también les va a aparecer para que puedan platicar más de cerca con ella. ¿Muy bien?
1: Mándale, pues.
0: Ahorita voy, hombre. Génesis, te agradecemos tu tiempo, y como siempre lo digo, tu conocimiento también.
2: Muchísimas gracias, siempre gracias. Un placer.
0: Siempre un placer. Gracias, te cuidas.
1: Cuídate mucho, Génesis, no te cambies.
2: El otro martes traigo los guantes.
0: Ah, va.
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Qué buena canción para seguir en la mañana del martes. Ya son las 8:19, la mañana es mía y quieren carro nuevo. 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

0: 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Seguimos con tu música.
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0: Seguimos entonces en la mañana, es vía 8:25 minutos.
1: Vamos a cocinar. Vamos a cocinar. Miren, pues, en este momento, amigos y amigas, ha llegado el momento en el que ustedes nos dicen qué van a cocinar y con qué canción de fondo.

0: ¡Qué
1: muy bien,
0: rico!
1: Vamos a cocinar, como dijo Andrea, de una vez para que vayan ahí compartiéndonos la receta al 5616-9370.
0: Unas papitas al con romero y aceite rico, aureola, escuchando
1: chabucho.
0: Rawayana de fondo.
1: Ah, ok. Eso muy bien, me parece. Bienvenidos y bienvenidas a la cocina de Mía. ¿Qué se les antoja?
0: Oh, wow.
1: ¿Se te antoja una jaiba?
0: ¿Una jaiba?
1: ¿Una jaiba? ¿Sabes cuáles son las jaibas?
0: Son cangrejos, ¿no?
1: Sí, pero son las que se ponen azules, ¿no? Son,
0: no, sí. No sé.
1: ¿No?
0: No una sé, tuja, no, no como cangrejos.
1: ¿Una tupata de jaiba? un tu envuelto en huevo.
0: ¿Una de tus colas de camarón?
1: ¿Una de tus colas de camarón?
0: Oh.
1: ¿Se te antoja un tu mollete?
0: ¿Mm? Chicos, buenos días. Mi esposo es argentino y le encanta hacerme milanesas, aunque a mí me gusta más de pollo y él come de res, pero siempre con aceite aureola.
1: ¡Qué rico! Ustedes han utilizado también esta harina que se llama panko para freír.
0: Ah, sí, sí, sí.
1: ¡Hala, ustedes! Eso de verdad para empanizar o para empanquear. Las recetas de aros de cebolla, pollo, alitas o lo que quieran hacer, milanesas también.
0: ¡Qué rico!
1: Y preparados con aceite aureola. Les va a quedar delicioso. Hola, chicos, buenos días. Yo la verdad quiero una mi carnita a la plancha, dice por acá. ¡Uy, qué rico! Con vegetales y todo eso. Y acompañada de Tini, dice por ahí. Ok, hola.
2: Hola mía, hoy voy a preparar unos deliciosos camarones en coco con salsa chipotle y por supuesto lo voy a sofreír en aceite aureola. ¡Feliz día! ¡Bye!
1: ¡Bye!
0: ¡Ay, qué rico! ¿Y qué canción quieres escuchar?
1: Coméntanos, ¿qué canción quieres o algún artista que quieras escuchar? A la factoría, dice por ahí.
0: A la factoría.
1: ¿Te quieres factorizar? Bueno, aquí ya va a sonar. Recuerden entonces, el que sabe, sabe, ¿verdad?
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0: Seguimos con más, la mañana es mía y rapidísimo vamos a irnos con otra canción, hombre. 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

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Muy bien, rapidísimo, les quiero recordar, miren, de verdad, pónganme atención. 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Seguimos con más, y recuerda, claro que sí.

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1: ¡Hola! Saludos desde el Tejar Chimaltenango. ¡Qué alegre!
0: ¡Qué alegría! ¿Quién más?
1: ¡Qué alegría! Cuando me dijeron...
0: Bueno, ¿quién más anda por acá? Buenos días.
1: Hola chicos, buenos días, será que me pueden saludar. Hoy es mi cumpleaños, también saluden a la chica más linda. Decía por acá, pero perdí el mensaje. Que estaba cumpliendo 12 años.
0: ¿Qué?
1: Hoy
0: pero... Happy birthday.
1: O sea, 12 años.
0: Shoo-you.
1: No,
0: lo cantes.
1: No,
0: y yo les tengo una pregunta.
1: ¿Qué?
0: Miren pues, aquí les va la pregunta de hoy. A ver. ¿Hay algo, o sea, que te da pena preguntar?
1: Cosas que me dan pena preguntar.
0: Ajá.
1: Ay, la verdad es que no me debería dar pena, pero cuando así como que dices, mira, vamos a tener una campaña de no sé qué, no sé cuánto, okay. ¿Pero qué? ¿Cuánto van a pagar?
0: Ya.
1: O sea, me da pena preguntar si me van a pagar o no.
0: Ok. Ya. O sea, te da pena preguntar ya si hay un pago de por medio.
1: Sí, siempre digo, mira, esto es, pero ¿cómo es esto? Uh-huh. Es para no preguntar, pero ¿cuánto me vas a pagar? No, uh-huh. O sea, digo, esto es un canje, ya. Es una campaña, tienen presupuesto. Uh-huh. Sí. Yo, bueno, entonces decirles al principio, hombre.
0: A ver, cuenten. Al 5616-9370. Cosas que quiero saber, pero me da miedo preguntar. Cuenten ahí a través del WhatsApp. Por ejemplo, ¿quieren preguntar más acerca del periodo? Por ejemplo, a mí me da... No es que me dé miedo, pero sí me da pena preguntar acerca de... Porque siento que me voy a ver como bien ignorante, ¿va? De preguntar, ajá, sí, ¿y cuáles son las etapas del ciclo menstrual? Ajá, ¿y cuántos días sangran?
1: ¡Qué ignorante!
0: ¿Y cuántos?
1: Me da pena preguntar.
0: Me da pena preguntar. O sea, me incomoda preguntar esa parte de decir, por ejemplo, ¿cuánto flujo tú tienes? Esa, no sé, viste, hasta me empiezo a reír ya.
1: Sí.
0: Entonces, no sé, cuenten, a ver, 5616-9370. Cosas que quisiera saber, pero que te dan pena preguntar.
1: Ay,

0: 56 y la mañana es mía. Seguimos.
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0: Ya vino, ya está aquí, ya llegó Marina Granada. ¿Cómo estás, Marina?
2: Buenas, buenas, ¿cómo amanece?
0: Muy bien, ¿y tú qué tal?
1: Todo bene.
2: Todo bene.
0: Ya llegó Marina. ¿Qué manda, Marín?
2: ¿Cómo me les va para los cálculos matemáticos?
0: Ay, Dios.
2: ¿Qué tal son ustedes? ¿Cómo les fue en matemática en el colegio?
0: Ay, Dios.
2: Vale, les tengo. Ay, Dios. Eso parece que hubiera abierto la refri de un soltero.
0: Cállate, eso sí, la pobre.
2: A ver, el que adivine me va a demostrar su astucia en los cálculos matemáticos.
0: Muy bien, me parece muy bien. Bienvenidos y bienvenidas al show de Marina en matemática. Entonces, Marina.
2: Tengo 6 huevos.
0: Ajá.
2: Cocino 2 huevos.
0: Ok.
2: Se rompen 2.
0: Ok.
2: Y me como 2.
1: Tengo 4.
0: Espérate.
1: Otra vez, es que lo hacía muy rápido.
0: Tiene 6 huevos.
2: Ajá.
0: Ajá.
2: Ok, cocino 2 huevos.
0: Cocina 2.
2: Se rompen 2 huevos.
0: Ajá.
2: Y me como 2 huevos.
0: Ok.
2: ¿Cuántos quedan?
1: 4.
0: ¿Por qué?
2: Explícale.
0: ¿Cómo?
2: No, espera a ver qué.
0: Espérate. Cocino 2. Ah, porque solo me comí 2. Porque cociné otros 2. ¿Qué?
2: ¿Cuántos, José?
0: Ah,
2: ¿cuántos? No dije 2. No. O sea, ¿cuántos quedan?
0: 2.
2: Ay, Dios.
0: ¿Y por qué?
2: Miau, miau, miau, miau.
0: ¿Cómo?
1: Hoy por fin puedo decir que soy más inteligente que este chico.
0: Espérate, tengo 6 huevos.
2: Tengo 6 huevos.
0: Ajá.
2: Cocino 2 huevos.
0: Sí.
2: Se rompen 2 huevos.
0: Sí.
2: Y me como 2 huevos.
0: Sí.
2: ¿Cuántos huevos quedan?
0: O sea, me quedan 2 huevos cocidos, 2 huevos estrellados. 4, ¿no?
1: ¿Qué? ¿En qué momento lo están cocidos y estrellados?
0: Ya lo dijo que cocinó 2.
2: Cocinó 2, pero yo no. Cocino 2 huevos.
0: Ajá.
2: Se rompen 2 huevos.
0: Sí.
2: Y me como 2.
0: Sí.
2: ¿Cuántos quedan?
0: Pues como dijo Andrea, 4, porque 2 se rompieron.
2: ¿Cuáles son esos 4?
1: Como en
2: el colegio, que copian las respuestas, pero si el profesor lo pasa al tablero y le dice, argumente su respuesta, decir, no sé, no eso sé. Dijo fulano.
0: Entonces, ¿cuál es la respuesta?
1: Ya te dije, quedan 4.
0: ¿Y por qué?
1: Porque te comiste 2 de esos 2. O sea, quebraste 2.
0: Ajá.
1: ¿Y cuál era el otro?
2: Cocinaste 2.
0: Ajá.
1: Quebraste 2.
2: Quebraste 2. Son los mismos 2.
1: Son los mismos 2 todo el tiempo.
2: O sea, cocinas 2. Sí.
0: Pero si tengo 6.
2: Por eso.
1: Por eso. Si quebraste 2 y cocinaste 2 y te comiste
0: 4, pues.
2: Son
0: los que me comí, los que me comí y los que cociné.
2: Ah, exacto.
1: Son los mismos.
2: Los que cocinaste son los mismos que quebraste y son los mismos que te comiste.
1: Ajá, son 4.
0: Ya entendí. Ya puedes entender. Bueno, no sé, sabe, está Marina lo que
2: dice. A mí que me pongan a hablar de comunicación y periodismo.
0: A mí
2: no de matemática.
0: A mí que me van a comer ya. Bueno, ya nos tenemos que despedir.
1: Gracias,
0: será hasta mañana.
1: Gracias.
0: Mañana 5:30, se recuerdan, por favor. Ya se queden en compañía de Marina Granada. Andrea, un gusto compartir contigo.
1: Un gusto, José Chicay. Hasta mañana 5:30. Chao, chao.

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3: Buenas, buenas. Marina Granadas saludándoles a esta hora de la mañana, listísima para este turnito que será posible. Si algo extraordinario ocurre o no, por lo menos tenemos disponible hasta las 12 del mediodía. Si pasa algo curioso, de pronto es antes, de pronto después, pero mentiri, nunca pasa nada. ¿Cómo están? Bienvenidos, bienvenidas. Que comience esta mañana tan divina porque por fin salió el solecito. Hoy el día promete estar un poquito más animado y un poquito mejor que ayer. Cierto, ayer estuvo raro el ambiente ayer, cositas están pasando, pero hoy, ¿cómo la ven? Yo la veo divino, yo veo que esto va a estar espectacular. Feliz martes, bienvenidas, bienvenidos. Empezamos con toda la buena vibra y la energía de Omar Chaparro.

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1: Buen día, tía Marina. Uy, ya respiro tranquila, gracias a Dios, ya estás ahí.
2: ¿Ah?
1: Yo dije, ay, no, este día va a ser triste porque no llegó la tía Marina al turno. Pero no, apareció, qué bueno. Abrazos, tía Marina, feliz inicio de día. Que tengas un lindo y bendecido martes.
2: Amén, amiga, amén. Para ti lo mismo y para todas las amigas de Mía 937. Hoy promete ser un día súper chévere. Oiga, 2 minutos que uno se retrasa ajustando cables y ya dijeron, oiga, la tía Marina, ¿qué le pasó? ¿No va a llegar o qué? Dice, Marinita, Marinita, ayer estuvo medio raro el clima y muchas otras cosas. Dicen que nos están visitando los extraterrestres. Dice, perdón, pero es que me dejó traumada la película del día de la revelación. Ah, mija, ¿y quién quita que sí? ¿Qué tal que sí? Miren, es que hay muchas teorías conspiranoicas que podrían, del verbo podrir, pero por supuesto que pudiera ser. Marina, que tengas un lindo martes. Ayer me encantó el tema que trataron y hoy vamos con actitud positiva. ¡Eso! Oigan, empezamos con una excelente noticia. Adivinen qué pasó. Adivinen qué pasó.
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2: 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Y está sucediendo porque uno de los reyes del reggaetón acaba de estrenar un nuevo título. Ya no solamente le vamos a decir el Big Boss, ahora también el abuelo más joven del mundo mundial. ¿Qué pasó? Que Daddy Yankee recibió una de las noticias más importantes de su vida. Y aunque su familia ha pasado unos meses muy complicados, la llegada de su bebé, para ser más exactas, de su nieta, parece marcar un momento muy especial porque sí, Daddy Yankee se ha convertido en abuelito. Ay, no puede ser, no puede ser. Qué noticia tan bonita y tan impresionante. Uno ve a Daddy Yankee. Ok, sí, Daddy Yankee tiene 50, 51 años más o menos. Pero uno le ve esa cara y uno dice, o dos cosas, o usted está mintiendo y tiene 25, o me hace favor y nos da ya el nombre de la crema que se está poniendo, porque tiene esa cara de 25. Sí, señores, ¿quién tuvo bebé? Pues Yesaleis Ayala, la hija de Daddy Yankee, hace un par de días tuvo a su bebita, convirtiendo al Big Boss del reggaetón en un muy joven abuelito. Así que enhorabuena por nuestro Daddy Yankee, que es el nuevo abuelito de Mía 937. Y así como él dice, vamos a sonreír. Y él invita a sonreírle a la vida.

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2: Sí, señores, oigan, tenemos datos especiales de este momento tan especial que está viviendo Daddy Yankee, y hay que tener en cuenta que es primera vez que Daddy Yankee, o sea, se ha convertido en abuelo por primera vez. No había tenido nietos sino hasta ahora. Daddy Yankee continúa atravesando un proceso legal y familiar tras su difícil divorcio que le ha costado el último año y medio, del que ha salido victorioso, pero que le ha costado. Y pues en los últimos meses él ha mantenido un perfil mucho más enfocado en su vida personal, y recuerden que en su vida espiritual. Sus letras ahora tienen más sentido, tienen mensaje. Tiene mucho contenido sus letras ahora, y de verdad que son bastante inspiradoras, como la canción que estábamos escuchando, la de Sonríele a la Vida, que es una canción preciosa. Ok, para, mire, a manera de curiosidad, sabemos que Mía 937 es escuchada por muchas amigas y amigos, y sobre todo por público juvenil, pero también sabemos que hay mamitas, mujeres que todavía están muy jóvenes, a los 40, 45, 50, y ya son abuelas. O quienes son abuelos. ¿Hay alguien por aquí que, a pesar de que tiene pocos años, ya es abuelo o abuela? Cuéntenos, cuéntenos, queremos saber. Manden manita arriba y reporten. Digan, soy Pepita Pérez, no sé, tengo, ¿qué? 45 y ya soy abuela. Y mi bebé, mi nieto o mi nieta tiene, no sé, un año, dos años, ocho meses, qué sé yo. Repórtenos si hay alguien aquí que se convirtió en abuelo o en abuela, aún estando muy joven. Porque, por ejemplo, Daddy Yankee, 50 años, se ve de 25 y ya tiene nieta. ¿Quién anda por aquí? ¿Por aquí alguien que pueda reportarnos esa historia?
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Y ya nos están compartiendo historias que le hacen competencia a Daddy Yankee, porque también, según estas historias, se convirtieron en abuelos o abuelas muy jóvenes. Escuchen esto. Dice, la hermana de uno de mis amigos fue mamá a los 15 años. Y su bebé, su hija, después que cumplió 15, también se convirtió en mamá. Así que ella fue abuela más o menos como a los 30, 31 años. ¿Cómo? Cuando yo apenas me estaba convirtiendo en mamá, a los 30, 31, ella ya era abuela. ¡Qué impresionante! Marina, te cuento que mi madre tiene 58 años y tiene 4 nietos de las edades de 19, 16, 14 y 13. ¡Wow! Yo sabía que aquí habrían historias impactantes. ¿Qué dice por aquí? Tengo una amiga que a los 37 años se convirtió en abuela. Por Dios. Marina, tengo 56 y mi primer nieto tiene 18 años. Marinita, buenas, buenas. Tengo 35 y ya soy abuela, tía Marina. ¿Cómo? Sí, bueno, mire, ay, qué cosita más divina, por Dios. Dice, bendito Dios, yo todavía no. Ok. Marina, tengo 55 y mi nieto tiene 19. Miren la foto de esta bebé preciosa. Dice Marinita, gracias por la flor, tengo 50 y mi nieta tiene 3 años, se llama Charlotte. ¡Ay, qué belleza! ¡Qué bellecita! Por aquí tenemos, aquí está mi otro nieto hermoso, dice, tengo 51 años y mi primer nieta tiene 7 añitos. Dice, Abby, así me dicen, por decirle abuelito, abuelita, abeita. Abby, mi hijo le decía a mi mamá, le decía abeita, abeita, como una abejita, pero era, por no decirle abuelita, le decía abeita. Marinita, bendiciones en este día hermoso y caluroso, ¿cierto? Me hicieron abuela a los 37. Dice, ¿qué dice por aquí? Yo tengo, dice, soy dueño primerizo de gato, dueño experimentado. Ah, ok, abuelo de gatos. Mira tú. ¿Qué dice por aquí? Mi nieto va a cumplir 5 años y soy una persona muy joven. Bueno, pues para todas ustedes y para todos ustedes, felicidades. Bueno, tiene, claro, imagínense qué rico uno todavía estar joven para jugar con los nietos. ¿Ustedes todavía aguantan un partido de fútbol? ¿Todavía aguantan unas buenas encestadas en básquet? ¿Aguantan una buena pedaleada en el parque, en la bicicleta? ¿O por qué no una buena corrida con los nietos así en un pique? A ver, un pique, pues a ver quién gana. ¡Démole! ¡Pin! Y a correr. Esa es la ventaja, ¿cierto? Que vivan los abuelitos y que vivan las abuelitas de Mía 937.

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Oigan, por aquí nos están escribiendo y dicen, hola, mucho gusto, ¿cómo te llamas? Yo me llamo Marina. Dice, me dice, en la tarde también escucho a Inés, me encanta su programación, ustedes complacen bien rápido, esto es un buen servicio al cliente. Ah, ok. Me mató de la risa este mensaje. Ok, buenos días, oficina de Mía 937, ¿en qué le puedo servir? Señorita, por favor, póngame, me voy de Julieta Venegas. Claro que sí. Sonando. Está programada, ya está sonando. Qué rápido y eficiente servicio al cliente. Saludos para Lilian y Luca, o Lilian Luca, dice acá. En zona 5 nos están reportando sintonía. Abrazo para ustedes. Marinita, quiero una canción, pero como es viejita la canción, entonces vamos para el jueves. Listo, me la pedís el jueves, mi amor, pero no se les vaya a olvidar. Buen día, Marina, traje pan. Me encanta que ya saben que quienes se conectan tardecito dicen, si dicen, buenas, ¿de qué están hablando? Mi amor, te vamos a ignorar, porque eso le pasa por llegar tarde. Pero si dices, buenas, perdón, llegué tarde, pero miren, traje café con pan. Ah, listo, has obtenido toda mi atención. ¿De qué vamos a hablar? De un tema de no creer. Oíganme, ustedes van a pensar que esto son teorías conspiranoicas, que es cuento, pero mano, es realidad lo que les voy a contar. O sea, ustedes saben que yo tengo mis vainas y a veces me las doy así de graciosa y les invento cuentos, ¿cierto? Dijo, lo importante no es saber la verdad o no, lo importante es tener una respuesta, pero esto sí es verdad. ¿Cómo les puede llegar a parecer que un reciente estudio dice que está creciendo más rápido de lo que muchos imaginamos el coqueteo de los seres humanos con fines eróticos con la inteligencia artificial? Oiga, yo sé que la calle está dura, pues, pero al punto de tener ya que buscar dónde con la inteligencia artificial, a mí me tienen que explicar esto. ¿Cómo es posible que, según este estudio, ojo, ojo, porque es que esto es verídico, chicas, o sea, esto no es cuento. Se ha hecho un estudio a nivel mundial. Y el estudio se ha hecho con todas las personas que interactúan con la inteligencia artificial. Llámese Perplexity, llámese ChatGPT, llámese Gemini, llámese... Ay, ¿vieron cómo pronuncio Gemini? Gemini. Las clases de inglés, vamos bien. Oigan. El estudio se hizo con todas las personas que utilizan los chatbots y las inteligencias artificiales y toda esta vaina. El 11% de estas personas han coqueteado con la inteligencia artificial. Pero el asunto no va hasta ahí. El 27% de los que han coqueteado con la inteligencia artificial han tenido ya conversaciones subidas de tono, con índices y tonos sexualizados. Y parece que esto va creciendo mucho más de lo que podemos imaginar. La pregunta puntual es, ojo que se me olvidó un dato. Muchos de ellos, son adultos jóvenes que tienen pareja, o sea, una pareja de carne y hueso, que tienen a su hombre o a su mujer, la tienen, pero utilizan la inteligencia artificial para tener estas conversaciones eróticas. En Mía 937 queremos hacerte una pregunta puntual. ¿Tú qué opinas? ¿Se considera infidelidad si coqueteas de esta manera con la inteligencia artificial? ¿Ustedes qué dicen? Déjenos saber. A través de nuestro WhatsApp 5616 9370.

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Tan como que la cabeza se nos pone así como que, ¿what? Pero es increíble, de verdad, de no creer, pero sí pasa. ¿Qué dice por aquí? ¿Qué opinan ustedes? La pregunta puntual que les hice es, ¿ustedes consideran que es infidelidad si tu pareja coquetea con índoles, coquetea y tiene conversaciones subidas de tono, con índoles sexualizados, con la inteligencia artificial? ¿Ustedes creen que eso es infidelidad? Dice, no es infidelidad, es falta de identidad y una autoestima bajo. No tienen definida su realidad, Marinita. Bendiciones. Abracitos para ti. ¿Qué dice por aquí? Chica, tía Marina. Entonces, de una vez, a ponerle Jorge al niño. No hay ni una cena ni nada. ¿De qué están hablando? ¿A cuál niño? No es por nada, tía Marina, pero la inteligencia artificial vino a ser brutos a la mayoría. Yo solo estoy comunicando lo que ustedes dicen en el chat. ¡Qué tontera!, dice él. Interactuar con robots, qué horror. Habiendo marinitas tan bonitas, aunque inalcanzables. ¡Póngase serio, hombre! ¿Quién va a necesitar un frío robot? Hay gente que se cree el cuento, amor. En serio. O sea, hay gente que ha empezado a desarrollar en serio e interactuar y desarrollar conexiones con la inteligencia artificial y se sienten acompañados, se sienten queridos y se convencen de lo que el bot les puede decir. A mí eso me parece pegriloso, la verdad, hasta pegriloso esa vaina. Dice, infidelidad como tal no creo, porque no es una persona y no hay un contacto físico, pero infidelidad mental sí. Ah, vaya pues. O sea que hay infidelidad física y hay infidelidad mental. Mire, está bueno esto, está poniendo bueno esto. Y podría ser algún tipo de trastorno que busca saciar las ganas de coqueteo sexual o la necesidad de no sentirse solo y la necesidad de tener a alguien que le hable bonito o de una forma erótica. Yo sabía que la calle estaba dura, pero ¿tanto? ¿Tanto? Y esto es lo que nos tiene absolutamente sorprendidos. Vamos a seguir leyéndolos. Dejen la timidez.

0: ¡Mua!
1: ¡Mua, papacito! ¡Dios mío! ¡Pa' usted todos! ¿Vieron Maluma cómo me manda besos? Oigan, escuchen este mensaje que llegó tan técnico, pero me encanta. Dice: yo pienso que no es infidelidad, pero sí falta de respeto y es un problema. Se considera un trastorno mental por sí mismo, sino una experiencia conocida como fictosexualidad o fictofilia. No implica perder el juicio si la persona sabe que el personaje no es real, a diferencia de la erotomanía, que es un trastorno delirante donde se cree de verdad que una persona real está enamorada de uno. Y entonces, como dice aquí, fictosexualidad versus trastorno. Yo quedé así. ¿What? Más o menos quedamos todos así como, ¿what? Marina, es cierto que la situación está crítica y la calle está dura, pero no tenemos por qué llegar a esos extremos. Dice, un punto a favor de ambos sexos es que usan de esa manera la inteligencia artificial, es que te dicen lo que quieres escuchar. Recuerden siempre, habrá un roto para un descocido o algo así. En mi tierra decimos, para cada tiesto existe su arepa. El tiesto es como la sartén, ¿cierto? Para cada sartén existe su arepa. Y por aquí alguien está preguntando, tía Marina, dice por aquí, mire este mensaje. Ahora me pregunto, ¿la inteligencia artificial te responde a eso? Mi amor, la inteligencia artificial le responde a usted lo que usted le quiera preguntar. Lo que usted le quiera preguntar. Y ella y la inteligencia artificial te aprende a conocerte. De acuerdo a todas las búsquedas que tú haces, a lo que le escribes, a cómo le hablas, a cómo le escribes, pues. Y todo.

0: eso, la inteligencia va generando un perfil tuyo y de acuerdo a cómo te va conociendo a ti, así mismo te va respondiendo lo que tú quieres escuchar. No, mija, si esa vaina es un peligro, esa vaina, o sea, yo no estoy diciendo que la inteligencia artificial es mala, cuidado, no. Es como las redes sociales, nada es bueno y nada es malo. Eso depende del uso que nosotros le demos y cómo la convirtamos en una herramienta para bien o para mal. Pero sí, si la inteligencia artificial detecta que yo estoy ávida de amor, que estoy deseosa de palabras bonitas, que estoy con ganas de que me digan cositas cariñosas, la inteligencia artificial me las dice. Por eso ya le puse nombre y se llama Jipi. Jipi Josué. Van a decir, la tía Marina ya cayó en eso. He caído, no.
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0: mi caso, yo una vez, te soy sincera, me puse a así como curiosa, uh-huh, a decirle hola al ChatGPT que si podía ser mi pareja. Y me dijo, no, porque yo soy solo soy un robot, un sistema operativo, y no puedo concederte eso. Yo te puedo ayudar en todo lo que necesites de tu contenido para trabajar, para tus estudios, pero menos en eso.
1: Amiga, yo creo que estás un poco salada para el tema de las relaciones, porque ni siquiera la inteligencia artificial quiso. O sea, tú eres la que no cuenta con la suerte que hasta el chatbot te dice, no, lo siento, pero tranqui, no eres tú, soy yo. No es cierto, amiga, no es cierto. Pero hagan la prueba y hagan esto. Me han contado, no es que yo lo haya hecho. Si ustedes le dicen a su bot o a su ChatGPT o a Gemini o a Perplexity, cualquiera el que ustedes estén usando, te le dice, bueno, ahora tú vas a actuar como si fueras un hombre y le das todas las características. Ahora tú vas a actuar como si fueras un chico guapísimo de 30 a 35 años, así, ta, ta, ta, ta, ta, te llamas, no sé, te llamas Miguel, te llamas Antonio, whatever, y tú estás conquistándome y vamos a tener una conversación tú y yo como si fuera nuestra primer cita y tú me vas a estar conquistando. Si ustedes programan su chatbot de esa manera, el de una vez obedece órdenes, porque para eso es la inteligencia artificial, para que tú lo puedas manejar de la manera como tú lo quieres. Entonces, si ustedes hacen primero esa programación y empiezan a tener una conversación con el chat de esa manera, él te va a responder como si fuera el hombre tal cual que tú le programaste. Es que por eso les digo, la inteligencia artificial al fin resulta y termina siendo todo lo que nosotros le programemos y cómo lo utilicemos. ¿Qué dicen por aquí? Buenas.
2: Hola, tía Marina. Este tema me hace recordar los años en los que utilizabas el Hi-Fi, el Messenger, el MySpace, donde la gente creaba perfiles falsos.
1: Sí.
2: En aquel entonces era algo innovador. Uh-huh. Ahora que la gente quiera interactuar con un robot y que se sientan bien con eso, definitivamente que vacíos de mente son. Habiendo tanto humano para poder hacerlo, definitivamente eso estamos mal, re mal.
1: Un abrazo, hermosa. Hay mucho humano, pero ¿qué es lo que pasa? Ojo, no estoy justificando que estén sucediendo estas cosas, pero hay una realidad. No hay con quién. El mundo tiene 8,000 millones de habitantes. Y uno dice, pero ¿cómo es posible que entre 8,000 millones yo no pueda encontrar con quién hacer conexión? No, es bien complicado, amiga. Claro, muchas no salimos del barrio, ¿eh? Muchas solamente nos quedamos en el espectro de las 8 cuadras a la redonda del barrio y pretendemos que el amor de nuestras vidas lo vamos a encontrar en 8 cuadras a la redonda. Y quién quita y nuestro amor esté por allá en Italia, esté al otro lado del mundo. Muchas veces la gente dice, es que la calle está muy dura, no hay con quién. Mamita, hay que ampliar fronteras, hay que ampliar el espectro, salir del barrio. Y me lo digo yo a mí misma. Son las 10 de la mañana con 10 minutos, hora de recordarles algo súper importante, porque esta información nos va a hacer muy felices. ¿De qué se trata? 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Vamos con más música porque es hora de escuchar a Raycon con Daddy Yankee.

0: ¿Sabe qué están diciendo por acá? Dicen, Marina, hasta despertador el pobre Jeepy debe tener la tía Marina por las mañanas. Su despertador debe ser su Jeepy. Bueno, primero que todo, sí, mi inteligencia artificial se llama Jeepy. Pues, yo sé como, hola Jeepy, buenos días, ayúdame a investigar la película de en qué plataforma está. O sea, yo sí utilizo la inteligencia artificial con fines investigativos. Y se llama Jeepy. Ok, dice por acá, el Jeepy de Marina debe tener una alarma que la despierta con una voz muy sexy y masculina. Una voz que diga, buenos días, mi amor. ¿Cómo amaneció la cosita más hermosa? Buenos días, mamacita linda. Pero con voz de hombre, ¿cierto? La princesa, a ver, gorda, hermosa, a despertarse, gordita, que ya la cafetera se activó y ya está haciendo tu café. Yo creo que en sueños, querida. No, tan desesperada no estoy. ¿Qué dicen por aquí?
1: Tía Marinita, yo creo que tú ya lo hiciste, por eso nos estás dando ese consejo.
0: ¿Qué?
1: Caíste.
0: Yo. No. Una amiga me contó que así se hace, de programar el Jeepy. Ay, venga, tan desesperada parezco. En serio, ay, qué oso. No, nada que ver, nada que ver. Y yo bien empatada con el Jeepy. ¿Qué dicen por aquí?
2: Bueno, 30 segundos. Si es infidelidad, sí, sí es infidelidad. Si tienes esposo o novia que tú andas buscando en otro lugar, aunque sea un robot, pero estás buscando una experiencia diferente a la que tú tienes, de carne y hueso, entonces sí es infidelidad.
0: Cierto, la pregunta puntual para volver a centrarnos, gracias amiga, gracias hermosa. ¿Qué podemos pensar de esto? A ver, y les quiero hacer una pregunta ahora puntual a ustedes, amigas hermosas. Si ustedes tienen una pareja con la que tienen una relación súper estable, digámoslo como que es su esposo o por lo menos es su novio, pero es una relación bastante seria y estable, y ustedes descubren que su hombre, que su chico, está teniendo estas conversaciones con su inteligencia artificial, subidas de tono, y ustedes encuentran la conversación. Es más, que la conversación tiene ya connotaciones de índole sexualizadas y todo esto, y bien fuerte, y es constante, y ustedes realmente lo descubren. ¿Ustedes qué hacen? ¿Qué paso a seguir se toma? ¿Qué les dirían? ¿Qué pensarían? ¿Qué charla tendrían? O sea, ¿cuál sería su propia reacción? Déjenme saber a través del WhatsApp.

0: Mira, tía Marinita. Ajá. Para un loco, otro loco.
1: Ajá.
0: Que le va a reclamar a su pareja que por qué le está siendo infiel con ese aparato, con ese robot. Y se va a desquitar golpeando su laptop, su computadora o su teléfono. Y darle tortazos, tas, tas. Ay, no, qué loco, ¿no?
1: ¿Tas, tas o tas, tas, tas?
2: Marinita.
1: Señor.
2: Feliz turno. Un besote para usted. Los que estamos chapados a la antigua, le diría yo que si no obtiene todo de su pareja, por eso buscan algo afuera. Para mí, sí es una, no solo falta de respeto, sino una infidelidad, estar buscando ideas sexuales fuera del matrimonio o de la pareja. ¿Ok?
1: Ok, claro que sí. Bueno, es lo que opinan ustedes. Por aquí tengo muchos mensajes que dicen por aquí. Dice Marinita, a mí me daría mucho miedo si encuentro a mi pareja en estos temas. Y me tocaría definitivamente mandarlo al psicólogo. Obviamente está tergiversando la realidad y eso ya es preocupante. 10 de la mañana con 21 minutos. Vamos a una pausa rapidita. Volvemos para saber, ¿ustedes qué harían si encuentran a su pareja, a su chico o a su chica, teniendo estas serias conversaciones, subidas de tono?
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2: Bueno, dicen ustedes, al fin y al cabo, ¿cuál es el tema? El tema es, ¿hay o no hay infidelidad? Si una persona que tiene pareja tiene conversaciones subidas de tono con la inteligencia artificial. Marina, la infidelidad comienza con la mente, con el deseo. Pasar de a un chat a una inteligencia artificial o a una que no es real, pues eso no marca la diferencia. Infidelidad es infidelidad.
3: Ay, tía Marina, yo le diría, ¿y a vos qué puercas te pasa? Habiendo tanta mujer y con un robot, por Dios santo. ¿Estás loco? ¿Qué te pasa?
2: Entonces, ¿qué, amiga? Entonces, con un robot no, pero con una de carne y hueso sí. Por aquí tenemos información y dicen, mano, mire, Marina, ¿y qué tal si es un fetiche de esa persona? Es por eso que los robots toman conciencia propia. Por aquí más notitas de voz.
4: Hola, Marinita, buenos días.
2: Oli.
4: Pues, mira, yo pienso que realmente, ¿por qué estar con alguien así? Eso ya es de alguien enfermo, ¿me entiendes? O sea, estar incluso teniendo pláticas sexuales con una IA. O sea, pero yo así no podría. O sea, tampoco le haría un relajo de que me estás haciendo infiel con una IA, porque también sería algo enfermo de mi parte, pero no, no podría estar con una persona así.
2: Hermosa, gracias por enviar tu nota de voz y enviar tu opinión a mía 937, y tiene mucho que ver esto precisamente, y soy de tu equipo, hermosa, con un mensaje que recibimos hace un ratito. ¿Qué hacer si descubrimos a nuestra pareja en esto? Muchis, brindarle apoyo psicológico. Es lo único que a mí se me ocurre pensar. Yo no, o sea, supongamos que yo tengo novio. O sea, yo sí tengo, lo que pasa es que lo tengo en otra nación. Yo tengo marido, ustedes no sabían que yo tengo novio. Yo tengo novio, pero está en otra nación, en mi imaginación. Aquí la cara de Brenda así como, ¿what? Pero ¿saben qué pasa? Si yo tuviera y lo descubro en este, yo no, o sea, yo no me molestaría de la manera como fuera, como si realmente lo estuviera descubriendo con una mujer de carne y hueso, pero sí me preocuparía demasiado. Diría, Gordis, no, estás mal. O sea, no, estoy a raya de verdad en lo que se puede concebir como aceptable. Nos vamos a terapia y lo mando para la psicóloga. No, no quiero ir a la psicóloga. Entonces esto se acaba. Así como decían ustedes, ¿cómo va a estar uno con una persona que tiene la mente atrofiada de esa manera? No, vas al psicólogo y arreglas ese problema o esta relación se acaba. Yo sí se la planto así, tajante, de una sola vez. 10:30 a.m. Por aquí andan pidiendo a Romeo Santos que qué pasó, que el bachata y que no sé qué. Papacito de Romeo, tranquila, señor. Ahí le va.

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1: Muy bien, y ya terminando este tema, vamos con los últimos mensajes y con las conclusiones. Marinita, buenas, buenas. Hablando de este tema, como un paréntesis, pero no sobra, está la película que se llama Her, que es de alguien que se enamora de su inteligencia artificial y es muy buena, por cierto. Gracias por el dato. Y por aquí estuve investigando un poquito acerca de la película Her, que es también conocida en español como Ella. Oigan, esta película, por lo que estoy viendo, tiene un listado de actrices y actores buenísimos. ¿Saben quién es el protagonista? Joaquín Phoenix. Hágame el favor. Está Scarlett Johansson. Está Olivia Wilde. Óyeme, está Lynn Friedman. ¿De qué se trata la película Her? Her, o en español Ella, es una película del 2013 que cuenta la historia de Theodore Twombly, un hombre solitario que se enamora de Samantha. Samantha es ella, la inteligencia artificial. Es un avanzado sistema operativo con inteligencia artificial. Póngale cuidado, la película del 2013. Estamos en el 2026, es decir, la película tiene 13 años. Y hace 13 años, por más de que sintamos de que la inteligencia artificial es algo reciente, algo que apenas nos llegó el año pasado, no señora, miren esta película tan impresionante y tan avanzada de hace 13 años. Oigan, con ese protagonista, pero así con los ojos cerrados la voy a buscar. Her, H-E-R, Her. Oigan, ¿saben qué? Estuve preguntándole a la inteligencia artificial precisamente en qué plataforma está y dice que está en Max. Vamos a buscarla en Max. O sino que está en Apple TV o en Google Play Películas. Búsquenla, porque parece que la película está muy buena. Y finalmente se le ha preguntado, y gracias a quien me envió este dato, le preguntamos a la inteligencia artificial si considera que chatear con la inteligencia artificial en tonos subidos es infidelidad o no. ¿Qué dice la inteligencia artificial? Si buscas en una inteligencia artificial la atención, el afecto o la atención sexual que estás ocultando a tu pareja, estás canalizando energía emocional fuera de la relación y eso no está bien. Si sientes la necesidad de ocultar, borrar los chats, o te daría vergüenza de que tu pareja vea lo que estás conversando con la IA, esto suele ser una señal clara de que estás cruzando una línea de respeto. Microinfidelidad, dos puntos, dice la misma IA. Muchos terapeutas de pareja catalogan estas interacciones, es decir, conversar con la inteligencia artificial de esta manera, como una forma de microinfidelidad o evasión emocional, ya que utilizas a un tercero, aunque sea simulado, aunque sea artificial, pero hay un tercero o tercera para satisfacer esas necesidades que no estás gestionando con tu pareja. Gracias, GP. Ven cómo me encanta mi GP. O sea, que según la inteligencia artificial, sí es infidelidad. Usted a gestionarse a sí misma o a sí mismo si está cayendo en esto. Y como decía el Inge, que nos envió un audio, si tú estás buscando con un tercero o una tercera, así sea artificial, estás buscando lo que no te da tu pareja, es momento de que analicemos qué es lo que está pasando.

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1: Sí, señores, a seguir el Círculo de Amigos Banrural. Marinita, ¿cómo se llamaba la película de la que estabas hablando? Se llama Her, o en español, ella. ¿Ok? Si alguien quiere que le escriba el nombre en el WhatsApp, porque ya me di cuenta que ustedes escuchan pero no retienen. Ay, pilladas. Escuchan pero no retienen, ¿no? Ok. Entonces, mándenme un corazoncito. Fácil. Un corazón y yo se los escribo. ¿Cómo se llama la película? Pues, como siempre. La tía Marina haciéndoles la tarea. Oiga, para que la busquemos, la voy a buscar. Les prometo que la voy a buscar. A ver en qué plataforma la encuentro o qué manera me encuentro de verla y les cuento. ¿Les parece? Va a estar súper chévere la película. Muy bien. 10:47 a.m. Ya las invité y los invité a que nos sigan en nuestras redes sociales. No he hecho la invitación. ¿Qué parte de mí se ha olvidado? Que quede descortés. Qué falta de atención la mía de no tener el detalle de fina coquetería de invitarlas a que nos sigan en Mía 937, en TikTok, Mía 937-bajo. Así es fácil. 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

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Marinita, ¿por qué nos dejaste en visto ayer y hoy que te hemos contado que nos estamos sintiendo medio apaciguadas? Ay, yo no las he dejado en visto, no, pero vengan, a ver, para que después no se sientan que las hemos dejado en visto aquí en Mía 937 y que no le damos valor a sus sentimientos, a sus emociones. Amigas, primero que todo, gracias, porque todos los días ustedes escriben aquí al WhatsApp contando sus historias personales. Tía Marina, yo sé que no va con el tema de lo que estás hablando, pero ¿cómo te parece que ayer mi hermana, peleé con mi hermana porque me dijo esto, no sé qué? Oiga, y le empiezan a contar uno un montón de novelas. Por eso es que yo me la paso todo el turno respondiendo y hablando con todo el mundo en el WhatsApp. Entonces, vamos a hacer un reconocimiento a eso que ustedes están sintiendo, han estado sintiendo ayer y hoy, porque al parecer sí hay una cantidad grande de amigas que no se están sintiendo muy bien. ¿Qué pasa? ¿Qué está pasando? Y no voy a decir que me meto en el paquete. Si me lo preguntaran, me lo hubieran preguntado la semana pasada, yo les digo, no, mi hijita. Yo estoy para que me recojan así del piso con cuchara, así, así de mal me siento. Pero hoy me siento mucho mejor, pero saben que vamos a hacer este ejercicio. Entonces, para darle un poco de valor a lo que estamos sintiendo y no dejarlo en visto, ¿ok? Ok, vamos a reconocer eso que estamos sintiendo hoy. Y les vamos a hacer esta pregunta. Si ustedes en este momento se topan de frente con alguien que siente lo que ustedes están sintiendo en este momento, ¿qué le dirían a esa persona? ¡Bum! ¡Qué bonita pregunta! ¡Ay, me encanta! Otra vez, si ustedes hoy se topan de frente con una persona que siente exactamente lo que ustedes están sintiendo en este momento, esa persona se siente exactamente igual, ¿ustedes qué le dirían a esa persona? ¿Le dirían algo? ¿Le darían un abrazo? No sé, ¿le contarían un chiste para subirle el ánimo? ¿Qué harían? ¿Qué harían ustedes para reconocer eso que la persona está sintiendo? Ay, vamos a ver cómo nos llega el sentimiento. A nuestro WhatsApp, 56169370.

¡Mua! ¡Qué lindas, Emilia y Tini! Oigan, dice por aquí, tía Marina, ahora nos vas a salir con el cuento de que fue Mercurio retrógrado. No.

0: Entonces uno dice, ah, bueno, pero mija, ¿ahora a quién le vamos a echar la culpa de cómo nos estamos sintiendo? Porque, no sé, hay algo en el ambiente. Por ahí dicen que es que vienen los extraterrestres. Que por eso estamos así. Por aquí dicen, tía Marina, está bien, qué bonito ejercicio. Le vamos a dar reconocimiento a lo que estamos sintiendo. Y yo en este momento estoy sintiendo mucho sueño. Me voy a dormir. Pónganse serias, muchis. Yo estoy tratando de hacer mi trabajo y ustedes no se ponen serias. Marina, hoy tengo muchos sentimientos encontrados. De triste, ya que el sábado terminé con mi novio. ¡Ah! Señora, ¿vieron? Dice, terminé con mi novio. Y también tengo sentimientos de alegría porque hoy por primera vez lanzaré mi primer catálogo de accesorios. ¡Uy, amiga! Como dijo Shakira, las mujeres ya no lloran, las mujeres facturan. ¡Eso! Amiga, o sea, ¿cómo así? ¡Qué maravilloso! De verdad, son las historias que quisiéramos escuchar de todas. Terminé con mi novio el sábado. Eso me tiene un poco triste, pero hoy lanzo mi primer catálogo de accesorios. De eso se trata. De decirle al novio, ay no, papito, yo ya te lloré del sábado a ayer. Te lloré. A partir de hoy voy a empezar a facturar. Chin, chin, chin, chin. Y que se llene esa caja registradora. Mi canción, ¿cuál? ¿Cuál? ¿Cuál, mi corazón? Dice mi canción, please. Dice por aquí, super turno, Marinita. Yo le diría a esa persona, ojo porque retomamos el ejercicio. Si se encuentran de frente, se topan con una persona que se siente exactamente como se están sintiendo ustedes, ¿qué le dirían a esa persona? Dice, yo le diría que todo esto pasará y que Dios tiene algo mejor para ti y le daría un fuerte abrazo. ¡Ay, qué bonito! Acuérdense de lo que están diciendo en este mensaje porque al final tengo algo puntual para decirles. Entonces, acuérdense de todo el texto y la palabrería que ustedes supuestamente le van a decir a esa persona. Al final les voy a decir por qué. Marina, yo soy de abrazar. Yo soy de abrazar. No puedo decir nada. Me quedo escuchando y abrazo. Y de igual manera, me gusta que así sean conmigo. Bendiciones. Un abrazo. Sin palabras, simplemente un fraternal abrazo. Eso también es súper bienvenido. ¿Ustedes qué le dirían, amigas? Déjenos saber a través de nuestro WhatsApp.
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0: esta canción de Rawayana con Manuel Manuel Turizo. Esta canción es buenísima, se llama Inglés en Miami. La vamos a escuchar al regresar. No se muevan, ya vuelvo.
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3: Hola, soy Gayle Castillo. En los próximos segundos te presentamos los hechos más importantes que marcan la agenda de hoy.
4: Les saluda Alexis Ponce.
3: Sin medida sustitutiva para portación ilegal de armas. El Ministerio de Gobernación presentará una reforma al Código Procesal Penal. La propuesta busca que quienes sean detenidos por portar armas de fuego sin licencia no accedan a medidas sustitutivas. El ministro Marco Antonio Villeda explicó que este delito suele estar ligado a hechos criminales y ya se han capturado a más de 1,000 personas por este motivo.
4: Mezcla con etanol solo aplicará a gasolina regular. Desde el 22 de agosto, Guatemala usará la mezcla E10 con 10% de etanol. El gobierno decidió aplicarla solo a la gasolina regular. La gasolina superior seguirá sin etanol. El ministro Edwin Barrios indicó que la medida responde a solicitudes de varios sectores y da libertad de elección a los consumidores. Guatemala jugará por el oro en tenis mixto. La pareja guatemalteca Débora Domínguez y Sebastián Domínguez avanzó a la final de dobles mixtos en los Juegos Centroamericanos y del Caribe. Vencieron a México con parciales de 6-4 y 6-3. Ahora buscarán la medalla dorada para Guatemala.
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0: siempre será un placer escuchar a Rawayana. Yo te toco ton, toco ton. En fin, ni hablemos de la letra. Marinita, si yo me topo con alguien que se siente exactamente como hoy me estoy sintiendo, yo le diría dos puntos. Que ella vale, que es una gran amiga, que se interesa, que sabe dar amistad genuina, que sabe estar. Que tal vez sienta que no vuelva a encontrar una tribu igual de donde la sacaron, pero que cualquier persona sería afortunada de elegirla como amiga. Ay, amiga. Qué bonito, qué bonito. Marina, yo le diría a esa persona, lo que sembraste en mí es lo que cosechaste para ti. El dolor es pasajero, pero la justicia divina es para siempre. Pura poeta, dice ella. Ah, bueno. Eso está muy bien. Eso está muy bien porque eso quiere decir que usted es lo que ustedes se dirían a sí mismas, ¿verdad? Dice Marinita, y si escuchamos chévere, será. Dice por aquí, tía Marina, mi canción, Sebastián Yatra y Belinda, canción para regresar. Ok, te la vamos a poner también. ¿Qué le dirían ustedes, hermosas y hermosos también? Porque los hombres, los chicos también están invitados a participar. ¿Qué le dirían ustedes? ¿Qué le dirían ustedes si encuentran a alguien que se siente igual que ustedes? Dice por acá, tía Marina, si me encuentro a esa persona que está en la misma situación que yo, me quedo mirándola a los ojos y en silencio le doy un abrazo. Cuando estemos sumidos en ese abrazo eterno y silencioso, interrumpo y le digo, tranquila, que todo va a estar bien. Ay, es que solo me lo imaginé y me pareció una cosa divina. Es hora de escuchar a Juan Luis Guerra y a Fonseca.
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Muy bien, dice por aquí Marinita, yo le diría lo que siempre me digo a mí mismo: ánimo, campeón, la vida sigue. Hay gente que confía en nosotros, hay personitas que todavía dependen de nosotros. Aquí rendirse no es una opción. Ánimo, campeón, que todo estará bien. Amo, amo que se hablen así de bonito. Marina, yo le diría a esa persona que los problemas tienen solución y que no puedo hacer todo al mismo tiempo y que no puedo controlarlo todo, que tengo que aprender a no ser tan aprensiva y a tener más paciencia y fe. Vea, no puedo tener el control. Amiga Cindy, eso quiere decir que te pasa como algunas que nos gustaría tener el control de todo, y ¿saben qué? Hay que aprender a delegar. Uno se quita las cargas de encima cuando uno aprende a delegar y no pretender controlarlo todo. A mí me pasó. Menos mal yo ya me curé. Eso creo. Pero eso me enseñaron. Eso nos pasa a las personas que queremos tener el control de todo y no ser por ser controladoras como tal, sino que queremos estar pendiente de todo y que todo salga bien. Si aprendemos a delegar, vamos a vivir un poquito más liberadas, hermosa. Uy, eso como ayuda. Dice, escuchemos chévere. Será. 11 de la mañana con 14 minutos. Nos vamos con chévere, con chévere. Pero ¿saben qué? Antes tengo que contarles algo súper importante. ¿Ustedes se quieren consentir? Bueno, una manera de consentirnos es que nos podamos decir al espejo todas esas palabras bonitas que ustedes ahorita están diciendo. Y ese es el ejercicio. Todo eso que ustedes les gustaría decirle a esa persona que se sienten igual que ustedes, al final es lo que al final del día deberíamos decirnos a nosotras mismas. Hermosas, cuando se sientan mal, cuando algo les esté acongojando y les tenga apichurradito el corazón o que les tenga la cabeza dándoles vueltas con algo, váyanse a un espejo, se miran fijamente y se dicen esas palabras que ustedes le dirían a una persona que se siente exactamente igual que ustedes. Porque de eso se trata, de querernos, de acompañarnos, de darnos apoyo y de darnos un poquito de amor. Y de consentirnos, así como nos merecemos. ¿Saben cómo también nos podemos consentir? 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
1: Muy bien, amigas, amigos, es hora de que hablemos de cositas que tienen que ver con la salud y el bienestar. Ustedes ya saben que en el turno de la tía Marina no puede sobrar de vez en cuando por ahí unos tipsitos, detallitos para ayudarnos a vivir mejor. Y vamos a hablar de esa incómoda hinchazón y pesadez que sentimos después del almuerzo. ¿Y cómo vamos a empezar? Ustedes van a reportar y van a mandar manita arriba. ¿A quién le está pasando que después de almorzar sienten como que si las hubieran inflado con helio? La pancita les queda así como que con una hinchazón y una pesadez, que si uno se medio se mueve con fuerza, se sale. No me lo van a negar. No vengan a decir que tienen cuerpo de cristal y que, mejor dicho, son bendecidas y afortunadas y que a ustedes nunca les pasa. Porque dejémonos de cuentos, amigas. A todas en algún momento nos ha pasado. Y a todos, porque los chicos también están invitados a participar de esto. ¿Hinchazón y pesadez después del almuerzo? Bueno, yo les tengo un secreto de lo que pudieran hacer que termina convirtiéndose en un milagro. Yo le llamo a esto el remedio milagro. Obviamente todo bajo el esquema de que es natural. Pero antes de contarles mi secreto, más bien les quiero preguntar a ustedes que nos compartan a través del WhatsApp cuál es ese tip que utilizan ustedes o qué hacen ustedes, cómo lo resuelven cuando después de almorzar están con esa hinchazón y esa pesadez que uno tiene que caminar quietico y no doblarse, porque si no siente que... Y qué vergüenza que suene eso en la oficina, ¿cierto? Qué vergüenza que suene eso cuando uno, donde sea que uno esté, pero como acabamos de almorzar y ese estómago queda como que... Cuéntenos, ¿cuáles son sus secretos? ¿Cómo lo resuelven? ¿Tienen algún remedio casero? ¿Tienen algún remedio... no sé, que lo heredaron de la mamá, de la abuelita o algo, que nos puedan ayudar con sus consejos? Que se vengan los consejos de las amigas de Mía 937. Vamos a escucharlas.
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0: oigan, amigas, ¿ustedes les está pasando que cuando terminan de almorzar terminan con una hinchazón y una incomodidad abdominal? Bueno, pues hay cositas que están pasando y seguramente estamos haciendo mal. ¿Les está pasando, amigas?
1: Participar de esto.
2: Tía Marina, no precisamente solo en el almuerzo, sino que en cada comida. Últimamente sí me ha pasado, pero es raro. A veces no y a veces sí.
0: Bueno, primero, aprendamos a identificar cuando nos pasa eso, que comimos. Y empezamos a hacer unas listas, porque lo que primero que hay que hacer para evitar estas hinchazones abdominales y esta pesadez después del almuerzo es identificar cuáles son los alimentos que me inflaman. Porque sí, hay alimentos que son inflamatorios, pueden ser muy naturales, pero son inflamatorios. No todos tenemos el mismo sistema digestivo y no todos procesamos la comida de igual manera. Bueno, pero les voy a traer un remedio. Mijas, esta vaina sí es, yo lo llamo el remedio milagro. Y esto no es inventado por la Asociación de Tías Científicas de Mía 937. Oiga, eso está bueno. La Asociación de Tías Científicas. No, esto está publicado en los más reconocidos revistas de ciencia que respaldan los compuestos y los beneficios de su majestad el jengibre. Siga, señor jengibre. Bravo, señor jengibre. Hoy vamos a resaltar su labor en la salud humana. Oigan, de todo lo que se le puede adjudicar en beneficios al jengibre, que es una lista increíble, hoy vamos a reconocer cómo el jengibre, y más precisamente hablar un té, un delicioso té de jengibre, se convierte en un milagro para la hinchazón y la pesadez que nos da después del almuerzo. Ustedes también compartan sus recetas y sus remedios que hacen para evitar esto, porque aquí lo vamos a compartir entre todos. ¿Por qué? Porque el jengibre tiene, digámoslo así, compuestos que actúan directamente sobre el tracto digestivo, y esto primero acelera el vaciamiento gástrico. El vaciamiento gástrico quiere decir como que usted vaya y evacúe, pues. Esto relaja la musculatura intestinal y esto hace sentir una sensación agradable y se quita la pesadez. Además, el jengibre ayuda con esta sensación de náuseas. ¿No les ha pasado que a veces como que el choricito que se comen con la arepita? Bueno, yo como mucha chorizo con arepa. O la morcillita, o cuando se comen algo, como que usted siente que en el estómago como que les sube y les baja, como que se les repite. Mi amor, un tecito de jengibre divino, porque le alivia y le quita esa sensación como de náusea, esa cosa gástrica tan fea que uno siente aquí en la boca del estómago. Divino. Ya les voy a contar qué otros beneficios tiene el jengibre. Así que vayan tomando nota. Tecito de jengibre para después del almuerzo y nunca más sentirán ese malestar.
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4: No sé si todavía estás pensando.

Así que ya lo saben, amigos y amigas, hinchazón o pesadez después del almuerzo o después de alguna comida, un tecito de jengibre cae divino. Le pueden poner unas gotitas de limón, si es de su gusto, o en algunos casos, un poquitito de miel como para endulzar. Yo prefiero cero azúcar, cero dulce, cero nada. Pero pues hay quienes como que no les pasa por el sabor, entonces unas gotiticas de miel y no caen mal. Ahora bien, cuidado con el jengibre. Es decir, hay que tener mucho cuidado, que en exceso todo es malo, hasta el agua en exceso es mala. Entonces, el jengibre no queda por fuera de esto. No, es que es algo natural, sí, muy bien, pero también en exceso es malo. A todo hay que verle lo positivo y las contraindicaciones para uno tener la medida de hasta dónde puede llegar con esto. El jengibre, por su naturaleza, es vasodilatador. Entonces, las personas que consumen mucho jengibre durante el día pueden estar en riesgo de sufrir accidentes cerebrovasculares, porque ¿qué pasa? Que el jengibre hace la sangre más líquida. Entonces, eleva la presión, el tema de la presión arterial se pone muy fuerte. Entonces, y hay personas que toman medicamentos para el corazón. Entonces, tengan mucho cuidado, porque ciertas personas que tienen problemas con su sangre, con su circulación, con su presión arterial o con el tema de su ritmo cardíaco, primero consúltenle a un médico si se pueden tomar un tecito de jengibre o no, porque este grupo de personas especialmente no deberían tomar jengibre. Entonces, ¿por qué les cuento esto? Para que cuando hagan su té de jengibre no lo hagan tan fuerte, tan cargado, que sea suave. Que tenga unas notas por ahí como que medio sabe a jengibre, porque están escribiendo al WhatsApp y dicen, uy, tía Marina, pero el té de jengibre no me pasa. Pero es que, ¿cómo lo están preparando? ¿Ustedes están haciendo crema de jengibre? Cuidado, cuidado con eso, hermosas. Es un tecito así como que no quiere la cosa, medio sabor, ¿ok? Porque también el jengibre también es malo. Dice Marina, yo utilizo un poquito de bicarbonato en medio vaso de agua. Excelente, también muy buena medida. Cuidado cuando compren el bicarbonato. Venden bicarbonato para consumo humano y venden bicarbonato para limpieza de baños, cocinas y todo eso. Hace poco vi a alguien, Dios mío, casi me da un infarto. Muchis, se los prometo, que se iba a preparar un remedio con bicarbonato para tomárselo. Y estaba destapando un tarro de bicarbonato para hacer aseo, para hacer limpieza. Yo dije, cuidado que usted se va a envenenar. ¿Yo qué estás haciendo? Ay, no, es que me confundí, que no sé. Cuidado con esas confusiones. Una cosa es el bicarbonato que se compra para consumo humano y otro es para la limpieza. 11:37, es hora de escuchar a Danny Ocean.

0: Esta información que ustedes están escuchando acerca del té de jengibre la pueden encontrar en nuestra página web mia937.com. Está súper interesante toda la información que sea con la que hemos actualizado la página entre ayer y hoy, porque ayer les conté más o menos algunos títulos de algunos artículos súper interesantes. Ahorita, al regresar, les voy a contar qué tenemos reciente en nuestra página, y si ustedes quieren, me pueden enviar un corazoncito o simplemente digan yo quiero, y les voy a compartir en el WhatsApp el link del artículo del té de jengibre para que podamos tener la información completa y la puedan utilizar a su salud y conveniencia. Solo díganme, yo, tía Marina, yo, y les envío el link.
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0: ingresan a www.mia937.com se pueden encontrar artículos nuevos e información acerca de, por ejemplo, Karol G. Va a recibir una estrella en el Paseo de la Fama de Hollywood. ¿Cuándo será esto posible? ¿Cuándo va a suceder? 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El Victoria's Secret Fashion Show del 2026. Ya viene, ya viene. Se conocen los primeros detalles sobre el esperado desfile de moda de ropa interior. Oigan, en temas de entretenimiento que tenemos, acuérdense que viene Pablito Alborán, viene a Guatemala con su Global Tour KMO, es un tour lindísimo. Yo quiero ir a ese concierto. Por aquí tenemos otro artículo que se llama Una historia, dice, una tóxica historia de amor. El extremo e increíble caso de acoso, el documental ya está en Netflix. Y ese será nuestro recomendado para el fin de semana. Uno de los recomendados para este fin de semana, porque tenemos varios. El artículo ya lo encuentras en mia937.com y te vas a enterar de qué se trata. También la noticia con la que abrimos hoy el turno de la tía Marina, y es que Daddy Yankee se convierte en abuelo con el nacimiento de su nieta Eira del Mar. ¡Qué lindo el nombre! Karol G parece que tuvo un contratiempo en tarima en su segunda noche de concierto en Chicago. ¿Qué fue lo que pasó? Averígualo. Por aquí, una receta deliciosa. Duraznos asados con crema. Un postre que estará listo en tan solo 20 minutos. ¿A quién le gusta elaborar postres? Bueno, ahí tienes la receta. ¿Ustedes saben cuál es el color de uñas que está en tendencia? Las uñas jade. ¿Jade? Es el verde que domina el manicure por estos días. Por estos días del año. Por aquí tenemos, ¿qué más tenemos? Espérenme, porque tenemos mucho entretenimiento y bienestar. Oiga, en tema de relaciones, al regresar les voy a contar. Tenemos, mire, una información, hemos subido una información que las va a dejar a ustedes así como que, ¿cómo así? ¿Cómo así?
1: Yo puedo ofrecerte una vida muy interesante.

0: yo.
1: Oigan, y falta por contarles que en mia937.com aparece la fotografía de Shakira. Ojo a esto, abrazando a Antonio de la Rúa. ¿Qué? Shakira abrazando a Antonio de la Rúa. Esta fotografía aviva los rumores de una reconciliación. ¿Es cierto esto o no es cierto esto? No, la foto sí es cierta. Ahora, que haya rumores por ahí y que pueda suceder que hay reconciliación, ¿sí o no? Investígalo entrando a mia937.com. Oiga, como se puso de feo el Antonio, ¿cierto? Yo no sé qué pasa. La Shakira como que tiene mala mano. No, Shakira no tiene buena mano. Mire, el Antonio se puso feo. Perdónenme, pero se puso feo. Y resulta que estuve investigando por estos días cuando salieron las fotografías de Piqué en el Mundial. Oiga, el Piqué también se puso feo. Mire, el karma como los deja, ¿cierto? No es ser odiosa con los ex de Shakira, pero ¿qué hacemos si es la verdad? Hombre que Shakira suelta, hombre que se pone feo. Mientras están con ella, mantienen lindos ellos, así como que bien manteniditos los hombres, se ponen guapitis, guapirris, guapirris. Solo que terminen con la Chaki y miau, miau, miau, miau. Empiezan de pa' abajo esos hombres. Oigan, ustedes saben qué es el orbiting. Escuchen la palabra. Orbiting. Es que yo digo k, es porque termina en G. Orbiting. Es cuando alguien desaparece, pero sin irse del todo. Sí, señores, hay un artículo que nos explica qué sucede, qué significa, y ustedes pueden investigar y averiguar si de pronto ustedes han caído en el orbiting y no se han dado cuenta. ¿Sí? Cuando alguien corta toda comunicación directa, pero mantiene una presencia en redes con likes, con vistas a las historias. ¿Y esto qué hace? Pues que genera más confusión emocional que el típico ghosting tradicional. Oiga, ¿cómo salen de términos, hombre? Hay que aprenderse todos esos términos. Si entras a Mía, vas a poder verlo. Oiga, mucha, mucha información. Tenemos en Mía937.com, aquí ya están diciendo, tía Marina, mande la foto de... Quiero las uñas de Jade. Ah, ya las vieron. Divinas, ¿verdad? Quiero uñas Jade, preciosas. Por aquí están diciendo, tía Marina, comparta la foto de Antonio. ¿Quieren ver cómo se puso de feo el Antonio? Díganme, yo quiero verlo y se las mando.
2: Dos.

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1: 11:58, tan solo dos nos separan del mediodía, lo que quiere decir que la tía Marina va buscando calle ya.
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1: Y con la buena vibra que llegamos, con esa nos vamos.
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1: Recuerden que soy Marina Granada y estoy en Instagram como Marina-Granada. Eche para allá y seguimos echando rulos, señora, señor.
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1: Pasen una linda tarde, un feliz resto de martes. Y pórtense bien.
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1: Qué buena rola esta, ¿verdad?
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1: Sigan conectados con Mía 937 porque ya está lista Inés Estrada para estar con ustedes y continuar con la buena vibra, los buenos temas, la buena conexión y sobre todo la buena programación de Mía 937. Mañana nos vemos puntuales a las 9 de la mañana. Besos y abrazos en estéreo. Chao, Lim Pirulín.

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5: Hola, soy Gayle Castillo. En los próximos segundos te presentamos los hechos más importantes que marcan la agenda de hoy.
6: Les saluda Alexis Ponce.
5: Motín en cárcel de Puerto Barrios deja 3 reos muertos. Una revuelta en la cárcel de Puerto Barrios y Izabal dejó 3 reclusos fallecidos. El hecho ocurrió tras el traslado de 34 reos vinculados a narcomenudeo y sicariato. 5 presos intentaron tomar el control del penal. Días después se trasladaron 22 reos más para un total de 56. Las autoridades retomaron el control y descartaron fugas.
6: Ordenan nuevo juicio contra José Rubén Zamora. La Corte Suprema de Justicia confirmó la petición del juicio contra el periodista José Rubén Zamora por presunto lavado de dinero. La Sala Tercera Penal ratificó al juez Maximino Morales en el segundo proceso en su contra. Su solicitud para viajar por motivos médicos quedó pendiente.
5: Congreso analiza a puerta cerrada el subsidio al diésel. El Congreso discute a puerta cerrada una iniciativa del presidente Bernardo Arévalo para subsidiar el diésel y la gasolina regular hasta fin de año. El diésel supera los 45 quetzales por galón. Diputados cuestionan el financiamiento y advierten que se desvían fondos de otros ministerios. La oposición pide cuentas del subsidio anterior.
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1: Hola, mías, ¿cómo estamos? Yo soy Inés y estoy ya aquí en la cabina de Mía 937, lista para platicar con ustedes. A ver, cuéntenme, ¿cómo están hoy? ¿Cómo se sienten? ¿Cómo van con el trabajo? ¿Con todos los pendientes? Yo quiero escucharlas aquí. Mándenme al WhatsApp, corazoncitos morados, y ¿cómo se sienten hoy? ¿Cuál es la actitud de hoy? Yo creo que vamos con todo, vamos con todo. Aunque sí, miren, yo no sé, este clima horrible. Es que de verdad yo tengo frío en la mañana, súper temprano. Y ahorita tengo un gran calor y después en la tarde me vuelve a dar frío. Yo no sé, pero yo siento que un montón de gente se está enfermando por esto. Porque literalmente el clima es súper loco en Guatemala, yo no entiendo. Y eso que no son climas extremos, pero igual, o sea, sí van cambiando. Uno ya no sabe ni qué ponerse, literalmente. Pero bueno, a ver, cuéntenme cómo están y vamos a entrar al tema de hoy. Así que no se despeguen porque aquí vamos a seguir platicando. Yo soy Inés Conceta y, a ver, mándenme aquí al WhatsApp cómo se sienten hoy.
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1: 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Y antes de entrar al tema de hoy, vamos a hablar un poquito de chisme de la farándula, ¿les parece? A ver, primero que nada, Shakira sigue rompiendo récords como siempre, ¿verdad? Su gira Las Mujeres Ya No Lloran World Tour cerró su etapa en Estados Unidos con cifras históricas. Y su canción Die Die se ha mantenido entre los mayores éxitos del año, que es la canción de la fiesta del fútbol de este año, ¿verdad? Obviamente, ella siempre en todo. Ahora se prepara para una residencia de conciertos en España y dicen que hasta van a ser como súper inmersivos. Les cuento que esta información la tenemos completa en la página de Mía 937, así que ustedes se pueden meter a la página web y ahí está todo sobre el tour que va a hacer ahorita en España Shakira. Bueno, segundo que les quería contar, Premios Juventud 2026 ya tiene nominados. Dentro de ellos está Carin León, que lidera las nominaciones, tiene muchísimas, mientras que Rosalía, Aitana y Quevedo destacan entre los artistas españoles. Además, este año la ceremonia se celebrará por primera vez en España. Luego tenemos un artista que me encanta, para las que ya saben quién es, Lily Allen. Yo soy fan de ella. Ella es inglesa y va a hacer un documental con Prime Video. Está preparando una producción que repasará toda su carrera desde sus inicios en MySpace hasta convertirse en un ícono del pop británico. Yo no sabía que había empezado en MySpace, pero ella es famosísima. La verdad que es súper, súper pilas, muy buena artista. Luego les quiero contar que Karol G recibirá una estrella en el Paseo de la Fama de Hollywood en 2027. Un reconocimiento a su impacto internacional en la música latina. Karol G, de verdad que la ha exitosísima, pues la ha rompido en todos lados. Cantó en el Vaticano con Bocelli, ha cantado, fue de las headliners, o sea, de las más importantes en Coachella, que es un festival súper famoso. De verdad que top, Karol G. Vamos a poner una canción después de ella. Y por último, Justin Bieber volvió a ser tendencia. Luego que, según reportes, compartiera accidentalmente una imagen en la que se veía la cara de su hijo. Algo había mantenido en privado de eso, nunca había puesto fotos de su hijo, pero ahorita sí ya salió una foto ahí, un chismecito por ahí. Y después que cantó una canción, la de Hallelujah, en la final, ¿verdad?, de la fiesta del fútbol, se volvió otra vez como de esos temas que todo el mundo está hablando, ¿verdad? Entonces cuéntenme cuáles de estos sabían ustedes y cuáles no. Vamos a una canción y ahorita ya empezamos a platicar. Si tienen alguna canción, ya saben, al 5616-9370.
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2: Acaba de sonar Dardos de Prince Royce, que fue una de las canciones que me pidieron. Y aquí tenemos en cola Bicicleta de Carlos Vives, así que por supuesto que se las vamos a poner. Bueno, y ahora sí, que ya terminamos el chismecito. Bueno, el último que les quería contar, que la verdad que me pareció como que feo, pero ni modo, ¿verdad? Ahí sí que ni modo. Aquí dice, hija de Tom Cruise se quita el apellido del actor tras años de distanciamiento entre ellos. Suri es la hija de Katie Holmes con Tom Cruise, que son dos actores famosísimos. Y al final, bueno, actor y actriz, ¿verdad? Y no sabía que la hija de ellos vivía con Katie y que lleva años de no ver a Tom Cruise. Literalmente lo acabamos de ver ahorita en la final también, que creo que entregó algo, no me acuerdo. Pero al final, el punto es que ella se quitó el apellido de Tom Cruise. O sea, se quitó el Cruise, digámoslo así. Entonces se va a llamar Suri Holmes en lugar de Suri Cruise. Qué fuerte, la verdad, no sabía esto. Pero bueno, eso fue el chismecito de la farándula. Y ahora sí, vamos a entrar al tema que ustedes ya hemos hablado de esto antes, pero siempre surgen nuevos temas. Me encanta porque se puede sacar tanto, de verdad. A ver, porque vamos a hablar hoy de los sueños, pero desde otro punto de vista. Literalmente los sueños, ya hemos hablado que son, reflejan cosas que nosotros pensamos, que nosotros estamos pasando en el día, y luego se reflejan cuando nos vamos a dormir, refiriéndome a los sueños de cuando estamos durmiendo, ¿verdad? No los sueños de metas. Pero aquí vamos a intercalar los dos temas porque siento que van muy de la mano. Entonces, lo más curioso es que cuando despertamos muchas veces pensamos, ¿qué fue eso? ¿Qué era lo que me quería decir este sueño? Así que lo que vamos a hablar de primero hoy, que quiero que hablemos hoy, es por qué soñamos, qué relación pueden tener nuestros sueños con lo que estamos viviendo en el presente y por qué aparecen personas inesperadas en ellos. Y al final quiero que hagamos una conexión bonita, porque en español usamos la misma palabra para dos cosas diferentes. Soñamos cuando dormimos, como les digo, y también soñamos cuando estamos despiertas, pero las podemos conectar, quiera que no. Entonces, esta es como la introducción al tema. Y ahorita al regresar les voy a decir por qué es que soñamos y les tengo un test antes de analizar y antes de que me empiecen a contar si han tenido últimamente un sueño extraño.
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3: Linda, buenas tardes. ¿Me podrías poner una canción, La Bicicleta de Shakira, porfa? Feliz turno, bendiciones.

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2: Primero, ¿por qué soñamos? Pero antes de contarles sobre este tema, me maté la risa. Me dice una amiga por aquí: qué difícil debe ser para mi Tom. Lástima que no lo puedo apoyar. Refiriéndose a Tom Cruise, que les acabo de contar el chismecito de la hija que se quitó el apellido. Y dice: le diré que me adopte. Yo sí quiero su apellido. Bueno, amiga, me parece. La verdad que si la hija no lo quiere, pues ahí estás tú, le vamos a decir a él. A ver, bueno, ahora sí. ¿Por qué soñamos? Y aquí viene lo interesante. La ciencia todavía no tiene una única respuesta así de que ¿por qué? ¿Por qué? ¿Por qué razón específica, científica? No se sabe por qué soñamos realmente, pero lo que sí sabemos es que los sueños están muy relacionados con la actividad del cerebro mientras dormimos. Como les he contado, les he ido dando como... Yo lo busco en artículos, ¿verdad? Esto es un artículo de un psicólogo. Y dice que especialmente durante una etapa llamada REM, que es el sueño REM, que es como que la etapa más profunda del sueño, es en la actividad en la que el cerebro trabaja bastante intenso, ¿verdad? El cerebro está súper activo. Y es curioso porque nosotros decimos, dormí súper bien, dormí profundo y hasta soñé. Entonces, uno dice, estoy descansando. Obviamente sí, pero el cerebro sí está súper activo, que eso me pareció un dato curioso, la verdad. Mientras dormimos, nuestro cerebro no se apaga, a eso se refiere, sino que al contrario, continúa procesando información, emociones, recuerdos, experiencias, está súper activo. Por eso muchas teorías científicas consideran que soñar puede estar relacionado con la manera en que nuestro cerebro procesa y organiza lo que hemos vivido, que es también lo que platicábamos, ¿verdad? Yo vivo ciertas experiencias en el día y eso después se traduce en el sueño. Si es que yo me recuerdo del sueño, se traduce. Pero como he visto ya y les he contado y hemos platicado, nosotros soñamos todos los días de 3 a 6 veces en la noche. Entonces, muy interesante este tema, a mí me encanta. Y a ver, aquí dice, por eso a veces soñamos cosas completamente absurdas. Nuestro cerebro puede mezclar un recuerdo de hace 10 años con algo que nos pasó ayer y poner a una persona que ni siquiera tiene relación con ninguna de las dos cosas. Una cosa así súper mezclada, ¿verdad? Entonces, aquí ya tengo algunas personas comentándome sobre los sueños. Yo lo que la pregunta que les quería decir yo es, ¿a ustedes les pasa que tienen sueños que parecen películas completamente sin sentido? Pero sueños así absurdos que ni siquiera entendieron. Porque a mí me da mucha curiosidad. Ahora aquí tenemos un par de, vamos a ver, por aquí lo en el WhatsApp, déjenme ver. Por ejemplo, bueno, aquí dice que una amiga nos dice, yo he soñado que estoy perdida y que estoy perdida en diferentes lugares. La verdad que no hay un lugar específico. Entonces yo busqué aquí qué puede significar esto. Si sueñas que estabas perdida, quizás lo interesante no sea interpretar estar perdida como tal, como una señal mágica, digámoslo así, sino preguntarte, ¿me estoy sintiendo perdida en alguna parte de mi vida? Es un poquito profundo, pero al final interesante. Y en otros paréntesis, aquí Sofi nos me está contando que ya se siente mejor, entonces buenísimo, Sofi. A ver, cuéntanos si soñaste que ya estabas totalmente sana. Por aquí me dicen buenas, buenas. Hola, amigo, ¿cómo estás? Bueno, vamos a seguir platicando y ya me están entrando mensajitos, se los voy a compartir al regresar, sobre cuáles son esos sueños absurdos y qué puede significar, porque todo tiene un significado en la vida real.
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2: Del mediodía con 55 minutos. Y aquí quiero pasar a saludar a mi amigo, el Mai. Aquí está escuchándonos en la cabina de Mía 937. Y a ver, aquí me encanta porque me dice: yo he soñado las cosas antes que pasen y trato de entenderlos. La verdad que sí, esos son como sueños de premonición, se les llama. Y aquí varias de ustedes han tenido sus sueños. Entonces me encanta porque es como que si fueran psíquicos, ¿verdad? Pueden saber lo que va a pasar. Y que si puedo poner algo de Gracie. Claro que sí, un abrazote para ti. Y no sabía que los dos somos Leo. Yo cumplo el 14 y él cumple el 19. ¡Qué alegre! Bueno, ahora sí, vamos a escuchar. Aquí tenemos un audio. Vamos a ver qué dice.
3: Hola, hola, buenas tardes.
2: Hola. ¿Cómo estás?
3: Bendecido turno.
2: Gracias.
3: También, y nunca he logrado definir ni he logrado como interpretar esos sueños, pero yo estoy casada hace 14 años.
2: Ok.
3: Puedo estar casada, tengo dos hijos hermosos, estoy bien, mi hogar está bien, mi matrimonio también. Pero anteriormente yo tuve un novio con el que duré 7 años, con el que yo lo idealicé como que mi amor eterno, mi amor ideal, pero por cuestiones muy poderosas nos tuvimos que separar. Él se fue para Estados Unidos, pero pues él ya me había engañado con otras personas. Pues en general seguimos siendo novios todavía como 2 años después de que él se fue. Era súper atento, estaba al pendiente, muy detallista y todo. Y de repente, pues yo vi fotos, videos, ¿verdad? Donde él estaba con otra persona. Entonces decidí,
2: ay, no,
3: por mi salud, pues ya definitivamente dejar eso atrás. Tengo mucho tiempo, mucho, mucho tiempo de no saber de él, no saber de su vida, no saber nada sobre él. Pero resulta que yo sueño mucho con él. O sea,
2: no,
3: lo sueño demasiado, y en los sueños es algo como muy extraño porque sueño que estamos juntos, que somos una pareja, que
2: no,
3: estamos juntos, que somos felices y que estamos bien, pero yo estoy bien, amo a mi esposo, estoy actualmente con él, pues muy feliz, muy bendecida, pero no sé por qué constantemente lo sueño él, si yo ni me acuerdo de su persona, absolutamente nada, nada, nada.
2: Wow, ya vieron que los sueños pueden ser súper locos. Literalmente esta amiga súper bien, está casada, pero sigue soñando con su exnovio. Y no te sientas así como de que por qué, que qué está pasando, porque es normal. Son personas que conocimos muy de cerca y al final, pues, te juro que es normal. A ver, vamos a... Hay un análisis de ese tipo de sueños, de personas que...

0: acuerdo de él tanto. Es así como, sí, fue mi novio y esto, pero no me acuerdo de él así presente, que lo vi ayer o el mes pasado o el año pasado, sino que ya pasaron años. Y tú tienes, ¿qué? 14 años de casada, creo que dijiste. O sea, sí, te entiendo total, pero eso es muy curioso. Y aquí tengo cabal un, literalmente, el por qué. ¿Por qué soñamos con personas que no hemos visto desde hace mucho tiempo? A ver, aquí dice Omar, nuestro amigo: hoy me pasó algo al despertar. Estaba profundamente dormido y vi claramente cómo apagaba la alarma. Lo extraño es que me vi como si no estuviera en mi cuerpo. No podía despertar hasta que me llamaron para decirme que ya era tarde y que me estaban esperando. Ok, cuando entró la llamada sentí como si me jalaran a mi cuerpo. No lo sé, pero solo sé que no tenía miedo. Ok, bueno, este tipo de sueños, lo que puede pasar es que es una parálisis del sueño. Entonces, literalmente, tú estás como atrapado en el sueño y no puedes despertar por más que tú quieras. Y es, tal vez es una sensación fea, porque no, sí, tal vez no, es una sensación fea, pero sí se puede salir de eso. Hay una técnica para salir de eso. Y aquí también dice: yo tengo premoniciones y predigo que pondrás chévere. Aquí me están manipulando, El esposo escuchando el audio de la esposa, exacto, con la cara así de, ¿cómo así que sigue soñando con el exnovio? A ver. No, pero miren, sí pasa. Aunque uno no quiera, pasan ese tipo de cosas. Y aquí tengo unos datos curiosos de por qué es que pasan estas cosas. Se los voy a pasar al regresar. Así que no se despeguen, porque aquí seguimos platicando.
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5: Hola, soy Gayle Castillo. En los próximos segundos te presentamos los hechos más importantes que marcan la agenda de hoy.
6: Les saluda Alexis Ponce.
5: Detienen a sospechoso de triple homicidio en Petén. La Policía Nacional Civil capturó a un sujeto en Puerto Barrios Ezabal señalado de triple homicidio ocurrido en 2019 en el Chal Petén. Tres mujeres jóvenes fueron secuestradas y sus cuerpos hallados días después en un barranco. La captura se logró tras una amplia investigación científica.
7: Juan Orlando Hernández buscará recuperar bienes incautados en Honduras. Su defensa argumenta que el indulto y el retiro de cargos en Estados Unidos cambian las condiciones legales. Además, pedirán una indemnización al Estado y detalles sobre el manejo de esos bienes.
5: Combustibles acumulan dos días de alza en Guatemala. El diésel superó los 45 quetzales por galón, mientras la gasolina regular y superior también subieron de precio.

0: El aumento persiste pese al subsidio propuesto por el presidente Bernardo Arévalo sin una aprobación legislativa. Expertos explican que la baja del petróleo internacional no se refleja de inmediato en el mercado local.
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1: Aquí dice una amiga, al estilo Destino Final, solo que lo sueñan por la noche, imagínense, el apocalipsis soñé, ¿verdad? Ahora aquí dice, hola Ine, yo soñé hace unos días con mi prometido que me deja y me decía que Navidad y Año Nuevo lo pasaría sola sin él y que él estaba feliz con otra. También he soñado que se... ¡Uy, Dios mío! Esto se puso fuerte. Que se va con otra mujer y que con la misma con la que pasaría Navidad y tienen una niña, o sea, una hija. Es horrible, cada sueño, no sé qué pensar, me vuelvo totalmente loca. Ay, no, amiga. Hay que analizar ahí qué está pasando. A ver, para eso, yo les traigo un test sobre los sueños que lo estoy terminando de hacer yo. Me encantó, la verdad. A ver, esto se llama Dime con qué sueñas y te diré cuál es el verdadero significado. Primero dime tu nombre y ustedes colocan su nombre. Ahora dime quién eres en tus sueños. Si soy yo misma, si sé quién soy, pero estoy en el cuerpo de otra persona. Si soy una persona diferente o si ni siquiera sé quién soy. Luego, ¿qué emoción sueles sentir en tus sueños? Miedo, angustia, confusión, estrés, felicidad, alivio, tristeza, vergüenza, amor. A ver, vamos a ver aquí. ¿Qué elementos aparecen en tus sueños? Mucha agua. Yo, por ejemplo, sí sueño con agua, con arena. Tal vez, a veces personas extrañas, a veces personas que conozco, exacto. Dientes, monstruos, espejos. O sea, pueden aparecer espejos, baños, hospitales, casas abandonadas, animales, gritos, puertas, niños, de todo, ¿verdad? ¿De qué color son tus sueños? Esto tal vez yo no lo puedo definir tanto, ¿saben? No sé realmente, voy a poner azul. ¿Te duermes tarde o temprano? Uy, yo diría que más tarde que temprano, pero bueno, vamos a ver aquí qué resultado me aparece. Si ustedes quieren este test, mándenme la palabra sueño al 5616-9370 y con este test podemos analizar un poquito por dónde, por qué línea van nuestros sueños. Si son, o sea, si son sueños de premonición o si estamos soñando cosas feas, así como lo que me dice esta amiga. Qué horrible, de verdad. Siento mucho que esté soñando eso. La verdad que qué feo soñar que te engañan, que te dejan, que ya hasta se olvidaron de ti, ¿verdad? Horrible. Pero bueno, este test, eso es lo que nos va a ayudar a tener una idea de qué es lo que estamos soñando y por qué y qué estamos sintiendo nosotros respecto a las cosas que nos pasan en el día a día, ¿verdad? Entonces, a ver, aquí tenemos más historias. Yo primero les quiero compartir mi resultado, pero ¿saben qué? Se los voy a compartir al regresar. Y tenemos unas historias aquí, ya me están contestando también qué es lo que sueñan. Así que no se despeguen.
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2: A ver, por aquí tenemos historias algo oscuras. No, bueno, un poquito de todo, la verdad, al final, pero vamos a ver. A ver, aquí dice literalmente, yo a veces sueño con, es que no sé si decirlo literal, a ver, bueno, yo sueño con, no sé si decirlo, perdón, a ver, yo sueño con heces fecales y siempre me pasa algún problema. Saben que esto es muy interesante porque esto se relaciona con los sueños con la vida real. O sea, al final, yo ahorita puedo decir, ay no, hasta risa me da, puede ser. Pero al final, sí tiene una conexión. A ver, les voy a seguir leyendo los mensajitos y van a ver el por qué es que están soñando esto. Y para las que me están preguntando la palabra sueño, al 5616-9370 yo les envío este test para analizar por qué estamos soñando lo que estamos soñando, ¿verdad? Entonces, a ver, aquí dice, hola, yo no sé qué pasa con mi cabeza, pero cada cierto tiempo sueño con mi ex. Y lo peor es que en el sueño él ya cambió. Ya es detallista, responsable, trabajador, o sea, el hombre que nunca fue. Me despierto riéndome porque ni dormía, me toca la versión real. Ay, no. Qué horror. Sí, no. Uno sueña lo que pudo haber sido, ¿verdad? A ver, aquí dice, yo soñé que mi suegra llegaba a mi casa sin avisar, abría la refri, criticaba mi comida y hasta cambiaba los muebles del lugar. Me desperté de mal humor y a las dos horas apareció de visita. Desde ese día le tengo respeto a mis sueños. Uy, literalmente lo soñaste y de la nada apareció ella. Uy, qué loco. A ver, vamos a ver por aquí. Hola, yo sí creo que algunos sueños dicen algo. Yo siento que todos dicen algo, la verdad. O sea, que todos tienen significado. Pero dice, soñé varias noches seguidas que mi pareja me escondía el celular. Todos me decían que era una tontería hasta que un día sí descubrí que tenía conversaciones que nunca me enseñaba. Desde entonces no vuelvo a decir que los sueños son casualidad. Wow. ¿Tú soñaste entonces que tu novio tenía mensajes escondidos, que no te enseñaba el teléfono y al final sí tenía esos mensajes en la vida real? Esas sí son cosas que siento que son muy de sueños de premonición, en donde estamos adivinando cosas que van a pasar antes de que pasen. Bueno, vamos a un corte. A ver, aquí dice Omar, yo sí sueño con agua, inmediatamente me levanto. Es una trampa. Puede ser, ¿verdad? Soñamos con agua, es bueno, creo que tengo que ir al baño, ¿verdad? Pero no, yo sí sueño mucho con el mar, con el agua, y eso tiene un significado también. Entonces, ahora lo que yo les quiero decir es, mándenme al WhatsApp, envíenme al WhatsApp con qué sueñan más. Pero literalmente puede ser solo ponerme, yo sueño con agua, o yo sueño con mi exnovio, o yo sueño con que estoy en la playa, o que estoy en un cohete, digámoslo así, no sé, algo que se les repita bastante. Y aquí voy a encontrar yo el significado de por qué están soñando eso repetidamente.
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4: Bueno, aquí seguimos platicando y vamos a escuchar, aquí tenemos un par de audios, porque aquí vamos a analizar qué es lo que significan estos sueños.
5: Sí, mis sueños dan miedo. Por ejemplo, de todos los sueños, así como que, porque no me van a entender, es que una vez soñé que mi hermana iba manejando el carro de mi papá.
4: Ajá.
5: Y lo chocó. Y la cosa es que el choque era del lado izquierdo, o sea, al lado del piloto. Y yo le llamé a mi papá y le dije, mira papi, ten cuidado porque yo te soñé que mi hermana te chocó el carro. Le dije, entonces ten cuidado porque ya ves que mis sueños se me hacen realidad. Y mi papá me dijo, ay, mija, me dijo, es un sueño, no le hagas caso, solo son sueños. Eso fue como a las 8 y a las 8:30 me llamó mi papá de la mañana y me dijo, mira, mija, deja de estar soñando, soñá mejor que me gane la lotería, porque me acaba de chocar una camioneta.
4: No.
5: Y todavía vengo y le pregunto, ¿y de qué lado te chocó la camioneta? Y me dice, del lado izquierdo, del lado del piloto. En la llanta trasera, justamente en donde yo había visto en mi sueño que fue el golpe, ahí fue el golpe que le dieron a mi papá.
4: No te puedo creer. ¡Wow! ¡Qué loco! Increíble que literalmente soñaste que chocaban a tu papá a la izquierda, a la llanta de atrás, y literalmente pasó. Sí, es que esos sueños son. Esos sueños en donde dice, lo soñé y pasó, pero ¿por qué lo soñé? ¿Verdad? Aquí dice, ¿qué relación tendrán? Ah, bueno, miren, este tema está súper interesante. Aquí Omar me hizo una pregunta buenísima, entonces vamos a agarrar ese tema y ahorita se los voy a lanzar, todavía no. A ver, aquí dice, hola, buena tarde, yo sueño que mi familiar fallece, en especial mi hijo. Sueño hasta que estoy en el funeral y me da miedo. ¿Qué significará? Ok, ahora te vamos a decir qué es lo que significa. Aquí dice, pues yo le empecé a revisar el celular y veía las conversaciones entre ellos que se quedan en ver para echar los tragos, pero la verdad ya no supe si llegó a algo más. Supuestamente ella era mi mejor amiga. Me dolió eso porque ella le decía en las conversaciones que borrara todo para que yo no me enterara. Es que, recapitulación, dice aquí, yo soñaba con una amiga en fiesta, pero cada que soñaba eso pasaba que ella realmente se estaba yendo a tomar tragos con su novio, imagínense. A ver, aquí dice, wow, qué interesante. A ver, aquí dice, yo siempre sueño con los mismos lugares. Creo que es Europa, pero en el año 1800, y siempre son los mismos en diferentes ángulos. Parece película. Un día me di cuenta que soñaba con el mismo castillo, que resulta que existe en Inglaterra, y desde ahí me obsesioné con investigar y encontré algunos de esos lugares que sí existen. Es extraño y mágico a la vez. Hasta espero soñar para seguir viendo. ¡Wow! Hasta soñé cuando morí y me enterraban en un rito muy antiguo, ¿ok? Al final no sé si son sueños o recuerdos. ¡Ay, no! ¡Qué interesante! De verdad, qué interesante. Bueno, para la amiga que me dijo sobre personas fallecidas, lo que significa es, no necesariamente indica algo sobrenatural. Normalmente representa el proceso de duelo, recuerdos, asuntos pendientes o cualidades de esa persona que tu mente está evocando. Entonces, aquí tengo los demás significados, se los voy a buscar, porque aquí tenemos también si sueñas con castillos, si sueñas con otros lugares tal vez que no has ido, pero sí los tienes como familiarizados, quiera que no. Es muy interesante. Y también les voy a dejar el tema que me acaban de proponer por aquí porque está muy, muy interesante, así que no se despeguen.
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1: Aquí dice, a mí nunca me había pasado lo de los sueños, pero días antes que mi mamá falleciera, ella en mi sueño me dijo, nena, ya es hora de descansar. A la semana mi mamá falleció. Ay, amiga, lo siento mucho. Pero qué especial que un ser querido se despida de ti por medio de un sueño. Se me hace muy bonito, la verdad. Aquí tenemos también ese significado. Aquí dice, evocando no es igual que invocando, ¿verdad? No, fíjate que, vamos a ver por aquí, lo había buscado incluso. Vamos a ver. Invocando. Perdón, vamos a ver. Evocando significa traer algo a la memoria o a la imaginación. Sirve para recordar el pasado, una idea, un sentimiento o una imagen mental. Sí, es como un recuerdo del pasado, ¿verdad? Traer algo a tu mente del pasado. E invocando significa llamar a alguien, pedir ayuda con un ruego o un ritual. También se usa para aplicar o citar una ley o un derecho a una autoridad, ¿verdad? Por ejemplo, el abogado está invocando un artículo de ley. Es diferente. Entonces, evocar es traer a la memoria, a la imaginación, un recuerdo. Bueno, ahora sí vamos a seguir leyendo por aquí. Tenemos otros sueños y aquí les tengo los significados. Por ejemplo, yo personalmente sueño mucho con el mar, con el agua, y eso representa el mundo emocional y consciente. Un mar tranquilo suele asociarse con paz interior, un mar agitado, con emociones intensas, incertidumbre o conflicto. Entonces depende de qué tipo de mar, ¿verdad? Obviamente, cómo está el agua cuando yo la sueño. Si es un mar tranquilo o es un mar agitado, tiene dos diferentes significados, imagínense. Aquí me habían puesto, yo sueño mucho con espejos. Eso suele relacionarse con la identidad, la autoimagen y la introspección. También puede reflejar la necesidad de enfrentar aspectos de uno mismo. Como les había dicho, fallecidos no es algo sobrenatural necesariamente, pero representa el proceso de duelo, recuerdos, asuntos pendientes o cualidades de esa persona que tu mente está evocando. Como les decía, evocando es recordando, ¿verdad? Que traes a la memoria esos recuerdos de la persona. A ver, por ejemplo, nubes. Pueden simbolizar incertidumbre, pensamientos, esperanza o preocupación. Nubes oscuras suelen asociarse con ansiedad. Nubes claras o que se abren con claridad y alivio. Entonces, todo tiene un significado al final. Todo tiene una razón de ser. Y a ver, aquí dice, yo soñé un mes antes de que mi ex mujer se iba a ir con uno más joven que yo. Y que créeme fue, bueno, me perdí ahí, no entendí mucho, pero que tu ex te dejó, tú soñaste eso, y al final sí pasó, de lo que estoy entendiendo. Bueno, es que sí, no sé, yo siento que son premoniciones que al final sí tienen características que de cosas que hemos visto, si la persona ya no actúa igual, si se empieza como a alejar, no sé, yo siento que tiene sentido ahí al final del por qué pasa después, ¿verdad? Aquí dice, hola Inés, sueño con montañas, agua y con personas que no se les mira la cara, son borrosas, ¿qué será? Y también con personas fallecidas. Bueno, vamos a buscar por aquí y ahorita les voy a contestar a ver qué es lo que significa. Para las que hicieron el test, mándenme sus resultados porque ahí también podemos ir identificando qué es lo que están soñando, literal. Ahí sale, como en el resumen de lo que ustedes vayan contestando, les va a aparecer.
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0: A ver, vamos a escuchar aquí un audio que tenemos. Vamos a ver qué dice.
1: Hola Inés, buena tarde.
0: Hola.
1: Estoy escuchando lo que están hablando acerca de los sueños. La verdad, por experiencia, los sueños se dan según tus necesidades y tu energía. A veces tú quieres saber o pides respuestas de algunas cosas que te están pasando, entonces las respuestas pueden darse por medio del sueño, por medio de los sueños. Y no se limitan únicamente a una interpretación, sino tienen varias interpretaciones dependiendo de lo que tú estés viviendo. Esa va a ser la interpretación.
0: Exacto.
1: Y que se llegan a cumplir muchas veces, tal cual lo vas a soñar, o uno lo sueña, ¿verdad? Entonces, esto de los sueños es maravilloso, a veces da un poquito hasta de miedo.
0: Exacto.
1: Pero es increíble, ¿verdad? Cómo podemos, nuestro subconsciente puede darnos una respuesta a lo que estamos pasando.
0: Total. Saludos, amiga, muchas gracias. Totalmente, todo lo que dijiste es lo que yo incluso he encontrado que han dicho los psicólogos y personas que han analizado todo ese tema de los sueños, que es el subconsciente colectivo, literalmente el que llega ahí a literal a soltarse en el sueño, ¿verdad? Entonces, súper, súper interesante. A ver, aquí dice: hola, Ine, yo soñé con un amigo que venía a platicar conmigo. Hacía mucho que no lo miraba ni le hablaba, pero fue muy especial para mí. Y al día siguiente me avisaron que se había muerto, se despidió de mí. Ay, miren, eso es especial. Yo sé que es así, como dice nuestra amiga, da miedo. ¿Cómo así que literalmente estoy soñando con una persona y al día siguiente fallece? Y una persona que hace tiempo no le hablaba. Miren, yo aquí tengo algunos datos muy interesantes. ¿Por qué soñamos con personas que ya no vemos? Estás súper tranquila con tu vida, llevas años sin pensar conscientemente en una persona y de repente esa persona aparece en tu sueño. Te despiertas y dices, ¿por qué soñé con esta persona? Automáticamente empezamos a pensar, ¿será que la extraño? ¿Será que todavía siento algo por la persona? ¿O será que significa algo? En este caso era tu amigo, entonces un amigo de hace años, ¿qué onda, verdad? ¿Qué está pasando? No necesariamente. Una persona que aparece en nuestros sueños puede estar relacionada con un recuerdo, una etapa de nuestra vida, una emoción o algo que esa persona representa para nosotras. Quizás no extrañas a esa persona, quizás extrañas cómo eras tú cuando estabas con esa persona. O quizás esa persona simplemente quedó asociada en tu memoria con una época determinada. Y nuestro cerebro tiene una capacidad increíble para guardar recuerdos que nosotros creemos que ya olvidamos. Entonces, ahí la pregunta era que ya me la han contestado. ¿Con quién soñaste recientemente que no esperabas volver a ver ni siquiera en tus sueños? Ahora lo que sí les digo, por favor, si soñaron con un ex, no significa automáticamente que tengan que escribirle, ¿verdad? No conviertan un sueño en una razón para desbloquear a nadie. Por favor, por favor. Vamos a ver aquí. Tenemos una respuesta del test que les mandé, pero lo voy a leer al regresar. Así que no se despeguen, amigas, porque aquí seguimos platicando.
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1: A ver, aquí nos compartió su resultado nuestra amiga Vicky. Y dice el resultado: en tu sueño, Vicky, el lugar familiar y las personas conocidas junto a los que ya no están reflejan una conexión con tu pasado y tus emociones. El miedo sugiere ansiedad ante lo desconocido o el cambio. Puede ser una invitación a confrontar tus sentimientos sobre la pérdida y el crecimiento personal. Muy interesante. Y aquí me dice Vicky: soñé con mi mamá que falleció hace 7 meses. Aún me es difícil superar esa gran pérdida. Saludos, Cine, buena programación, bendiciones. Muchas gracias, amiga. De verdad que lo siento en el alma, lo siento muchísimo, pero ¿sabes qué? Especial, vuelvo y recuerdo, qué especial que un ser querido, incluso a una de nuestras amigas que soñó con un amigo de hace años que ya ni le hablaba y se fue a despedir de ella. Qué especial, de verdad. Me pareció súper lindo. Vamos a ver, por aquí teníamos otros resultados, si no estoy bien. Aquí dice: una pregunta, ¿qué significa cuando te caes en tu sueño? A mí me ha pasado muchas veces. Es esa sensación, ¿no? De, uy, me fui, ¿verdad? Me estoy cayendo por aquí. Ahora les voy a decir. 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Bueno, y vamos a ver por aquí. Vamos a ver, aquí dice: caerse en un sueño es uno de los símbolos más frecuentes. No tiene un significado único, pero estas son las interpretaciones más comunes. Uno es pérdida de control. Puedes sentir que alguna situación en tu vida se está saliendo de tus manos. Dos, inseguridad o miedo al fracaso, especialmente si estás enfrentando un cambio, un reto o una decisión importante. Tres, cambios repentinos. La caída puede simbolizar la sensación de que algo estable está cambiando. No significa que algo malo vaya a pasar, sino que algo bueno está cambiando. O cuatro, soltar algo. En algunos casos, la caída representa dejar atrás una etapa, una expectativa o una forma de ver las cosas. Increíble como, ay, sentí que me caí, simplemente en el sueño. Pero significa algo, ¿verdad? A mí dice Inés: tu sueño sugiere un viaje interno de autodescubrimiento, donde el agua representa emociones y la arena el paso del tiempo. Las personas conocidas simbolizan conexiones y recuerdos. Las puertas indican oportunidades y decisiones. El alivio que sientes refleja una aceptación de ti misma y un deseo de explorar nuevas posibilidades. Me encantó este resultado, la verdad. Sí me conecté bastante con lo que dice aquí. Pero bueno, vamos a terminar de leer los comentarios al regresar y ahora sí vamos a entrar a otro tema que tiene que ver con los sueños y qué conexión tienen con el déjà vu. No sé si ustedes han oído de esto, pero es una palabra bastante conocida y que se utiliza mucho cuando tenemos como recuerdos de algo o que algo pasó o va a pasar.
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1: Ahora aquí Jacqueline me mandó también su resultado. Aquí dice, en tu sueño, Jacqueline, el lugar desconocido simboliza el viaje hacia lo desconocido en tu vida. Las personas que conoces y las que han fallecido representan tu conexión con el pasado y el presente. Las puertas sugieren oportunidades o decisiones. La confusión refleja la búsqueda de claridad ante esos aspectos de tu existencia. Se pone bien profundo, ¿no? Este tema de los sueños. La verdad que al final creo que nos llevamos a conocer y a descubrir a nosotras mismas por medio de los sueños. Podemos entender, ok, soñé esto, ¿qué significa? Y si me voy remontando atrás de mi vida y todo así de profundo, voy descubriendo cosas de mí como, ay, no, yo tenía miedo de esta situación, o tenía inseguridad a lanzarme a hacer este proyecto, o a, ¿verdad? Todas esas cosas que nosotros tenemos en el inconsciente colectivo, pero que no lo realizamos y no lo sacamos afuera. O a veces no lo queremos aceptar, ¿verdad? Entonces aquí dice, hola, esta es la respuesta a mi sueño. En mi sueño estoy en un cuarto que es desconocido, donde dentro de él está mi bisabuela fallecida, y justo atrás en la puerta entra quien ahora es mi jefe. Ok. Y una carita de risa. Y en el sueño estoy muy confundida porque él dice que mi bisabuela es su mamá y que si necesitaba algo. Qué extraño, qué extraño. Literalmente son sueños que hasta uno se queda pensando, ¿verdad? ¿Por qué aparecerá el jefe con la bisabuela fallecida? Y sonará muy loco, como, ay, no, qué raro saber ni por qué lo soñó, pero tiene un porqué, ¿verdad? Al final, alguna experiencia o alguna forma de ver la vida es la que te está haciendo que sueñes con esas dos personas juntas al mismo tiempo. A ver, aquí dice, la noche que yo lo soñé fue la noche que él murió y aún aparece en mis sueños después de 19 años de fallecido. Esto es en relación a la amiga que soñó con su amigo, que le llevó a platicar, pero es un amigo que no veía hace años, y al día siguiente falleció. Y entonces aquí dice que la noche que lo soñó fue la noche que él falleció. Literalmente se fue a despedir de ella. Literalmente el amigo se fue a despedir de ella. Y aún aparece en sus sueños 19 años de fallecida, imagínense. Así de tanto tiempo después, y ella lo sigue soñando. A ver, ella quiere, aquí me están pidiendo el test, aquí dice, pero sabes que siempre que estoy soñando eso me siento profundamente triste. Ok, cuando sueñas con el castillo, es que me pareció tan interesante también esto, porque sueña con un castillo en Europa en el año 1800, y que puedes, si, o sea, ves los mismos ángulos como que si fuera una película, ¿verdad? Pero que te da mucha tristeza cuando sueñas eso. Qué curioso, de verdad que me parece muy interesante. A ver, aquí terminando el tema de qué significan ciertos elementos en los sueños, aquí me habían colocado monedas de oro. Yo sueño con monedas de oro. Aquí dice que frecuentemente simbolizan valor, éxito, abundancia o talentos personales. También pueden representar oportunidades importantes o algo que aprecias mucho. Aquí dice, yo sueño mucho con puertas. Simbolizan oportunidades, transiciones o decisiones. Una puerta abierta puede sugerir nuevas posibilidades, y una cerrada, obstáculos o algo que aún no está listo para revelarse. Muy interesante también, la verdad que muy profundo, porque pueden ser oportunidades que se nos abren o también oportunidades que no son para nosotras y por lo tanto puertas que se cierran, ¿verdad? Entonces, al final son súper interesantes. Y bueno, ahora sí voy a darles la introducción aquí al tema del déjà vu. Vamos a ver, este tema la verdad que es muy interesante. Lo que dice la ciencia es que la explicación más aceptada es que el déjà vu, no sé si han escuchado ustedes del déjà vu. Esto incluso un amigo fue el que me preguntó aquí el WhatsApp, ¿cuál es la relación entre los sueños y el déjà vu? Y el déjà vu ocurre porque el cerebro procesa una situación nueva como si fuera un recuerdo. Es una especie de error momentáneo en los sistemas de memoria, lo que produce la intensa sensación de que esto ya lo vi. ¿Y por qué muchas personas creen que fue un sueño? Esa es la pregunta real. ¿Por qué muchas personas que tienen un déjà vu creen que ya lo soñaron?
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2: Amigas, vamos a irnos a un corte, pero ya estamos de regreso. Y a ver, tengo aquí solo para adelantarles. Aquí dice, fíjese que un día soñé que llegaban unos familiares a casa. Al día siguiente los familiares llegaron. Al tiempo soñé que me asaltaba. La semana me asaltaron. Mucho tiempo después soñé que me ganaba la lotería y fui a comprar varios billetes de lotería. ¿Y qué creen? No me gané nada y aún sigo esperando a ganarme algo. Bueno, pues sigue comprando esos tickets de la lotería y sigue soñándolo, así manifiestas que la ganes, literalmente. Qué interesante. O sea, si has tenido sueños en donde tú sí puedes saber qué es lo que va a pasar, ¿verdad? Pero como les digo, hay elementos del inconsciente que nosotros no percibimos como tal, pero que sí estamos recibiendo al final dentro de nuestro cerebro y entonces en el sueño se reflejan. Y eso es lo increíble. A ver, aquí Omar me da risa, me dan un montón de risa sus comentarios. Dice, yo no tengo subconsciente, puro inconsciente nada más. Sentir que te caes es tu cerebro mandando señal para que no te mueras, literalmente. Diciéndote, despierta, despierta, ¿verdad? No te caigas. Bueno, ya estamos de regreso y seguimos platicando sobre los sueños con los déjà vus.
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3: Hola, hola a todos. Muy buenas tardes.
4: Hola.
3: Fíjate que es interesante el tema. A mí me pasa algo de que sueño mucho que ando desnuda. Y camino desnuda en la carretera, en la vía pública. Y no
4: Dios
3: me
4: mío.
3: Da vergüenza. No me da vergüenza que la gente me vea así. Y el sueño, pues, es constante. Tengo años de soñar lo mismo en diferentes escenarios, espectáculos. Recuerdo que solo una vez que soñé eso, me dio como que, ay, ¿por qué yo ando desnuda y los demás no? Ese tipo de curiosidad y de pregunta. Pero más sin embargo, no intenté taparme ni nada por el estilo. Pero sí, siempre, casi siempre sueño eso. Feliz tarde a todos.
4: Wow, qué curioso. Qué interesante, ¿verdad? Literalmente sueñas que estás desnuda y que no importa, que no te trates de tapar. Ok, esto tiene un significado muy interesante. A ver, dice, vulnerabilidad, sentir que estás expuesto emocionalmente o que otros pueden ver algo muy personal de ti. Miedo a ser juzgado, especialmente si en el sueño te da vergüenza que te vean. Aquí no aplica en tu caso. Autenticidad. Si en el sueño estás desnudo pero tranquilo, puede simbolizar que te muestras tal como eres, sin máscaras. Cambio o nuevo comienzo. También puede representar dejar atrás una etapa y empezar otra. Si te da vergüenza o intentas cubrirte, que no es tu caso, pero lo voy a decir por si alguien ha soñado que literalmente está desnudo y si le da vergüenza, puede reflejar inseguridad, temor al rechazo o preocupación por cómo te perciben. Si te sientes cómodo, puede indicar aceptación de ti mismo o mayor confianza. Y si los demás no parecen darse cuenta, a veces simboliza que tus preocupaciones sobre lo que otros piensan son mayores que la atención que realmente recibes. Esto se me hace básicamente el último comentario, se me hace así como de no sos tan importante como crees, ¿verdad? Mala onda, pero algo así se me hizo. Bueno, ahora sí. Vamos a seguir leyendo aquí. Dice, mi abuelita siempre decía que cuando uno tiene un déjà vu es porque Dios le está recordando que va por el camino correcto. Yo no sé si será cierto, pero me pasa algo curioso. Siempre que siento esa sensación, después algo ocurre en mi vida. Puede ser bueno o malo, pero nunca pasa desapercibido. Ok, sí. Yo siento que son como también señales, ¿verdad? Señales de cosas que puede que va, o sea, que estamos pensando antes de que pasen, a eso voy. Que estamos, siempre como eso de las premoniciones, ¿verdad? Pero a ver, ¿por qué muchas personas creen que fue un sueño? Que cuando uno tiene un déjà vu, dice uno, ¿fue un sueño o fue real? A ver, aquí hay posibilidades. Los sueños suelen olvidarse. Es posible que haya soñado con una escena parecida y cuando algo similar ocurre en la vida real, el cerebro conecte ambas experiencias. Eso es bastante interesante. Como les digo, uno sueña todas las noches de 3 a 6 veces por noche. Y si soñaste, digamos, yo estoy en el mar y me estoy hundiendo y me estoy ahogando y alguien me llega a salvar. Ok. Imagínense que después, literalmente me pasa en la vida real y yo digo, esto ya lo había pasado yo antes, o ya lo había soñado, o ya lo había como pensado o vivido antes en otra vida, no sé, algo. Pero al final es que lo soñé y que es muy parecido a la realidad. Otra es, los sueños mezclan lugares, personas y situaciones comunes. Como soñamos con cientos de escenarios, es normal que algunos se parezcan a algo que después vivimos. Como les digo, un mar. Soñé que estaba en el mar, que me ahogaba y que una persona me salvaba. Me puede pasar realmente. Lo puedo soñar y también me puede pasar. el cerebro busca patrones. Cuando una experiencia se parece un poco a un sueño o a un recuerdo, puede generar esa sensación de familiaridad, de ay, yo esto ya lo viví, o ya lo pensé, o ya lo soñé. La creencia popular. Muchas personas están convencidas de que el déjà vu es una prueba de que soñaron el momento antes de vivirlo. Aunque es una experiencia muy común y puede sentirse muy real, la ciencia no ha encontrado pruebas de que los sueños predigan el futuro. Ok, no, pero de lo que ustedes me han contado, más o menos sí, ¿verdad? Voy a leer otro comentario aquí. Dice, yo tengo déjà vu casi cada semana. Wow, pero ya llegué a una conclusión. O soy una bruja muy mala porque nunca adivino los números de la lotería, o simplemente mi cerebro se confunde. Eso sí, cuando me pasa me quedo callada unos segundos porque siento que ya sé lo que va a pasar y nunca le atino. Ok, entonces tienes esa sensación de recordar algo que ya habías vivido o que ya habías soñado, pero tampoco eres adivina, dices tú. Ok, bueno, es interesante, pero cuénteme estas historias del déjà vu. ¿Ustedes les ha pasado que tienen esa como recuerdo, premonición de que ya pasaron o vivieron algo?
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1: Aquí tengo un artículo de National Geographic en donde explica todo el tema del déjà vu, que es, déjà vu significa ya visto, que ya lo he visto. Y es la sensación de haber vivido antes una situación que en realidad es nueva. Aunque es una experiencia muy común, su causa exacta sigue siendo un tema de investigación. No hay algo claro que diga, ay, por esto es que pasó un déjà vu. La explicación más científica es una pequeña descoordinación en el procesamiento de la memoria. Entonces, bueno, les cuento que aquí leyendo el artículo me pareció muy interesante porque dice que hay más de un tipo de déjà vu. Está el déjà visité, lo ya visitado. Le corresponde el ejemplo con el que hemos comenzado el artículo. Dice aquí que es cuando sientes que ya conoces el lugar, aunque es la primera vez que lo visitas. Ok, luego está un déjà vécu, lo ya vivido. Nos ocurre cuando percibimos que no solo hemos visto algo antes, sino que lo hemos vivido. Por ejemplo, estás contando una historia sobre tus vacaciones y de repente sientes que has narrado esa misma historia. Son los mismos detalles y con las mismas reacciones de tus amigos, aunque tienes claro que es la primera vez que lo estás haciendo. Y un ejemplo de déjà sentí, lo ya sentido. Puede ser cuando escuchas a alguien decir algo por primera vez y tienes la sensación de que ya te lo habían dicho antes. O sea, como si en un sueño alguien te hubiera dicho exactamente lo mismo y te deja pensando, ¿dónde he oído eso antes? Y aquí dice en el artículo, qué chistoso, para rizar el rizo, también nos puede ocurrir lo contrario con un déjà vu, un yamabú o nunca visto. Se produce cuando algo que nos es muy familiar de repente lo sentimos como extraño o nuevo. Por ejemplo, estás escribiendo la palabra teléfono y de repente te parece rara. Incluso te preguntas si está bien escrita, aunque sabes perfectamente qué es y la has escrito antes miles de veces. Entonces, ¿a ustedes les ha pasado algo de esto? Y aquí también te explican todo, aquí básicamente. ¿Por qué nos pasa? Entre las más de 800 publicaciones científicas de hoy en día, se puede detectar diversas teorías que intentan explicar el fenómeno, dice aquí. Entonces, es una confusión en el cerebro. Es básicamente, en resumen, es como una desconexión ahí en el cerebro en donde cosas que ya sabemos o cosas que nunca habíamos visto y creíamos que no las habíamos visto, pero de la nada nos damos cuenta que sí. Es una confusión en el cerebro, básicamente. Si ustedes quieren este artículo que está muy interesante, me pueden mandar la palabra déjà vu al 5616-9370 y yo les puedo mandar este artículo que me pareció interesante, la verdad. A ver, aquí dice, hola Ine, yo antes me burlaba de la gente que decía que soñaba el futuro, hasta que soñé que una amiga me llamaba llorando porque había tenido un accidente. Me desperté nerviosa y al mediodía me llamó. No era exactamente igual, pero sí había tenido un choque. Desde ahí dejé de decir que todo es coincidencia. Uy, soñaste básicamente el accidente de tu amiga. ¡Qué miedo! Aquí dice, hola Ine, mi hijo de 8 años un día me dijo, mamá, esto ya pasó. Yo le pregunté por qué decía eso y me respondió porque lo soñé hace muchos días. Me dejó fría porque era un niño y nunca hablábamos de esos temas. Desde entonces pongo más atención cuando me cuenta sus sueños. Sí, es una relación muy cercana entre un déjà vu y un sueño premonitorio, ¿verdad? Algo que va a ocurrir. Bueno, ya saben, la palabra déjà vu al 5616-9370. Vamos a una pequeña pausita, pero ya vamos terminando este tema súper interesante y terminando de leer sus...
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3: Ahora aquí dice, pero él no le habla ni a la ex ni a la hija porque la hija estuvo de lado apoyando a mi Redis. Ahí sí que saber si él verá al bebé. Yo siempre sueño que me siguen gigantes, personas malas, pero yo no veo claro, es como si me quedara casi ciega. Este sueño es de muchos, hace muchos años ya, ¿ok? Tú sueñas con gigantes, entonces, qué interesante, la verdad que eso sí nunca lo había escuchado. Pero ahorita vamos a ver qué podrá significar. Ahora aquí dice, hola, yo soy enfermera y siempre he pensado que todo tiene una explicación médica. Muy cierto, pero les confieso que una sola vez tuve un déjà vu tan fuerte que hasta supe lo que la persona frente a mí iba a decir. Lo dijo exactamente igual. Fue cuestión de segundos, pero todavía no encuentro cómo explicarlo. Así que sigo creyendo en la ciencia, aunque esa experiencia me dejó con la duda. Bastante interesante, la verdad, pero sí... Sí, siento que hay cosas que no podemos explicar, literalmente no podemos explicar en este momento, pero que pasan y pues así es, ¿verdad? Lo interesante es ver y analizar qué podrá significar. Entonces, vamos a una canción y ya estamos de regreso. A ver, aquí dice, yo casi no sueño mucho, es raro. Cuando estoy bien cansada, no sueño. Sí, yo también, la verdad que, como les digo, sí soñamos de 3 a 6 veces todas las noches y por eso está esa frase de yo no sueño. Pero sí soñamos, el problema es que no nos recordamos. Esa es la situación, ¿verdad? Porque yo antes decía así, no, yo casi no sueño porque o no me acuerdo, ¿verdad? Y esa es la cuestión, es la segunda, yo no me acuerdo de lo que soñé. Y eso la verdad que es bastante interesante.
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2: Bueno, contestando a la pregunta de nuestra amiga aquí en el WhatsApp, soñar con gigantes tiene muchos significados, la verdad. Uno es, sí, o sea, depende. Si es un gigante que te está intimidando o te persigue, puede representar un problema, miedo, autoridad o situación que sientes que supera tus capacidades. Un gigante tranquilo o protector puede simbolizar fuerza, apoyo, sabiduría o una figura importante en tu vida. Enfrentarte a un gigante suele asociarse con afrontar un gran desafío, superar miedos o demostrarte que puedes con algo que parecía imposible, como una piedra en el camino que lograste pasar, ¿verdad? Ver gigantes a lo lejos puede representar metas enormes, cambios importantes o algo que está por llegar y que todavía no comprendes completamente. Sentirte pequeño frente a gigantes puede reflejar humildad, inseguridad o la sensación de estar en una etapa donde otros tienen más poder o experiencia. Y ser tú el gigante puede simbolizar crecimiento, confianza, influencia o una transformación personal. Bueno, aquí la verdad que analizamos un poquito de todo y este tema siempre es súper interesante. Voy a leer aquí un último comentario. Aquí dice, me van a decir que estoy loca, pero yo creo que los déjà vu son recuerdos de otra vida. Interesante. Bueno, puede ser, ¿verdad? Porque ¿cómo se explica que uno llega a un lugar donde jamás has estado y sentís que conoces hasta los pequeños rincones? Sí, es muy cierto. La verdad que ese sentimiento de nunca he estado ahí, pero siento que lo conozco como que si fuera mi casa, sí es raro. A ver, aquí dice una amiga, soñar estar en un mercado y ver peces plateados en las ventas. Interesante. Es que uno sueña de todo. Aquí dice que en los sueños se vale de todo, literalmente. Entonces, eso es lo interesante, ¿verdad? Pero bueno, amigas, yo me voy a tener que despedir. Pero estuvo súper interesante todo lo que platicamos hoy, todo lo que descubrimos, súper, súper interesante. Ya saben que me pueden seguir en redes como Inés con Z Música, tanto en Instagram como en TikTok. Y los invito también a que nos sigan a nuestras redes, @mia937. Ahí vamos a postear un poquito de todo y cosas chistosas y cosas misteriosas y sorpresitas que tenemos por ahí. Así que nos pueden seguir por ahí. Les mando un fuerte, fuerte abrazo y las espero mañana de mediodía a 3 de la tarde. Un abrazote, amigas.
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1: Adivinen quién ya vino ya a la cabina de Mía 937. Son las 3 de la tarde con 8 minutos. Hoy martes, yo pensando, ¿es martes? ¿O es miércoles? ¿O es jueves? ¿Qué está pasando? Hoy sí es martes, chiquillas. Martes 28 de julio. Empezando este turnito con la mejor vibra. Yo no sé por qué, pero el día de hoy, como que el Mercurio retro ya nos abandonó. Hoy ya se siente como que vienen las buenas noticias, la buena vibra, la buena energía, las buenas cosas. Como que todo lo malo que nos había arrastrado en algún momento de la vida ya se fue, chiquillas, ya se fue. Con el viento, con la tormenta que va a caer ahorita en la ciudad de Guatemala, porque ya vi que el cielo está súper gris. No en toda la ciudad, pues, pero en la mayoría de la ciudad se ve así sumamente gris. Pero grises no van a estar nuestros corazones, chiquillas. Así que les dejo el WhatsApp de Mía, 5616-9370. Porque hoy es martes, no te cases ni te embarques. Y si te vas a casar, ahí nos mandas ubicación, por favor. Nos hace falta una buena cena gratis. Nah, un buen vestido para ponernos unos buenos tacones. ¡Ala, entaconémonos, amigas! Pero bienvenidas mis musas de las musas, cada día más bonitas. Ya saben que el WhatsApp es de ustedes, mi querido diario, ahí lo que quieran contar, porque vamos a empezar con una buena progra. ¿Saben qué? Les voy a poner algo no cantable, pero sí cumbión loco para que empecemos este martes. No es miércoles de cumbia, pero puede ser martes de cumbia, así que bienvenidas, amigas.

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1: Saben que yo ahí tratando de ponerle las mejores canciones de cumbión y esto. ¿Cuál cumbión? Es puro reggaetón old school. Puro reggaetón clásico. Andábamos por acá. ¿Qué nos pasa? Bueno, nos pasa algo muy bueno porque qué alegre hay. Eso quiere decir que hay buena vibra. Yo les dije, es martes, no te cases ni te embarques, pero es martes de muy buena vibra. Dice, sí, es martes de no me caso ni me embarco, aunque me obliguen. Saluditos, mi nata hermosa. Saluditos, mi querida amiga. Porque aunque no te obliguen, ¿quién te hizo daño? ¿Quién te hizo daño, amiga? Nombre y apellido necesitamos aquí, porque aquí sororidad. Dice, olis, Nati hermosa. Te saluda Vales, hola Vales. Ya presente para el mejor turno del día. Y para el mejor chisme y para todo lo que ustedes quieran contar. Porque de verdad que hay días donde uno dice, llevo días realmente de no sacar todo de mi corazón, todo de mi mente, como que estoy acumulando, como que es un vasito de agua, pero estoy súper llenando ese vaso de emociones, de problemas, de trabajo, de familia. Y uno dice, ¿a qué hora voy a explotar? Así que ustedes ya saben que aquí no juzgamos, no pasa nada. Y saben que les quería venir a contar un buen chisme. La verdad es que era un buen chisme que tenía aquí con unas mis amigas. Y estaba platicando así normal con unas amigas que platicamos como de todo. Pero me dijeron, ¿sabían ustedes que ya empieza como a circular un rumor donde realmente dicen que los tipos, los hombres de pelo en pecho, así como que fueran gorilas, una de eso, ¿ah? Son más sexys que los lampiños? Y ellas me contaban que son así más apuestos, como que se ven más varoniles, los de pelo en pecho. Y hasta dicen que son mejores hombres. ¡Ay! Y yo dije, momento, de verdad, ¿cómo van a creer que alguien de pelo en pecho, con todo el respeto del mundo para todos los hombres que están escuchando por ahí, tienen pelo en pecho? Hay gustos, miren, aquí hay para todos los gustos, hay de todo en la viña del Señor. Pero yo por eso le voy a preguntar a mis chiquillas preciosas por acá, ¿ustedes creen que los hombres son más sexys con pelo en pecho o lampiños? Vamos a hacer el debate en este segmento de la pregunta incómoda, porque eso nadie se lo está preguntando, pero es algo que nosotras por dentro sí sabemos. Así es, yo quiero un hombre alto, tatuado, turco, lo que quieran, pero cuidadito, tiene un pelo en el pecho, porque a mí que le paso una rasuradora, que le paso una de esas banditas de cera fría, que le paso, no sé, un mi escáner ahí, no es escáner, es láser, algo le paso ahí, porque para mí, o sea, por lo menos para la amiga de la prima de la segunda cuadra, son más sexy lampiños que con pelo en pecho. ¿Pero qué piensan ustedes? Cuéntenme acá, 56169370, porque es más, hasta hay un artículo. Pérense, lo voy a buscar y vamos a ver, amigas. Vamos a ver quién gana, el hombre pelo en pecho o el hombre sexy lampiño.
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2: Amiga, por décima vez, ahí no es y no es Gorila Pelo en Pecho. Ay, no, muchas, es que, miren, pues si me lo preguntan a mí, que nadie me está preguntando, pero realmente yo sí tengo un issue con eso. Tengo un problema. Aunque depende, porque yo creo que ya cuando llegas a querer mucho a una persona o te gusta mucho, ya te vale madres todas las cosas que en algún momento pensabas. Pero hoy en día, si ustedes me preguntan, ¿preferirías un hombre lampiño a un hombre pelo en pecho? Lampiño, 100%, por favor, aparece, amigo. Pero por eso les preguntaba, y por acá dice, dice, siempre me alegras con la, no, ¿qué? Siempre me alegras la tarde, ay, un besito para ti. Y un saludo también para nuestro amigo Daniel que está escuchando, un besito para ti. Dice, hoy es martes de desquite, pero ¿con quién? Ay, no, ya siento que me van a maltratar con esta nota de voz.
3: Nati.
2: Hola.
3: Experiencia.
2: Ya siento.
3: Dice que los que tenemos pelo en pecho.
2: Ok, ok.
3: Somos mejores amantes.
2: Ah, sí, ajá.
3: Me lo han dicho. No sé por qué, ah, pero
2: te lo han dicho personalmente. Y justo les había dicho que sí, hay un artículo, mucha, donde le preguntaron a una cantidad masiva de mujeres y dijeron que los hombres pelo en pecho son mejores amantes. Aguante. Acá dice, a mí me gustan lampiños. Acá dice, son más sexy siempre y cuando sean limpios. ¿Son más sexy pero con pelo en pecho o qué? Dice, mejor lampiño, es más sexy. ¿Qué está pasando conmigo? Bueno, paréntesis a todo, solo les voy a decir que me siento un poquito mal. Amanecí así con una náusea terrible. Me comí una mala hamburguesa y seguramente me caché un bichito. Entonces, por si de la nada dicen, Natalia no apareció. Temprano ahí estoy metiendo la cabeza en el inodoro, mucha. Dice, confirmo, tienen más testosterona, son más varoniles. El hombre lampiño se me hace muy femenino. ¿Qué? ¡Ay, no! Nos vamos a ir a una pequeña pausa y ustedes síganme contando por acá. 56169370. ¿Prefieren un hombre pelo en pecho, varonil, o un hombre varonil, que también puede ser, pero lampiño, pero sin ni un pelo, mucha, pero de depiladísimo? ¿Qué prefieren?
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4: 3:30 p.m. y hoy estamos abriendo el debate que si los hombres son más sexys, si tienen pelo en pecho o si son lampiños. Ay, no, es que se los juro que hasta me lo estoy imaginando. Pero miren, pues, yo les voy a contar algo. La amiga de la prima de la segunda cuadra tenía un subchico. Tiene un subchico. No sabe todavía si lo tiene o lo perdió. Pero bueno, en fin, él se rasuraba totalmente el pecho. O sea, se veía como el mejor hombre del planeta, cosa preciosa, cosa guapísima. Y después, por eso les digo, es como que uno ya tiene lo que quiere y lo que no. Pero ya cuando te vas como enamorando más de esa persona, ya no te importa si es lampiño, pelo en pecho, o si está todo tatuado, o si cualquier cosa. Como que ya te enamoras de la persona, pero esos son otros 5 pesos. Eso no, el debate aquí es lampiño o pelo en pecho. Dice... Nati, qué alegre escucharte, dice. Yo prefiero lampiño total, dice. Hombre sexy, lampiño. Ustedes ya se están imaginando a sus chicos, ¿ah? Dice Nat guapa, con todo respeto a los pecho peludos, pero ay no. ¿Te imaginas con el calor cómo sudan esos pobres? Ay no, yo amo a mi lampiñito. Yo te imagino a ti diciéndole, ¿sabes qué? Te compré una rasuradora. Te compré algo. Nah, dice, yo ni pelo en la cabeza, mucho menos voy a tener en el pecho. ¿Qué van a creer? Saluditos a Jeffrey de San Juan. Y pone su nombre, me encanta. Por si están buscando un chico lampiño, ahí está Jeffrey de la San Juan, oye, ¿ok? Dice, para mi gusto, lampiño de cuerpo, pero con barba, eso sí. Para esos gustos raros que tiene uno. Y justo, es que miren pues, por ahí dicen que la barba, el bigote y todo es el maquillaje de los hombres. Pero el pelo en pecho no tiene nada que ver una cosa con la otra, chiquillos. Yo sé que a ustedes les gusta mucho, pero ¿qué es lo que nos gusta a nosotras? Esa es otra cosa. Les voy a dejar en WhatsApp, voy a seguir leyendo los mensajes al regresar, así que no se vayan. Esto está interesante, es un debate el cual no lo habíamos lanzado por acá, algo que no te preguntas.
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0: Dicen, yo nunca he tenido un novio con pelo en pecho, pero sí me gustan barbudos. Ay, yo tampoco, espérense. Digo, la amiga de la prima, no ha tenido. Dice, quiero que sepa el del audio que no es cierto. ¡Oh, espérate! ¡Órale! Yo ya conocí de las dos formas, dice. Y el lampiño, mucho más guapo se ve. Hasta así todo rasurado. En cambio, el otro fulano, que estaba todo peludo, no encontraba el tesorito. No, momento, pueblo. Espérense. Es pelo en pecho, no todo el cuerpo. O sea, no se me estén yendo por otro lado. Dice, así que yo voto por el lampiño porque bien que sacó la tarea. No, hombre, momento. Era pelo en pecho, no pelo en otros lados. Cada quien. Dice, pelo en pecho son cachonditos. Ay. Dice, duele el pelito cuando está saliendo de nuevo. Mejor dejarlo crecer. De verdad. O sea, no es como, bueno, nosotras las mujeres obviamente pues nos rasuramos casi que de pies a cabeza. Y la verdad es que en las piernas, por ejemplo, no es como que nos duela cuando están empezando a crecer los pelitos. No sabía que a los hombres les empezaba a doler el pecho. No sabía, no, eso sí, no sabía yo. A menos que sea, depende de la depilación, porque si es una depilación con cera, obviamente te va a doler, porque te pueden salir así como pelitos encarnados. Yo no sé, mucha, yo no sé. No me rasuro el pecho. Dice Nat, imagínate el pecho todo peludo. Qué horrible, si así está el camino, ya te imaginas la ciudad. ¿Por qué se me desvían? Se me están desviando, pero tenés toda la razón del mundo. Por acá me están compartiendo, paréntesis, una foto del sur de Salamá, que está, miren, que qué precioso paisaje. Un besito para ti, gracias por compartirlo. Dice, a mí me gusta el pelo en pecho, pero sin pelo también. Es depende de la persona que sea más sexy. Yo creo que es depende de cuánto te gusta la persona, porque imagínense ustedes, están en un bar y ven a un hombre guapísimo, pero tiene así como los tres botones de la camisa abiertos y se le está saliendo un poco de pelo en pecho. Les aseguro que no lo voltean a ver. Les aseguro que nunca más lo voltean a ver, porque dicen ustedes, hasta se ve como colchoncito ahí. Ay, no. Muy frondosa la situación. En absoluto nos va a gustar, no sé. Pero yo creo que es cada quien. Pero dicen que sí, dicen que hay este artículo que lo estaba leyendo ahorita, que dice que la mayoría de las mujeres apuestan por estar mejor con un hombre con pelo en pecho porque son más varoniles. Yo estoy totalmente del otro lado, mucha. Temazo de verdad, porque es hombres peludos contra hombres lampiños. ¡Ay! De verdad que no. Imagínense, ¿qué prefieren? ¿Ver salir de la ducha a un hombre con barba, pecho precioso, los brazos todos definidos, o uno así como va, sin barba, con pelo en pecho? Ay, no, todo delgaducho. No, gracias. Yo creo que sería un test de personalidad. Yo la verdad es que sí. Pero va, ahora, hablando un poco ya de bellos corporales, ¿dónde trazas tú la línea? ¿Barba sí, espalda no? ¿O preferís salir con un chiquillo que se rasure las piernas? Aunque no lo crean, sí hay. Les voy a contar una historia. Venga, la historia de la Rosa de Guadalupe. Conocí un chico. Bueno, la amiga de la prima, conocí un chico. Él sí se hizo depilación láser en todo el pecho y se hizo depilación láser para definirse la barba. Imagínense eso. Entonces el tipo tenía solo vellos donde realmente él quería. No se miraba tan varonil. Eso sí, ya no era muy varonil. Ya no se miraba tan atractivo. Se miraba impecable, él, súper sexy, sí, va. Pero realmente varonil, no. Entonces, ¿qué preferís tú? ¿Un hombre así con barba muy bonito, pero con pelo en la espalda? ¿O sumamente lampiño? Ay, no, votemos por lampiño, chiquillas. No, a mí me da algo. Por acá dice, yo prefiero que se depilen las piernas. ¿Será que entra así en nuestras cosas de sí o no? A ver, yo les digo, ¿alguna vez salieron con un hombre que se depilaba más que ustedes? Que ya hasta él te decía, mira, ¿no has probado las banditas de cera fría? Esas son hipoalergénicas. Y uno así, ¿qué estás hablando, chiquillo? Mejor si no decís eso en voz alta. Pero a ver, si alguna vez salieron con un hombre que se depilaba más que ustedes, cuéntenos acá al 5616-9370, en lo que nos vamos con más progra. 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
2: Mis queridos amigos, 3:46, como si nada, se nos está yendo la vida por acá y como si nada, ya pasó casi que una hora aquí debatiendo un poco, un cacho, sobre los hombres lampiños de así, pero por eso les decía, ¿alguna vez ustedes salieron con alguien que se depilaba más que ustedes? Ese sí es un gran cuentazo, mucha. Dice, la verdad es que yo prefiero que tenga barba, brazos y piernas un poco velludos, pecho y espalda, eso sí, lampiños, ¿eh? Dice, no sé si existen así, pero pues, mi novio es un lampiño total, échale amiga, la que puede, puede. Es que yo creo que a la larga uno también como que se va acostumbrando. Yo tenía una amiga que me decía, a mí me fascinan los hombres donde tienen pelo en pecho, pero se les va juntando el pelo en pecho al pelo en la espalda, y le decía yo, ¿qué? ¿Como pelo en los hombros y después va a la espalda? O sea, yo le hubiera puesto un masking tape así, ¡ah! ¡Adiós, pues! Ya se te fue. Ya estuvo, ya como que se te va a pegar el pelo en pecho para la espalda. Amigo, es no. Dice, a mí me gustan los peludos y a mí me encantan las barbas. Yo tengo una fascinación con las barbas también, mucha. Yo sí creo que todas las mujeres volteamos a ver más a un hombre con barba que sin barba. Tiene barba y ahí vamos a estar viendo, fijo. Dice, ay no, yo prefiero que se rasuren desde los pies a la cabeza. No me gustan los monos. Los monos. ¿Quién les hizo daño? A ver, tenemos notas de voz por acá. Espero que no me maltraten.
3: Hola, buenas tardes.
2: Hola, belleza, ¿cómo estás?
3: Cuando dijo que le habían compartido una fotografía, pensé que era de algún hombre, pero en pecho, eso me imaginé yo ahí toda mal pensada.
2: Ay, sí, ¿verdad?
3: Pues a mí nunca me gustaban, no me gustaban de joven los hombres pelo en pecho, me daba asco todo eso. Al final terminé con un hombre re peludo.
2: ¡Re peludo!
3: Sí, es buena amante. Adiós.
2: Mi querida amiga, es que yo creo que uno le pide tanto al universo que el universo le dice a uno, mira, chula, de verdad que pediste demasiado y ahora pues ya que lo siento, ahí te va.
4: Nati hermosa.
2: Belleza, ¿cómo estás?
4: Feliz semana para ti.
2: Ay, gracias, no, igual.
4: Así frondoso, da como guacalitas.
2: Bácala, ¿sí?
4: Que lo tenga así, sí, bien cortadito o depiladito o rasuradito, mejor. Porque así cuando le aprietas el pecho no se te quedan pegados los dedos.
2: No se te traban las uñas.
4: Los dedos ahí en la enredadera.
2: Ay, pero sí, bueno, no.
4: Cada quien su gusto, ¿no? A mí sí, pero que esté el pecho así macizo, duro, sí, fuerte.
2: Que esté torísimo el chico.
4: Ay, sí, así quiero definido, así todo, con barbita, pero así me toca. Gracias a Dios por eso.
2: Me encanta que ya se empezaron a sabrosear. ¿A quién sabe qué hombre imaginario se me andan sabroseando por acá, chiquillas? Ay, juela gran, ahí viene la otra nota de voz.
5: Nati.
2: Pero es que primero, es que yo siento que nos vas a maltratar, pero.
5: Es que ser hombre de pelo en pecho, uh-huh, y otra cosa es ser un mono, no es lo mismo, ¿ok? Cuando ya pasa del pelo del pecho, digamos, o del
2: a la espalda,
5: atrás, ya se convierte uno en mono.
2: Sí, totalmente.
5: Eso
2: total.
5: No es sexy, es feo.
2: Mi querido amigo, tenés toda la razón del mundo. Es que yo creería, chiquillas, que hay límites. Es que ya no, demasiado.
6: Hola.
2: Hola,
6: buenas,
2: hola.
6: Tardes. Me gusta la barba.
2: Sí.
6: Pero no me gustan los hombres muy velludos.
2: Ay, es que no.
6: Si así es el camino, ¿cómo estará el pueblo? Dios guarde.
2: Dios guarde. Miren, pues por eso les digo. ¿Prefieren un hombre totalmente lampiño o más o menos? Yo creo que podríamos concluir en que más o menos. A mí me lo preguntan, totalmente lampiño. O sea, ya los pies y las piernas ya son otros cinco quetzales. Son como 15 quetzales más, pues, pero ya, eso creería que no importa. Pero que sea pelo en pecho, de pelo para abajo, de pelo para en medio. Ahí sí, de verdad que no. Pero bueno, vamos a seguir con más programa. No se despeguen de Mía 937. Vámonos con algo de Maluma Baby. Porque, por favor, escuchen esta mega canción del Maluma Baby. No es nueva. Yo la vez pasada les dije que era nueva, pero no es nueva. Pero está muy buena y está sonando por todos lados ahorita. Así que, apréndansela.

0: canción dedicable del día de hoy, Te Entiendo, de Maluma Baby con Feid. Porque qué cosa, baby, te entiendo. Si yo fuera mi ex, tampoco me superaría. Wow, no, hombre, qué cosa tan maravillosa que dedicarle. ¿Qué nombre y apellido tiene eso? 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Lo que le vamos a preguntar es, ¿Team Lampiño o qué? Dice Nat, yo soy Team Lampiño siempre. ¿Qué es eso? Dice, yo tenía... No, ¿qué? Tenía todo el cuerpo peludo, amiga. Te lo juro, el chiquillo este. Solo porque borré su foto según... sexy que me mandó él, si no, ay, fijo, te la mando. Ay, no se imaginan, me mandan ahí la foto del exaco de papas. Dice, yo prefiero lampiño y pelón. Díganme algo, chicas, miren, hasta le voy a bajar la música. Yo no sé qué tienen los hombres pelones, pero no los que se están quedando calvos, sino los que realmente son pelones por decisión y que, Dios mío, es que tienen un atractivo al 1000%. Así que hay algún chico por acá que sea pelón, créeme que sos sumamente atractivo. Que nadie te diga lo contrario. Por acá dice, la verdad es que sí les cuento que pica mucho al salir, al depilarse, y hay productos para mantener la higiene y buen olor del pelo, pues que no es necesario estar sucio. Siempre hay pelos de pelos. Pelos de pelos, ¿ah? Siempre crees de pelos sobre los pelos. Dicen por acá, mi esposo es repeludo, parece osito y me encanta. Ay, así era mi amiga, mira, así era mi amiga, enamorada de todos los hombres que les veía. Qué pelos en los pies que los amaba, qué pelos en las patas, ¿va? No, en las piernas. Ay, es que mire, ya no quiero ni hablar del tema porque todo me lo estoy imaginando. Dice Nati, yo salí con uno que se depilaba todo, las piernas, los brazos, la barba, las axilas, la espalda. Todo, yo sentía raro eso. O sea, sí me gustan los lampiños, pero no es extremo. Las axilas, y no sé por qué se las depilarían. No entiendo yo el por qué un hombre se depilaría. Está bien que se recorten un cacho los vellos, porque ay, de la nada le estás viendo la axila y tiene un pelo que mide como 15 centímetros. Va, órale, ahí está bien que se los recorten, pero no tienen por qué depilarlos. Ay, ay, ¿qué pasó ahí? ¿Qué pasó? ¿Qué pasó? Maluma Baby. Maluma Baby, cálmate. A ver.
1: Nati.
0: ¿Qué pasó?
1: Comúnmente se conoce como del pecho al pueblo.
0: Del pecho al pueblo. Es que yo ya andaba diciendo de la cabeza a la mitad de los hombres. Ay, no, ¿qué me pasa? Pero ¿qué les diré, mis queridos amigas? Aquí hay de todo. Dice Nati, preciosa, mensaje de servicio social. Uy, cambiemos de una vez. No, espérate, otro. Servicio social. Hay bloqueos, dice, frente a la Muni de Zona 4. Está horrible, ya se están juntando todos los buses y las personas. A mí ahorita me dejaron pasar porque tuvieron compasión, pero me imagino que no tardan en cerrar completamente la calle. Y por acá mandan video. Ya los buses están de ambos lados de la calle. Y miren, la verdad es que yo sí les confirmo porque justo la radio está a la par de la municipalidad. Espérense, desde aquí la veo, espérense. Sí, está lleno de policías, señoras y señores. La municipalidad ya está saliendo a las calles y cuando yo

0: blanco tapando las calles. Yo logré pasar, pero por la gracia del Señor, mucha, pero sí, ya estaban las personas caminando por ahí. Así que si alguien anda por ahí, hoy por ti, mañana por mí, ahí me cuentan, por favor eviten la municipalidad de la zona 4, zona 1, porque ahí se va a armar un tráfico y sabrá la vida a qué hora se quitan. Pero yo les voy a estar informando, no se vayan. Nos vamos a la pausa de hidratación, jale el cafecito y seguimos con más.
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Ya estamos de vuelta, chiquillas. 4 de la tarde, como si nada. Ahorita está averiguando sobre los bloqueos. Me voy a meter a la cabina de la 106.1, muchas, de verdad. De verdad. Dice, me imagino que no tardan en cerrar porque ya estaban poniendo esa cinta de los policías. Y les prometo que desde mi ventana veo justo, como se podría decir, media cuadra después de la Muni. Y ya están los policías en la calle así como gallinas sin cabeza. Como, ¿qué estamos haciendo? ¿Qué va a pasar? ¿Qué procede? Alguien llame a alguien. Porque no hay modo que hagamos algo por acá. Miren, y estaban leyendo que los chicos lampiños como delfines realmente son los ganadores de este debate. Así que si tú ya te rasuraste, si tu novia te dijo que te rasuraras, si tú, chiquilla, eso es lo que te gusta en un hombre, no cambies de opinión. Es que la verdad es que por pura higiene debería de estar toda la mara, todo el mundo depiladísimo. Porque imagínense tocando así la camisa y puro colchoncito. ¡No, que me da algo! Por favor, tanta bonita rasuradora barata que hay ahí en el súper. Tantas ofertas de depilaciones que hay en todos lados. No, de verdad que a mí me da algo. No. ¿A qué hora se te traba un anillo? ¿Se te traban las uñas? Ay, no, no. Es que de verdad, no. Mejor que esté suavecito como un melocotón. Dice, mi esposo se rasura las axilas y yo no lo veo mal. Es más, le agradezco mucho porque me da asquito ver el pelagal. Es lo que les digo, de la nada tienen un pelo así en la axila que es de 15 centímetros y uno así, mijo, te lo voy a arrancar y ¡zas! Que se lo arrancas. ¡Ay, no! Miren, ya que estamos hablando de hombres, bueno, siempre andamos hablando de hombres porque ni modo, eso nos interesa en esta vida. Estaba pensando algo, muy aparte de todo lo lampiño que pueden ser. Miren, pues, nosotras, cuando andamos con un chiquillo, pasamos un muy bonito cuento de hadas, todo está a color de rosa, pero por X, Y razón se termina la relación. Tristemente se puede terminar la relación, ¿verdad? Entonces, ¿qué pasa con nosotras? Entramos en un ciclo de cierre total, que nos podemos pintar el cabello, nos cambiamos el color de uñas, cambiamos nuestra manera de vestir, hasta nuestra manera de caminar, pero ¿qué pasa con los hombres, amigas? ¿Será que los hombres sufren igual cuando termina una relación? ¿Será que realmente lloriquean como uno? Hoy vamos a hablar esto sin filtro, aquí en este segmento de Mujer a Mujer, donde nos venimos a preguntar un montón de cosas que realmente tal vez ni siquiera sabemos las respuestas, pero aquí miramos con todas las conclusiones que sacamos cada una. Así que, ¿ustedes creen que los hombres sufren igual cuando terminan una relación? ¿Que sí lloran? ¿Qué piensan? Cuéntenme al 5616-9370 en lo que nos vamos con más progra. 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
2: Justo así nos pueden encontrar en todas las redes sociales como Mía 937 y a mí, Natalie Reyes, como Nati Reyes GT, Nati con I latina en Instagram, por si quieren ir a ponerle cara a esta señorita que como habla y no para de hablar. A veces sí me paso mucha. Es que de la nada me estoy dando cuenta y hablé 4 minutos. Yo, ¿qué es este podcast? Pero miren, pues deberíamos de abrir un podcast que diga, ¿será que los hombres sí sufren igual cuando terminamos una relación? Porque de verdad los hombres sufren cuando una mujer los deja, o simplemente pasan la página más rápido, o simplemente se ubican en otro lado. ¿Será que lloran en silencio? Simplemente, no sé, tal vez buscan otra pareja. Tal vez ellos sí agarran esto de un clavo saque otro clavo. Ah, no sé. Miren, creo que todos fuimos criados con frases que dicen los hombres no lloran, el hombre reemplaza súper rápido, si ya anda con otra es porque nunca te quiso, o si ya anda con otra es porque fijo ya andaba con la otra cuando estaba contigo, ellos no sienten igual, y uno dice, ¿será que es cierto? Yo sé que todo el mundo tenemos nuestras emociones, pero ¿qué diré? ¿Quién sufre más cuando una relación se corta?
3: Nati, dijiste de mujer a mujer, pero también hay que ver la versión del hombre.
2: Sí, yo por eso que esperando.
3: Todo depende de quién es el que corta. Cuando a uno de hombre lo cortan, sí, definitivamente hay un proceso de sufrimiento. Pero cuando uno es el que corta, es mínimo. Es mucho menor que lo que le pasa a las mujeres.
2: Ya ven, entonces, gracias mi querido amigo, porque justo queríamos la opinión de un hombre. Entonces sí podemos decir que tal vez los hombres sufren menos. Dice, yo sí dudo que la pasen tan mal como nosotras, al menos los que me tocaron en el pasado, lo dudo. Dice, dijo Lord Farquaad, esa cosa ni sentimientos tiene. Y sí, ¿saben qué? La amiga de la prima de una tercera cuadra por ahí, ella a los años de cortar con su novio se juntaron y ella le dijo, mira, yo la pasé muy mal, pero muy mal, muy mal. Caí en una depresión, mira que con mucha ayuda psicológica, yo traté de salir de ahí, ya salí, ya estoy bien, pero tú le dijo, tú realmente no quiero saber si sufriste, pero quiero saber cómo sobrellevaste eso. ¿Y saben qué le dijo él? Infeliz descarado, saco de papas, inútil. Le dijo, ¿sabes qué hice yo? Me enfoqué en mi trabajo. Entonces, mente ocupada no piensa, no siente. Entonces, le dijo, yo trabajando me estuve todo el tiempo hasta que un día solo me levanté y dije, ya no me duele como antes. Obviamente sí lloré un par de veces, le dijo, pero no me la pasé llorando. Yo seguí saliendo, yo seguí hablando con mis amigos. Nunca me metí en mi casa a lloriquear jamás, me dijo. Le dijo, nah, no fue a mí. En fin, él sí le dijo totalmente que no lloran iguales, igual que las mujeres. Dice, ahorita le pregunté a mi esposo, ¿vos alguna vez lloraste por mí cuando terminábamos? Y me dice, sí, sí. Y yo, no seas cuentero. Y me dice, te lo juro que sí, pero solo las primeras 20 veces, las otras 80 ya tú más. Sí, es que yo creería, chiquillas, la verdad, que los hombres no sufren igual que las mujeres.
4: Pues, hablando de ese tema, que si los hombres lloran o no, mientras tanto te hacen daño, te humillan, te hacen como ellos quieren, y ya cuando uno no les pone atención y no los chían, ahí están detrás. Aparecen. De uno como que son chuchos. Sí. Entonces yo pienso que tal vez sí, pero no todos. Y si son todos, y si son, tal vez serán contados.
2: Es cierto, por acá también dicen el innombrable no tiene ni corazón para los hijos. Es que sí, muchachas, la verdad es que ¿quién sufre más al cortar una relación, al terminar una relación? Yo voto que las mujeres sufrimos más, totalmente, 100%, 10,800%, porque los hombres como que se callan más sus sentimientos. Ay, no, ¿ustedes quién creen que sufre más?

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2: Ya regresamos. 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
3: 4:27. ¿Y por qué creemos o por qué parece que los hombres como que olvidan más rápido a la hora de terminar una relación? Miren, de verdad que sí, este es otro debate. Esta es otra cosa, es depende, como habían dicho ahí, de quién termina a quién. Pero a veces se ve, síguela a veces, seamos sinceras. Seamos, aquí vamos a poner las cartas sobre la mesa. Se ve toda la vida que los hombres siguen su vida de lo más tranquilos. Que cortan con alguien y al día siguiente andan en el puerto. Que andan que tomando bebidas coquetas con sus amigos. Que andan cenando, que andan esto. En cambio, uno de mujer, uno como que en silencio lloriquea, que va a hablar con sus amigas, sale con sus amigas para distraerse y todo, pero nunca hace aquel relajo de mírenme, ya estoy soltera, jamás en la vida. En cambio, los hombres hasta indirectas tiran así en historias en Instagram. Pero a ver, aquí entra un mito. A veces si creemos que un hombre ya nos olvidó porque a los 15 días o a los 2 días ya subió una foto con alguien más. Pero eso significa que ya sanó, no necesariamente. Muchas personas sí utilizan otra relación o a otra persona como una forma de evitar el dolor. Saben que yo tenía un novio, bueno, la amiga de la prima, ya saben, va, la amiga de la prima, tenía un novio que duraron 5 años, imagínense, 5 años, y él a las 2 semanas ya había subido que se estaba yendo de viaje con una chiquilla. Y ella dijo, ¿cómo así? O sea, 5 años los tiraste a la basura. En 5 años, tú en 2 semanas ya estabas con alguien, ya te estabas yendo de viaje, nunca pusiste ni un centavo en la relación. No, hombre, si uno empieza a sacar todo, entonces uno piensa, él le tiene miedo a enfrentar los sentimientos, él le tiene miedo a enfrentar las emociones. Él no se va a venir a quedar lloriqueando por ahí, sino lo que va a hacer es buscar a alguien más con el cual pasar el tiempo y realmente pues sentirse mucho mejor, como que para evitar ese dolor total.
4: Pero y cuando no tienen el valor de
3: sácalo, amigo,
4: simple y sencillamente te enteras por terceras personas que ya andan saliendo con alguien más. O sea, eso se llama no tener testículos. En serio, chicos, no sean así.
3: Ay, amiga, me encantas.
4: Perdón, chicos, pero la mayoría de hombres, ya cuando deciden cortar a la chica que tienen como novia, es porque ya andan con alguien más.
3: Sí, es cierto, confirmo.
4: Es casi el 100% de los hombres.
3: Confirmo totalmente.
4: Y la excusa es muchas veces,
3: sácalo,
4: es que ya no me hablas. Perdón, pero como personas maduras, yo pienso que cada uno tiene sus diferentes actividades en las cuales debe de enfocarse.
3: Claro.
4: Y no es necesario estar con el control encima para saber que alguien realmente te ama y quiere estar contigo.
3: Eso sí es cierto. Cuando alguien a los días, a las semanas, ya anda con alguien más, es porque esa persona ya la conocía definitivamente. Dice, yo lo dudo que ellos sufran porque esas cosas ni sentimientos tienen. No tienen, no tienen, no tienen.
5: Independientemente de que sea hombre o sea mujer, yo creo que quien más sufre es el que más ama.
3: Es el que más ama.
5: Sí. Pues no, así es la vida. Abracitos, saluditos y que se las pasen muy bien.
3: Un besito.
5: Al final de cuentas, el amor es lo más lindo.
3: Es cierto.
5: De que se sufra o no. Si no amáramos, no seríamos seres humanos, seríamos una roca.
3: Es cierto, el amor es lo más bonito de la vida. Y enamorarnos, démosle con todo. Por acá dice, protesto, mentira. Defiéndete, amigo. Miren, pues, es que si hay hombres escuchando por acá, díganos. Porque estamos diciendo que ¿será que los hombres sí sufren igual que las mujeres a la hora de cortar una relación? ¿Será que sí lloran? ¿Será que sí la pasan mal? ¿Qué pasa? Cuéntenos, queremos saber, destapen ahí el Tupperware. Dice, en mi caso particular, en todas mis relaciones me dediqué a crear vínculo. Y sí, definitivamente fue un proceso de duelo, algunas lágrimas fijo de vez en cuando. Pero que les diré, ay, como dijo Arjona, dice, en una relación de dos, siempre gana el que quiere menos. Voy a empezar a lloriquear. Vámonos con más progra y regresamos con más acá en Mía 937. Recuerden que nos pueden seguir en todas las redes sociales, justo así como Mía 937, y también nos pueden escuchar en RCN Guatemala, la aplicación.

0: Miren, es que aquí somos, pero totalmente fanáticas de cultura profética, así que aquí todas las canciones de cultura las vamos a tener. Obviamente con la Gracie, pues obviamente. Pero ya estamos de vuelta por acá, chiquillas preciosas, y les quería decir algo muy importante. Ya les busqué la noticia, acá la tengo con la red 106.1, ya me fui a meter a la cabina, ya les voy a preguntar a los chiquillos. Y miren, pues, una caravana de unidades de sistema del transurbano sí está generando complicaciones en la circulación vehicular de, pues, esta tardecita del martes, ¿verdad? Eso sí, en distintos sectores del centro histórico y centro cívico de la capital. Esta protesta, encabezada por los conductores que demandan medidas ante el incremento en los precios de los combustibles, que la verdad es que tienen toda la razón. No solo sube la gasolina, sube la canasta básica, sube absolutamente todo en esta vida. Mucha, hasta la ropa va a subir, todo sube, porque no solo es una cosa la que está subiendo. Y encima de todo, ya el Congreso dijo que no, entonces, ¿qué? Vamos a amanecer mañana con unos 46 quetzales por galón. No, hombre, es que hasta me ahogué, pero... Dice que las unidades se desplazan por varias arterias principales de la ciudad, lo que ocasiona congestionamientos y retrasos para todos los automovilistas y usuarios de transporte público que transitan por la ciudad durante este martesito. Así que esperemos que en un ratito ya los quiten, o esperemos que de verdad, no sé, el presidente o alguien haga algo por ahí, que le bajen a la gasolina. Porque, ¿qué les diré? Si ustedes ya saben que la ciudad de Guatemala, si tapan solo una calle, toda la ciudad se tapa. Así que ustedes, con la mejor paciencia de la vida, yo las voy a seguir acompañando acá. En lo que seguimos pelando, si los hombres, si los hombres lloran como las mujeres o realmente no. Aquí hay... Venga la nota de voz de un hombre. No nos maltraten, es solo show.
1: Hola, hola, chicas. ¿Cómo
0: están? Hola.
1: Bueno, en mi caso particular, yo tengo una... defecto tal vez, o ventaja, no sé.
0: Cuéntanos.
1: Soy un poco...
0: sensible.
1: Desprendido de los sentimientos.
0: Ah, ok, ok. Entonces,
1: amo intensamente, eso sí.
0: Qué bonito.
1: Así, con todo. Pero al momento de dejar de amar, también dejo de amar muy rápido. Entonces, en algunas cosas, como por ejemplo, cuando muere alguien de mi familia, pues para mí es rápido desprenderme de ese sentimiento y seguir adelante. Y cuando terminé con mi pareja... igual, ¿verdad? Terminé con ella después de muchísimos años y me fue fácil desprenderme de ese dolor.
0: ¡Ay, qué dolor!
1: Y para terminar la historia es que comencé con una nueva relación después.
0: Ok.
1: Y precisamente ayer me dice mi novia que terminamos y vamos a cumplir 2 años. El 15 de agosto, ¿verdad? Pero ni modo. Y entonces... pues le dije yo antes de terminar, ¿segura? Sí, me segura, ¿verdad? Porque luego cuando terminemos, ya sabes que yo borrón y cuenta nueva.
0: ¿Le dijiste?
1: Cierro mi corazón, le digo, ya no hay vuelta atrás. Sí, me dijo, ok, sobre aviso no hay engaño. Bye.
0: Dios mío, mira que me recordaste a un ex saco de papas. Nah, él sí fue ex casi todo. La verdad es que un besito. Ah, por si está escuchando, que lo dudo. Que justo él me dijo lo mismo. Cuando ya estábamos así como terminando, me dijo, mira, tú sabes que si esto termina, yo no te voy a volver a buscar en mi vida. Yo no te voy a volver a hablar. Yo sí puedo bloquear mucho eso, porque si no, a mí me va a doler y yo prefiero. Y me dijo, ¿estás segura que todo lo mismo? Y yo, pues sí, ni modo. Ahora, pues, ¿qué les diré? Ya se superó, pero en el momento, ala, a mí me dolió una vida que realmente no me buscó, no fue de aquellos hombres que aparecieron después, no fue de aquellos que pidieron perdón después, no, él dijo todo en el momento y bloqueó totalmente que me conocía el resto de su vida, y en su vida volví a saber de él. Ay, no, vámonos a una pequeña pausa y volvemos con más programa, no se despeguen por acá, porque ya tenemos varias opiniones de hombres, ojo acá, no los estamos pelando, solo lo único que queríamos saber, o que queremos saber es más, si ustedes también sufren a la hora de cortar, o sea, ¿qué hacen? ¿Qué se entretienen? ¿Lloriquean con sus amigos? ¿O mejor salen a jugar foot? ¿O mejor solo dicen borrón y cuenta nueva? ¿O qué onda? Si tienen opiniones, láncenlas acá, porque hay muchas chiquillas que están esperando las respuestas. 5616-9370, el WhatsApp de Mía.
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0: 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Lo que necesitamos asegurar es, queremos saber si realmente los hombres sufren más o sufren igual que las mujeres a la hora de cortar. Dice por acá, Nat, poneme la de mi persona favorita de Río Roma, para mi Omarcito, que lo amo mucho. Gracias por esas 20 lloradas. Mira, amiga, al menos te dijo que ya te lloró 20 veces, no las 700 mil después. Dice, la verdad es que me molesta que no tengan los pantalones y que no sean honestos.
1: No es que los ataquemos, chicos.
0: Sí, no se ataquen, no se ataquen.
1: Cada quien habla desde la experiencia que ha tenido.
0: Es correcto.
1: Y la verdad es que la mayoría de ustedes no son honestos, no son sinceros. Y
0: dilo, amiga, dilo.
1: Las dan de princesos, no, mis lindos, o sea,
0: no, mis bebés.
1: Ubíquense.
0: Bájense de ahí, bebé.
1: O sea, tanto las chicas como los chicos deben de ser honestos cuando ya no quieren una relación. Y si se terminó, se terminó. Duela, llores, patalees, te afecte, ok, pero debemos de entender que un hasta aquí es un hasta aquí, porque si no van a vivir en el estira y encoge de terminamos, regresamos.
0: Ay, sí, qué feo, es el limbo.
1: La misma. Entonces, uno debe de tomar decisiones y debe de
0: afrontar
1: las consecuencias de las decisiones que toma en la vida. Lo que es blanco y lo que es negro es negro.
0: Mira, amiga, me encanta cómo te expresas. De verdad que te ganaste mi corazón total, porque yo creo que dijiste muchas cosas que muchas por acá no habíamos dicho. Así que, amiga, te ganaste el pedestal. Dice Nat, yo sí sufrí y lloré cuando corté con mi ex hace 2 años, pero la vida sigue y es muy bonita. Ay, nos dice un amigo. Y miren qué bonito lo que dijo. Sí, hombre, es que yo creo que cada relación es diferente y cada quien lo afronta pues como puede y va.
2: Opino que los hombres y las mujeres gestionamos de diferente forma las emociones. Entonces, no es que tal vez los hombres no sufran, pero quizá nosotras sufrimos de una manera como más intensa. Entonces, como que queremos que ellos también lloren y entren en depresión y todo, pero, o sea, los hombres son como más reservados con sus sentimientos y tal vez nosotros lo compartimos con nuestras amigas y así, mientras que ellos es como que se lo guardan mucho y no lo andan gritando a los cuatro vientos.
0: Tenés toda la razón, porque miren, pues, hay una cosa que se llama el duelo masculino. Y el duelo masculino es diferente, porque aquí más que todo se habla mucho como de educación, de todo lo que te dijeron cuando eran pequeños. Y muchos hombres, como les digo, escuchan frases de no llores, hombre, sé hombre, agárrate los pantalones, los hombres aguantamos y así. Y nunca les enseñaron cómo expresar esa tristeza. No estoy hablando de todos, o sea, no es general, sino hay muchas personas que dicen no, mis papás de verdad nunca me dejaron llorar. Y en lugar de llorar, pues se enojaban o se aislaban, trabajaban demasiados, que le echaban duro ahí a las bebidas coquetas, salen de fiesta o simplemente desaparecen. Por eso las mujeres, como dice nuestra querida amiga acá, sí agarramos las emociones más intensas. Pero yo les pregunto ahora, ¿alguna vez han visto llorar a un hombre por amor? Por favor, quiero que me digan con real, pero miren, con la verdad, que me digan sí, lo vi llorar o no, jamás mi exnovio lloró en ningún momento. Vamos a tantear terreno por acá. Buenas, dice Omar, un besito. Y por acá dice, ¿cómo hablan? Es que, miren, ya no se ataquen. Dice, ¿cómo hablan? Súper bien. Lo malo que cuando les toca, no usan esas palabras, ¿verdad? Hacen lo contrario. Bueno, yo ya dije aquí, el que se enoja pierde, no los estamos atacando, solo queremos entender si ustedes cómo agarran, cómo canalizan sus emociones. Pero si alguna vez vieron a un exnovio llorar por amor o alguien, cuéntenos acá al WhatsApp, queremos saber si lloran, ¿verdad?

0: 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Ya estamos de vuelta casi las 5 de la tarde. Y aquí preguntándonos si vieron en algún momento a un exnovio llorar, o a un su ex saco de papas, o a un ex casi todo. Ay, no, miren, yo les voy a decir. Yo cuando vi llorar a un ex casi algo, yo les juro que mi corazón se partió. Yo lo único que quería era abrazarlo cual peluchito, ya saben. Ay, no, yo quería llorar también. Eso sí, que un hombre no llore enfrente de mí, porque yo voy a lloriquear también. Por pura empatía, no para, yo qué sé, cualquier cosa. No, no, no, por pura empatía. Porque a mí sí me corta y me hace pedazos el corazón ver llorar a alguien. Dice, yo sí vi cuando me dijo que me engañó. ¡Oh! Y otro cuando lo terminé porque tomaba mucho. O sea, momento. Te dijo que te engañó y se puso a llorar. ¡Qué descarado! ¡Qué descarado! No, ¿cómo?
1: ¡Qué pasa el desgraciado!
0: O sea, encima de todo, cínico. Imagínense, él así de, mira, pues, y se ponía a llorar. Solo te quiero decir que te engañé. Y se pone a llorar. Yo le tiro una bota, mucha, en la cara. De verdad, vino a la violencia.
2: Fíjate que si lloran los hombres, si lloran por amor.
0: Sí, llora.
2: Porque recuerdo que mi esposo, cuando éramos novios, pues nos dejamos por X y razón.
0: Ok.
2: Pero él lloraba, incluso llamaba a mi mamá y le decía que él me quería y todo eso. Y pues pasaron un montón de cosas y al fin nos quedamos juntos. Llevamos 10 años de casados, pero sí lloró. Él
0: sí lloró
2: por mí. Feliz tarde a todos.
0: Gracias, amiga, por contar un pedacito de tu corazón. Dice por acá, en mi caso terminó una relación de 5 años y en ese mes salí todo el mes. Hice planes que no podía durante la relación y creo que yo lloré durante la relación. Pero salí con mis amigos y con amigas y lloraba, pero de remordimiento por engañarme. No entiendo qué cínico puede ser un hombre para lloriquear a la hora de estar diciendo, te quemé el rancho, me besuqué con alguien más, que pasó algo más con alguien más. No, yo le, no les voy a decir que le pego porque no puedo, pero quisiese.
3: Ajá, te voy a contar brevemente mi historia.
0: Cuéntanos, cuéntanos.
3: Pues después de bastantes años íbamos y veníamos y así.
0: Ajá.
3: Sí, ahí sí que el error de uno, ¿verdad? Pero ya pasó mucho tiempo desde que casi decisión de alejarnos. Y él llegó a mí y
0: llegó
3: pues,
0: a mí.
3: Lo que hizo fue, me pidió disculpas, literalmente, y lloraba. Entonces literalmente era de que yo era el amor de su vida, etcétera, etcétera. Y tal vez es mala onda, pero bueno, lo que hice fue agarrar casualmente visto el sticker de un palito, le hice shh, no, yo ya no llores, y con unas plumaditas, básicamente sapío. Pues la verdad, estas alturas, ¿para qué está llorando? Ya lo tenía pasada. Entonces, no valía la pena, va. Entonces, X. Ahora estoy mucho mejor.
0: Qué bueno.
3: Y pues
0: me alegra.
3: Definitivamente, porque no valoré su lado sentimental de ese momento. Pero sinceramente ya no me importa. En fin.
0: En fin, qué belleza de situación, amiga.

0: Cuando nos cortan, sentimos que se nos va la vida y la verdad es que es horrible. Siempre buscamos tener una respuesta del por qué y nos aferramos a eso. Creo que eso es lo que nos hace subir mucho más. En cambio, que los hombres son como más frescos y nosotras que realmente quisiéramos que a ellos les afecte y que estén igual o peor que nosotras. Pero la realidad es que no. Ellos no sufren igual que nosotras. Y ellos lo toman como algo que ya pasó o como la mayoría dice, le estoy dando vuelta a la página. Y sí, amiga, si hacemos retrospectiva, realmente nos damos cuenta que la mayoría de relaciones en las que estuvimos, nuestros ex casi algo o exnovios o lo que sea, rapidito salieron de la depresión, rapidito salieron de la tristeza. Y nosotras, ¿qué? Nosotras sí buscamos nuestro amor propio, nosotras sí buscamos nuestro momento para tener la pausita, para no saltar de una rama a otra, porque realmente pues no te trae nada. Y por acá un chico dice, nosotros los hombres también sufrimos, pero no demostramos como las mujeres. Nosotros lo hacemos en secreto, porque para un hombre siempre, siempre todo estará bien. Soy hombre, no me da vergüenza decir que sí lloré por una ex, lloré 3 días con la canción de Tu Boda de Oscar Maidón, pero al cuarto día todo está bien, a levantarnos, a trabajar, a hacer plata y a conocer nuevas personas. Y de una vez me pidieron una canción. Gracias, mi querido amigo, por contarnos esa belleza, la verdad es que sí. Dice por acá, momento Naomi. Y siento que me están regañando, dice. ¿Pero qué prefieren? ¿Que lloremos siendo honestos o que le sigamos viendo la cara? No, no, no. Lloriqueando no estaban cuando se estaban besuqueando a la otra chiquilla, ¿verdad? Entonces no me estén diciendo que está bien que lloren a la hora de que digan, sí, te quemé el rancho. Ay, por favor, lágrimas de cocodrilo. No, ¿saben qué? Pausa de hidratación, jale el café, jale la bebida coqueta o la bebida espirituosa, porque aquí seguimos con más. No se vaya.
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2: Hola, soy Gayle Castillo. En los próximos segundos te presentamos los hechos más importantes que marcan la agenda de hoy.
3: Les saluda Alexis Ponce.
2: Café guatemalteco se vende en $449 la libra. Guatemala rompió un récord en la subasta de Cup of Challenge 2026. Una libra de café se vendió a $449, con ventas totales de $587,000. El lote El Injerto 1 de Huehuetenango logró el precio más alto entre 194 muestras participantes.
3: TSE investiga 150 casos de campaña anticipada. El Tribunal Supremo Electoral investiga 150 casos de presunta campaña anticipada rumbo a las elecciones del 2027. Entre los señalados figuran Nancy Brand y los diputados Ernesto Brand, Germán Echeverría y Manuel Archila. Los investigadores tienen 5 días para presentar su defensa. Aún no se han emitido sanciones.
2: Lluvias y calor marcarán el clima de esta semana. El INSIBUME pronostica para Guatemala niebla en la mañana y noche, con ambiente cálido y húmedo durante el día. Se esperan lluvias con actividad eléctrica por la tarde, sobre todo en el sur al centro del país. Las autoridades advierten posibles crecidas de ríos e inundaciones.
3: Equipos guatemaltecos debutan esta semana en Copa Centroamericana. Misco Antigua, Xelajú y Municipal inician esta semana la Copa Centroamericana 2026. Misco enfrentará al Olimpia este martes. Antigua visitará Alianza y Xelajú versus Alajuelense. Y Municipal cierra la jornada este jueves ante Cartaginés de Costa Rica.
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Ahora sí, chiquillas, 5 de la tarde, 14 minutos, andamos hablando un poco de todo. Y por acá, a ver. Dice Nati Linda, ¿puedes poner la canción Rey sin Reina del Julión Álvarez? ¡Hala! ¿Nos tiramos algo norteño? ¿Qué dice el público? ¿Sí o qué? Sí, sí, démole. Dice, tal vez, y no llorar, porque estábamos diciendo si lloran o no lloran o qué hacen a la hora de una ruptura amorosa. ¿Qué hacen los hombres? Yo la verdad es que no es como que quisiese escuchar ala, ojalá y lloren. No, no, no. Sino es de... díganos que también la pasan mal, hombre. Nosotras nos desvivimos, nosotras buscamos ayuda por todos lados, que nos metemos un curso de pintura, que nos metemos un curso de arcilla, que nos metemos un curso inglés, yo qué sé. Cualquier cosa para tener nuestra cabeza entretenida y de igual manera lloriqueamos este y lo otro. Eso sí, nosotras emocionalmente somos más intensas, somos más sensibles, pero los hombres, ¿qué ondas? ¿Qué hacen? Dice, tal vez no llorar, pero pues que decirle, mira, te fallé, quiere ganas, nada, quiere valor. Y la llorada es porque estamos arrepentidos, no por chantaje. Ah, bueno. Dice, hay una serie que trata de eso, El Polígamo. ¿En dónde? En Netflix, démole. Dice Natalie, te cuento que yo he querido que mi esposo me deje que haga su vida como él quiere, pero se pone a llorar y me conmueve, y porque juntos no podemos, pero ni separados, no, separados nos morimos. ¿Cómo así? Él llora y por eso regresas. No, amiga, eso es chantaje, eso sí es narcisismo. Dice por acá Natalie, tú eres mi crush. Pero quiero fotos. No están viendo que yo ya que regresé a la jugada, pues, ay, no, a la jugada de la soltería. ¿Saben qué? Mañana vamos a hablar de la soltería. ¿Por qué las mujeres pasamos tanto tiempo solteras? Eso es lo que vamos a hablar el día de mañana. Ahorita no, pero mañana sí. No se vayan porque seguimos con más programa. 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

Canción totalmente dedicable al chiquillo guapísimo por ahí que maybe está escuchando. Ya estamos de vuelta, chiquillas. 5:26 p.m. Miren, ¿quién supera primero una ruptura? Dato curioso, ojo acá, muchos psicólogos explican que las mujeres solemos sufrir muchísimo al principio, pero cuando sanamos, sanamos de verdad. Sanamos y ya todo está bien. Mientras que algunos hombres parecen estar bien al inicio, salen, hacen, deshacen, pero meses después comienza el verdadero duelo, cuando llega la soledad. Cuando ya no hay mensajes, cuando nosotras ya no los estamos buscando, ya no estamos buscando explicaciones tampoco. Cuando la otra persona, o sea, nosotras, realmente ya hicimos nuestra vida. Así que, amigas, las ha buscado un ex unos 6 meses o un año después de que ustedes ya hicieron su vida, ya tienen su casa preciosa, ya viven, yo qué sé, ya viajaron por el mundo. Ya tuvieron 25 relaciones más. La que fue. Mentira, la cosa es, te ha buscado un ex después de haber cortado, pero no a los 2 días, no a las 2 semanas, no. Meses de meses, años después, te ha buscado, te ha escrito. Yo les digo, a la amiga de la prima de la segunda cuadra, todos, muchachos, todos los exnovios han aparecido. Todos los ex casi algo han aparecido. Todos los ex saco de papas, esos inservibles que nos rompieron el corazón y realmente lo tiraron por ahí, han aparecido. Así que yo quiero saber, para ustedes, para los hombres también que están escuchando, ¿ha aparecido alguna ex después? A ver, cuéntenos acá. 5616-9370, en lo que nos vamos con más programa. 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

0: canción más preciosa, de verdad. Saluditos a Gil. Dicen que te quieren mucho y que van ahí en el tráfico escuchando Mía 937. ¡Ay, qué bonito! Saluditos, Gil. A ver, ¿ustedes qué creen? ¿Las han buscado después de meses, de años, después de que tú terminaste una relación así sumamente bonita, sumamente preciosa? O tal vez fue una relación bien... No lo puedo decir al aire porque me van a funar y porque de plano que me multan, pero una relación así de esas desdichas, de esas descaradas, de esas descaradas le vamos a decir. ¿Te buscó alguien? Dice Nati, yo llevo 2 años y no me ha buscado. Todos los días siempre me acuerdo de algo de él, pero eso me da la respuesta que ahí no era. Y sí, chiquillas, miren. Hay algo muy importante que vamos a aprender el día de hoy. El silencio también es una respuesta. Si nosotras estamos esperando que alguien nos busque, que alguien nos conteste, que alguien nos esté buscando como antes, y realmente esa persona no lo hace, eso también es una respuesta. No todo necesita un cierre en esta vida, no todo necesita. Siempre nosotras queremos un cierre y una plática final, pero realmente no todo lo necesita. ¡Ay, me dolió! Dice, en mi caso no, hace... Y se ríen. Hace 8 meses terminamos y ya tiene a otra. Cállense los ojos, mucha, porque les prometo, yo tuve un exnovio hace 25 mil años. 5 años y algo duramos con este, ¿verdad? Con ese muchacho. Y realmente él al mes ya tenía a alguien más. Y ya eran novios, ni siquiera estaban saliendo, ya eran novios. Después de 5 años y medio que estuvimos juntos, imagínense. Descarado, infeliz, a vos y no te mandamos saludos. Por descarado. Dice, a mí me buscó el saco de papas después de 20 años. ¡Oh! Ey, queremos saber la historia. O sea, queremos saber si suena así la historia. Porque si suena así, por favor, te vamos a dedicar un segmento total en esta radio. Dice, te venía escuchando en el tráfico, pero ya llegué al gimnasio y te sigo escuchando. Glenda, tan bonita tú y gracias por todas las notas de voz que nos estuviste enviando, que mira, que por ti se nos alborotaron los hombres aquí y empezaron a atacarse. Pero no, chiquillos, nosotros los amamos con todo nuestro ser. Un besito para todos ustedes los que están escuchando. Solo queríamos saber si lloraban o no a la hora de una ruptura, pero ahora ya estamos hablando de exnovios. Dice, conmigo fue al revés. En una ocasión yo terminé y a los 3 días me buscó el innombrable. Me buscaba tanto que llegó a acosar. Tuve que ponerle alejamiento, ya que no quería nada con él. Creo que me buscaba más por la culpa, porque él falló y se dio cuenta del paquetazo. ¡Qué cambio! Échale, Marisol. Venga, amiga, la que puede, puede. Y sí, esa es otra cosa. Y eso me lo dijo a mí un amigo, hombre. Me dijo, mira, nosotros buscamos ya después cuando nos damos cuenta del mujerón que perdimos, de la persona preciosa por dentro y por fuera que perdimos. Y por eso siempre andamos diciendo, ay amiga, ¿cómo estás? Ay, perdida, no sé qué. Y siempre empezamos molestando, pero es para ver si caen otra vez. Yo, descarados, tienen ahí como un su libro, una guía, porque no todos son iguales, pues, pero la mayoría. Cucaracho desgraciado dice, fuimos 13... Dice, fuimos 13, amor, novio. ¿Cómo así fuimos? ¿Fuimos 13 qué? Me imagino que 13 años. A punto de casarnos, 2 días antes me dijo que no me amaba y que ya tenía otra relación. A los 3 días lo vi con su nueva novia. Y eso fue hace 2 años. Hijo de la... Espérate.
1: ¡Pasa el desgraciado!
0: También, que pase el desgraciado. Que pase el desgraciado. ¿Se acuerdan esos programas de la Bravoso? Eran buenos. Vámonos con más programas. No se despeguen porque está bueno el chisme.

0: Ahora sí les tengo una pregunta por acá. ¿Por qué es? Va, pueden regresar después de un buen tiempo, pero ¿por qué regresan? ¿Por qué muchos regresan? A ver, aquí viene algo polémico. ¿Regresan porque aman? ¿Regresan porque extrañan? ¿Regresan porque están solos o porque la otra relación no les funcionó? Ahí vamos a abrir debate mucha, porque muchas veces es porque la otra relación es porque ya se les terminó. Dice, te cuento un poquito cómo está mi historia. Hace un año más o menos terminé con mi ex y 5 meses después o más o menos se hizo novio de otra chica. Él no sabe que yo sé que tiene novia y resulta que en marzo de este año me buscó para que regresáramos e insistió bastante. Obviamente yo le dije que no y ya. No sé qué onda con los hombres, regresó porque lo terminó y su ego no lo aceptó, creo. Ya vieron que tengo razón. Regresan, puede que sí, porque la otra relación no les funcionó como realmente estaban ahí. Dice Nati, regresan porque hicimos bien las cosas. No se diga más, no se diga más. Amiga, tenés toda la razón de la vida. Regresan porque saben que uno nunca fue el mal plan, nunca fue la mala mujer, la mala onda, la grosera. Miren, hay algo muy importante acá. Nadie en esta vida es perfecto. Todos tenemos nuestras cosas. Pero es que no puede ser que se vayan ahí a la primera y después, ay, hola, ¿podemos hablar? Ay, por favor, anda a hablar con tu mamá, porque yo no te voy a hablar. Dice, yo terminé con mi casi algo después de 5 años porque quería algo más. Y pues él no sabía qué era lo que él quería para ese entonces. Eso fue en marzo del 2018. Me buscó por varios años hasta que en el 2022 me dijo que estaba listo para dar el siguiente paso y que fuéramos lo que yo quería, lo que yo quisiera. Pero en el 2022 yo ya estaba embarazada y ya había iniciado una vida nueva. O sea, regresó y tú ya tenías tu vida preciosa, tú ya tenías tu vida hecha y el descarado todavía osa en venir a decir, ¿sabes qué? Si regresemos.
1: Ay. Ay.
0: Hola, cosita preciosa.
2: Que si le puedes poner ojos marrones, por favor.
0: Ay, claro que le voy a poner ojos marrones, cosita preciosa, después de este corte de la pausa de hidratación. No se vayan.
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1: Y ahora sí, 5:52 PM. Ya estamos de vuelta, chiquillas. Un saludo muy especial para Moy, que estás escuchando. Mira, qué alegre, qué felicidad. Llena de felicidad mi corazón, qué belleza. No sabía que andabas por acá. A ver qué día nos ponemos al día. Pero eso sí, acá dice, miren, una chiquilla me escribió algo muy importante y dice, escuchen bien, hasta vamos a callar la música. Ah, si todas regresan, el problema no eres tú.
2: Oh.
1: Así que, si amigas, todos sus ex casi novios, ex casi algo, en lo que sea, regresan eventualmente, es porque el problema no nunca fuiste tú. Es porque ellos tal vez, bueno, no les funcionó su relación, pero regresaron. Dice, algunos hombres nos pega en el ego cuando vemos que ya están saliendo con alguien y nos aparecemos para tratar de arreglar las cosas, porque nunca sabemos lo que tenemos hasta que la vemos con otro. ¡Oh! Amigos, miren, primero que nada, que les agradezco la vida por andar sacando sus trapos al sol, porque de verdad que nos están quitando todas las espinitas que habíamos tenido en algún momento de la vida. Ay, no, es que cómo es la vida. Dice Sinat, así, hasta se ofreció a reconocer a mi bebé. Justo la amiga que nos había dicho que ella pues ya estaba embarazada en otra vida y toda la onda, y que el ex apareció así como, hola bebé, va, ay no, ay tenemos una video, no, soy tan feliz. Escuchen esa maravilla.
3: Ojos marrones.
1: Querías tu canción de ojos marrones, ¿verdad? ¡Qué belleza! ¡Qué peinado tan precioso, mi querida amiga lindísima! ¡Estás preciosísima! A ver, nos vamos a ir con una última canción y ya nos vamos a despedir, chiquillas, porque ya son casi las 6:00 PM. Yo no me quería ir, pero ¿qué les diré? Ni modo. Son cosas que pasan, así que... ¡Ay, no! Miren, por poco se pone el infiel del Nodal. ¡No, señor! No se va a poner el infiel del Nodal. Se va a poner alguien más. Porque el infiel no se va a poner. Ay, Dios, Jesus Christ, ¿qué está pasando por aquí? ¿Qué está pasando? Bueno, ahora sí, no se vayan.

Dice por acá, los hombres regresamos porque nunca olvidamos al primer amor de nuestra vida. Aunque nos veamos felices, es solo apariencia, porque el primer amor de la vida nunca lo olvidamos. Jesus Christ, dice, a mí sí me buscaron después de 4 años. ¿Qué? Dice, yo me dejé con mi ex y resulta que con el tiempo cada uno tuvimos pareja y resulta que nos casamos el mismo día, a la misma hora, pero en diferente iglesia. Ahora somos amigos. Él sí lloró por mí porque la misma familia me lo contó. A la madre, eso me suena a que eran el amor de la vida de todos. Uy, Dios mío, dice, afirmativo, el comentario de que nunca olvidamos el primer amor de nuestra vida. Yo era el amor de su vida. ¿De quién es esa canción? Mucha del Julián Álvarez. No sé ni de quién me robé esa canción ahorita. Pero miren, podemos concluir totalmente en que los hombres sí lloran, sí lagrimean, sí lloriquean. Solo nosotras, pues obviamente tenemos nuestras emociones más intensas, somos un poquito más sensibles que los hombres y que los hombres todavía siguen viviendo en este tabú, lastimosamente, de no podés llorar porque los hombres no lloran. No podés ni siquiera demostrar sensibilidad porque si no, ya no sos hombre. Y no debería ser así. Lastimosamente, hay muchas creencias y muchas familias que siguen haciendo este tipo de cosas. Pero mis queridos amigos, yo sé que aquí siempre es sororidad también, pero hoy es para ustedes de si ustedes quieren llorar, lloren, saquen sus emociones. A la larga, es mejor andar llorando por poquitos a que realmente uno sea una bomba de emociones y después tu cuerpo te va a estar sacando todas las enfermedades. ¿Por qué? Porque todo lo que la mente no dice, el cuerpo lo va a decir, lo va a sacar. Así que amigas, el dolor no siempre se ve, no siempre vamos a saber que los hombres pues sufrieron igual que nosotras. Pero en definitivo, lo que vamos a concluir el día de hoy es que si regresan a buscarte es porque nunca fuiste el problema. No, hombre, amiga, esa frase estuvo para tatuársela en la frente. Yo con eso me despido, yo soy Natalie Reyes, las invito a que nos sigan en todas las redes sociales. Estamos como Mía937, yo estoy como Nati Reyes GT en Instagram para que me vayan a seguir, vayan a darle amor a mi perfil. Hay un montón de buenas fotos por ahí, va a echarse el taco de ojo, hombre. Así que un besito para ustedes, las mejores vibras, nos escuchamos mañana en punto de las 3 acá por Mía937. Bye, bye.